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1: Son las 6 con 16 minutos.
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4: Son las 6 con 20 minutos.
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1: En plena ola de calor, los apagones registrados en Tuxtla Gutiérrez evidencian una problemática que va más allá de la falta de energía. Se trata de una crisis que impacta directamente la calidad de vida de miles de familias. Habitantes de diversas colonias han denunciado cortes de electricidad de más de 6 horas en un contexto donde las altas temperaturas intensifican los riesgos. La situación no solo genera incomodidad, sino pérdidas económicas y riesgos sanitarios. Sin energía eléctrica, alimentos se descomponen, medicamentos se pierden su efectividad y los hogares quedan expuestos a condiciones extremas de calor. En una ciudad donde el termómetro alcanza niveles elevados, quedarse sin energía eléctrica no es un inconveniente menor. Se traduce en un problema de salud pública. Especialistas han señalado que la falta de infraestructura adecuada, el aumento en la demanda y las condiciones climáticas extremas son factores que agravan las fallas en el suministro. Un problema que no es nuevo, pero que se intensifica cada año. Los reportes constantes sin respuesta oportuna generan indignación y desconfianza. La energía eléctrica es un servicio básico que debe garantizarse con eficiencia y que demanda en la actualidad de inversión y modernización. Hasta el siguiente comentario.
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6: Son las 6:23.

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1: ¿Qué tal, amigos? Bienvenidos a una emisión más para cerrar en este viernes primero de mayo, Día Internacional del Trabajo, y en el que pues muchos están disfrutando de un puente vacacional. Y esta semana hay temas relevantes sobre la mesa que se dieron a nivel nacional y por supuesto aquí en Chiapas, y para ello pues tendremos a un experto que nos platicará sobre el tema de la temporada de lluvias y ciclones tropicales que ya está a la vuelta de la esquina, prácticamente inicia a mediados de este mes de mayo, y por supuesto también tenemos un reportaje muy especial sobre el Día del Niño. Recordemos que pues ayer 30 de abril fue el Día de las Infancias aquí en México, y para ello nuestros compañeros prepararon un material bastante interesante, pero de esto y más le platicaremos en los próximos minutos.
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1: ¿Qué tal, amigos? De para cerrar, es un gusto para mí saludarlos en esta tarde de viernes, y sin duda hay temas relevantes sobre la mesa, y uno de ellos pues que se avecina es el tema de la temporada de lluvias y ciclones tropicales 2026, y para ello nos encontramos con Saúl Nucaben y Hernández, él es meteorólogo de la Comisión Nacional del Agua. Saúl, gracias por acompañarnos.
20: Sí, encantado de brindarle la información correspondiente a esta temporada.
1: Pues sin duda ya está prácticamente a la vuelta de la esquina esta temporada que nos mencionabas hace unos momentos, pues inicia ya a mediados de mayo, ¿no?
20: Sí, para el Pacífico oficialmente inicia el 15 de mayo y para el Océano Atlántico el 1 de junio.
1: ¿Qué podemos esperar para esta temporada de lluvias en México y pues por supuesto aquí en Chiapas?
20: Sí, mira, por lo menos para el Océano Pacífico tenemos o se prevé la formación de 18 a 21 ciclones tropicales. Esto indica que es una temporada activa, está un poco el rango por arriba del promedio histórico, de los cuales se prevén que de 9 a 10 se queden en la categoría de tormenta tropical, 5 a 6 en huracanes de categoría 1 o 2 y 4 a 5 huracanes mayores. Esto para el Pacífico. Para el Océano Atlántico se prevé la formación de 11 a 15 sistemas tropicales, de los cuales 7 o 8 se quedarán en, o se pronostica que se queden en la categoría de tormenta tropical, y 1 o 2 que sean huracanes mayores a la categoría 3.
1: El panorama con relación al año anterior, ¿cómo se prevé? Porque también se habla del fenómeno del Niño que se va a intensificar. ¿Cómo se prevé para esta temporada con relación al año pasado?
20: Sí, como ya mencioné, por lo menos para el Océano Pacífico sí se pronostica una temporada más activa, la cual, a pesar de que se tendrá o el pronóstico indica una mayor formación de sistemas tropicales, estos no quiere decir que todos impacten ya sea al país o a Chiapas, principalmente en el estado. Pues las lluvias asociadas a ciclones tropicales asociados a tormentas tropicales no son asociados directamente al impacto, sino que a la formación de estos, al desarrollo de nubosidad o a la circulación.
1: En el caso de Chiapas hemos visto que de forma recurrente pues son septiembre, octubre, los meses en donde principalmente hay daños, ¿no? Por las lluvias. Ya se está alistando con agua, por supuesto, para todos los meses que se vienen con estas lluvias. ¿Qué están haciendo desde el centro de aquí?
20: Sí, mira, desde acá estamos totalmente enfocados en el pronóstico y se tiene la vinculación con Protección Civil para en cuando nosotros se emitan los pronósticos, ya ellos activen el protocolo que correspondiente a sus actividades para la reacción y mejor protección a las personas.
1: Ustedes serían como el primer filtro, por llamarlo de alguna manera, que son los que dan los avisos y los anuncios tanto pues a Protección Civil y al resto de cuerpos de emergencia. ¿Cómo funciona?
20: Sí, mira, nosotros hacemos tal cual el seguimiento de los sistemas tropicales, y cuando al nosotros detectar ya la formación o alguna Pues sí, evento. Bueno, nosotros hacemos tal cual el seguimiento de estos sistemas y en cuanto nosotros detectemos que pueda afectar al estado principalmente o a la región de observación que nos corresponde, se emiten constantemente los pronósticos para que así Protección Civil continúe con la siguiente fase de respuesta ante estos sistemas.
1: Bueno, eso en cuanto, Saúl, en cuanto pues hablamos o nos referimos al tema de lluvias, que pues ya decíamos está a la vuelta de la esquina, que se habla también de que se van a intensificar las lluvias por el tema del fenómeno del Niño, pero ahorita también estamos con una situación que es el tema del calor, que se han registrado pues altas temperaturas, algunos municipios han rebasado los 42 grados centígrados en los últimos días, y pues esto es también una consecuencia del cambio climático, ¿no?
20: Tal cual es la temporada de estiaje como tal. Estamos en temporada de calor, llamarlo de manera coloquial. Entonces, pues esas temperaturas pues son normales de la temporada. Sí, han habido temperaturas superiores a los 40 grados, pero todavía están dentro de las normales climatológicas correspondientes a dicha temporada.
1: Pero esto se podría definir como una ola de calor o nada más son propias de las temporadas.
20: No, tal cual, las que se han registrado en los últimos días sí están consideradas dentro de la ola de calor, por lo menos para el estado, el cual en los próximos días, debido a un nuevo desplazamiento de un frente, tenderá a debilitarse el sistema que le está causando, y por lo cual quizá el fin de semana ya se dé por terminada dicha ola de calor.
1: ¿Reduciría más o menos en cuántos grados la temperatura? Digo, porque tampoco es que vayamos a volver a usar los suéteres y las chamarras. ¿Más o menos cuántos grados se tiene un aproximado?
20: Sí, dentro del pronóstico la reducción está entre unos 3 a 9 grados centígrados. Sin embargo, la percepción térmica pues sí va a ser un tanto más agradable como de estos días. Ajá.
1: En correlación al estiaje, Saúl, ¿cuáles son las características de esta temporada de estiaje? ¿Qué es lo que más representa o caracteriza a esta temporada de estiaje?
20: Sí, bien, la temporada de estiaje se representa por menor acumulados en las precipitaciones, el registro de altas temperaturas que en ocasiones superan los 40, y pues menor presencia de humedad en la región.
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24: Son las 6:40.
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2: ¿Qué podemos hacer? ¿Cómo podemos protegernos? ¿Qué recomendaciones les darías a la sociedad, a la población, pues para protegerse ante esta ola de calor o y, pues las próximas temporadas altas que se van a tener aquí?
3: Sí, bien, tal cual la recomendación es escuchar las recomendaciones que emite Protección Civil. Ellos lo emiten casi a diario. Te digo, nosotros estamos para el pronóstico, ellos para el alertamiento y recomendaciones. Y decirle a la población que escuche información y lea información de fuentes oficiales para no caer en información falsa, ¿no?
2: Que eso implicaría pues tanto las altas temperaturas como pues las lluvias, ¿no? También porque vemos que desafortunadamente con las corrientes o los encharcamientos hay accidentes, vehículos varados. Entonces estas recomendaciones implicaría tanto para la temporada de calor como para la época de lluvias que ya se aproxima.
3: Sí, claro. Como te digo, las recomendaciones tal cual que emite Protección Civil están enfocadas a todo tipo de fenómenos que se puedan presentar, ya sea estiaje, lluvias y otro, pues todo tipo de fenómenos, ¿no?
2: Perfecto, Saúl. Pues sin duda se avecina una temporada álgida en la que desde Conagua, pues van a estar muy al pendiente y monitoreando todos estos sistemas que se presenten, que se avecina y que nos decías que inicia en mayo.
3: El 15 de mayo para el Pacífico y el 1 de junio para el Atlántico.
2: Saúl, ya para ir cerrando, en cuanto a los huracanes, se han venido intensificando año con año. ¿Esto también es propio del cambio climático, del fenómeno del Niño, o cómo se prevé para esta temporada? Porque hemos visto en años anteriores que pues hay huracanes o hay sistemas que han llegado incluso a los 5, ¿no? En la escala de Saffir-Simpson.
3: Sí, claro, pero ok, si bien han llegado en la escala, los registros de viento y todo aún se quedan dentro de los rangos establecidos para las escalas ya determinadas. Entonces, no se puede definir como tal ya un efectos del cambio climático, porque dentro de los valores climatológicos aún lo tenemos dentro de los rangos de normalidad.
2: Perfecto, Saúl, pues te agradecemos mucho que nos hayas recibido aquí desde las instalaciones de Conagua, ya pues con este tema que está prácticamente a la vuelta de la esquina. El próximo 15 de mayo inicia pues la temporada de lluvias y ciclones tropicales 2026 en el Pacífico y en junio en el Atlántico. Perfecto, Saúl, pues te agradecemos muchísimo que nos hayas recibido y estaremos por supuesto al pendiente de cómo se van manejando y se van desarrollando todos estos sistemas aquí y cómo van impactando por supuesto aquí en la entidad chiapaneca. Gracias, Saúl.
3: Gracias a ustedes.
2: Seguimos con más.
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2: Y bien, pues ayer se celebró aquí en México el Día de las Infancias, el Día de la Niñez, en donde pues cientos de niños y niñas disfrutaron en sus escuelas, en casa, por supuesto, rodeados de sus familiares de este día, pues rodeados por supuesto de muchos regalos, de visitas a parques, a museos y a otros espacios en donde pues lo importante es su recreación y por supuesto puesto pasar un día divertido. Sin embargo, pues no todos tienen esta oportunidad y sobre esto nos platica Alejandra Orozco, quien nos preparó un material bastante interesante sobre estos pequeños que desafortunadamente pues no tienen la oportunidad de celebrar el Día de la Infancia.
4: Si caminamos por el centro de Tuxtla Gutiérrez, es común ver imágenes como las que acabamos de ver. Y es que de acuerdo con asociaciones como Melel, Jojobal y Redim, cerca del 13% de la población de niños y adolescentes viven en situaciones de trabajo infantil, vulnerabilidad o de extrema pobreza.
5: De acuerdo con el DIF municipal, al menos 208 menores han sido identificados viviendo o trabajando en cruceros y avenidas, expuestos a la mendicidad forzada e incluso a riesgos de trata. Son rostros que se vuelven parte del paisaje urbano, pero detrás de cada uno hay historias de abandono, pobreza y una infancia que no tendrá fiesta, pastel ni descanso, como los hijos de Jacobo.
4: Platícanos, pues, ¿de dónde son ustedes?
6: De Chenaló.
4: ¿Cuánto tiempo tiene que ya están aquí?
6: 23 años.
4: ¿A qué se dedica?
6: Vendo raspado.
4: ¿Cuántos niños tiene?
6: 5.
4: ¿Cómo le hacen para salir adelante?
6: Estoy trabajando. Sí.
4: ¿Sí da? ¿Sí da para?

0: ¿Cuántos años tienen sus niños?
1: La primera ya tiene 18 años. La segunda tiene 14. La tercera tiene 12.
0: ¿Ellos van ahorita al kinder o a la escuela?
1: Todavía.
0: ¿Los otros ya?
1: Sí.
0: ¿Sí? ¿Cree usted que es importante que vayan a la escuela?
1: Ajá.
0: ¿Sí? Pues aquí los tienen con ustedes, los acompañan a trabajar.
1: Sí, aquí están.
0: Oye, ahorita que está haciendo tanto calor, pues ¿qué tan difícil es?
1: Bueno, yo ya estoy acostumbrado ya.
0: ¿Ya?
1: Sí.
0: ¿Y ellos no les sufren mucho?
1: No, están acostumbrados también. Sí.
0: ¿Cómo ve ahorita la situación? Que ahorita todo está subiendo de precio.
1: Estamos un poco duro, pues.
0: Sí. ¿De qué hora a qué hora están aquí ustedes?
1: Yo no tengo horario. Yo vengo a las 10 o a las 12, una de la tarde. Termino hasta las 11 y media de la noche.
0: ¿Ahorita que hay calor sube la venta?
1: Ah, sí sube cuando hay gente, pero cuando no hay, no hay venta. Sí.
0: ¿Qué significan para usted sus niños?
1: La verdad no sé.
0: Todo lo que hace uno es por ellos, ¿no?
1: Uh-huh.
0: Salir adelante.
1: Ajá.
0: ¿Y ya cuándo les toca ya ir a la escuela? ¿Cuándo los van a mandar a la escuela?
1: Hasta de un año.
0: ¿En un año?
1: Sí.
0: ¿Y ya no tienen a ningún otro familiar aquí, solo ustedes?
1: Sí, ahí están, en cada esquina son mi familia.
0: Ah, bueno.
1: Sí.
0: Ya se apoyan.
2: La problemática no es aislada. En todo el estado de Chiapas, miles de menores crecen sin acceso pleno a educación, salud o protección, atrapados en una dinámica que normaliza su presencia en semáforos, mercados y banquetas.
3: La estadística son cerca de 270 mil menores de 0 a 17 años quienes viven en condiciones de abandono, ya sea trabajo infantil o de calle. Asimismo, se considera que el 37% de los menores de edad en Chiapas viven en condiciones de extrema pobreza y un 77% en alguna condición de pobreza. Esto es lo que ocasiona situaciones como las aquí descritas.
2: En esta ciudad, donde más de 175 mil menores representan casi el 30% de la población, la vulnerabilidad es evidente. Más de 72 mil no tienen acceso a servicios de salud y más de 20 mil no asisten a la escuela de acuerdo con datos de Redim. La calle se convierte entonces en refugio, pero también en riesgo constante. Muchos de estos niños trabajan limpiando parabrisas o vendiendo dulces, no por elección, sino por la necesidad de sobrevivir en entornos marcados por la pobreza y la desigualdad.
3: Para ellos ese 30 de abril será un día más. Un día de acompañar a los papás al trabajo o de trabajar para ganarse el sustento diario. No habrá juegos, no habrá juguetes, no habrá dulces, sino el trabajo del día a día. Muchos de ellos vienen de comunidades y municipios lejanos a la capital buscando mejores oportunidades. Se emplean en lo que pueden, ya sea limpiando parabrisas, limpiando calzado, pidiendo monedas en algunos cruceros como lo podemos observar o acompañando a sus padres, quienes también suelen dedicarse a labores de comercio, principalmente en el sector informal.
2: Y mientras el calendario marca la llegada del Día del Niño, para ellos la celebración no es una fecha, sino un privilegio lejano. Este reportaje no solo muestra números, sino una deuda social, la de una infancia que sigue esperando algo más básico que un regalo, una oportunidad real para dejar la calle atrás. Para Notinúcleo, Alejandra Orozco Ardínez.
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8: Son las 6 con 50 minutos.
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10: Gracias, Alejandra Orozco, y de Tuxtla Gutiérrez nos vamos hasta Tapachula contigo, Pamela Hernández. Y es que otro grupo de pequeños que tampoco pudieron disfrutar y celebrar de este 30 de abril, pues fueron desafortunadamente todos estos niños migrantes que vienen acompañados de sus familias desde otros países de Centroamérica y en algunos casos incluso pues vienen solos. Vamos contigo, Pamela Hernández, hasta la Perla del Soconusco.
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11: Tapachula enfrenta una realidad que no podemos ignorar. Niñas y niños migrantes viven condiciones de calle y son presa del trabajo infantil. Según reportes de organizaciones civiles, activistas como Luis Rey García Villagrán declaran que hay menores migrantes realizando actividades en cruceros de las calles, mercados, comercios, construcciones de obras y en las fincas agrícolas como el café, plátano, mango, entre otras. En Tapachula, según el activista, hay de 10.000 a 15.000 menores de edad que trabajan, venden dulces en los semáforos, limpian los cristales de los autos, abren las puertas de las tiendas comerciales y duermen en cartones, teniendo tan solo 3 o 4 años de edad, y los mayores de hasta los 17 años. Deberían estar jugando, deberían estar en la escuela o bien deberían estar soñando. Sin embargo, la realidad es que este Día del Niño no todos tienen que celebrar algo.
12: La situación de los niños migrantes es sumamente delicada. Hay datos del Parlamento Centroamericano que hablan que de cada 3 migrantes que pasan de Centroamérica por esta frontera, uno de ellos es un menor no acompañado. Pero nosotros, al ser observadores aquí del fenómeno migratorio, de la movilidad humana, consideramos que hay unos 10 o 15 mil migrantes, niños, trabajando en las calles de Tapachula, en los comercios informales.
11: El activista mencionó que mientras la caravana avanza con cientos de menores buscando bienestar, llamó a autoridades y a sociedad a actuar, sobre todo a las autoridades migratorias como la Comisión Mexicana de Ayuda a Refugiados, para que los padres de estos niños puedan buscar en otras ciudades mejores oportunidades.
12: Hay que recordar que la Constitución de Guatemala permite trabajar a los niños desde los 12 años y esto lo han usado como usos y costumbres, y por eso vemos muchos niños vendiendo cigarros, vendiendo dulces, guatemaltecos que se reúnen allá por el pocito de San Román, ahí viven todos, se cuidan entre ellos. El bien superior del niño lo marca la ley, es la felicidad. Habría que preguntarle a esos niños que andan trabajando en la calle qué es su felicidad, y todos van a decir que quieren estar con sus padres y quieren estar trabajando. Estos niños, hay niños caminando en este momento en ese grupo que salió de aquí, de Tapachula, de la caravana que le denominó David. Esos niños están caminando buscando su felicidad y nadie ha volteado a verlo.
11: Según la Ley General de los Derechos de Niñas, Niños y Adolescentes, todo menor tiene derecho a la vida, supervivencia, desarrollo, educación y protección. Hoy para muchos niños y niñas y menores migrantes, en nuestra frontera sur es otra la realidad. La infancia también migra y también sufre. Informó desde la región Soconusco para Notinúcleo, Pamela Hernández.
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10: Gracias, Pamela Hernández, y regresamos hasta la capital chiapaneca contigo, Víctor Pérez, y es que tú nos comentas que desafortunadamente aquí en la entidad chiapaneca, uno de cada cinco menores de edad pues laboran, y en el caso de Tuxtla Gutiérrez, en los últimos días pues hasta 12 infantes han sido pues acompañados por diferentes instituciones debido a que se encontraban en situaciones de mendicidad. Te mando micrófonos, Víctor.
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13: Mientras miles de niñas y niños celebran su infancia entre juegos, escuela y sueños, en Tuxtla Gutiérrez y distintas zonas del estado, otros menores viven una realidad muy distinta. Trabajan en las calles, piden dinero o venden productos durante horas, lejos de la protección que deberían tener. Autoridades del DIF municipal de Tuxtla Gutiérrez intensificaron acciones mediante la campaña Tuxtla contra el trabajo infantil, con el objetivo de sensibilizar a la población y proteger los derechos de niñas, niños y adolescentes. Durante recorridos en espacios públicos, personal detectó a 12 menores en situación de trabajo o mendicidad, muchos de ellos expuestos al sol, al peligro vial y a posibles redes de explotación. En algunos casos señalaron que familiares abandonan momentáneamente a los niños o huyen al notar la presencia de autoridades.
14: Es muy común que por usos y costumbres los niños sean prestados, sean dados a familiares para traer en ciertas temporadas a la capital del estado con fines de obtener dinero. Hemos tenido una disminución quizá porque hemos tenido menos niños identificados. Tenemos un mapeo que hicimos desde el 2025. En este mapeo identificamos a más de 214 niños. El 80% de las niñas identificadas son de otras comunidades, no pertenecen a Tuxtla Gutiérrez, no son de nuestra demarcación territorial, sino que vienen de otras comunidades, principalmente de la zona indígena.
13: Advierten que en esta temporada aumenta la presencia de menores en las calles debido a que reciben dinero, regalos o mercancía de transeúntes. Sin embargo, recalcan que detrás de esa imagen suele existir un interés económico ajeno al bienestar del menor.
14: Les hacemos un daño a los niños dándoles monedas y dinero, porque no es para ellos, es para las personas que están detrás de ellos. La mayoría son padres y madres, son familiares externos que tienen a los niños con este fin para obtener dinero. Quieren ayudarlos, ayúdenles de otra forma, pero no dándoles dinero en calles, ni en cruceros, ni en bares, ni en cantinas, ni en centros de establecimiento.
13: De acuerdo con cifras locales de 2025, se han identificado más de 200 niñas y niños, de los cuales el 80% provendría de comunidades y llega por temporadas a la capital. El problema en Chiapas va más allá de una percepción social. Según la Organización Internacional del Trabajo, en el estado hay 338,349 menores de entre 5 y 17 años, y el 20.8% trabaja una de las tasas más altas del país, solo por debajo de Guerrero. Especialistas y autoridades insisten en un mensaje urgente: dar dinero no siempre ayuda. En muchos casos puede fortalecer redes de explotación y normalizar que la infancia sea utilizada para generar ingresos.
14: Hemos presentado 6 denuncias ante la Fiscalía contra la Trata de Personas. De esas 6 denuncias hemos llevado un seguimiento ante las autoridades judiciales, y entonces estamos en ese seguimiento. Pasa mucho de que se cambian de nombre los niños, cambian de nombre a los papás, o muchas veces los preparan a los niños para que no digan la verdad sobre su origen y sobre su nombre.
13: El llamado ciudadano es claro: si observa a un menor trabajando o en riesgo, repórtelo a las autoridades competentes, porque ningún niño debería cambiar juguetes por jornadas en la calle, ni su infancia por sobrevivir. Para Notinúcleo, Víctor Pérez.
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10: Y bien, así es como hemos llegado al final de esta emisión de Para Cerrar. Nos vamos, no sin antes, por supuesto, agradecerle a usted su presencia a lo largo de estos minutos en este espacio informativo, y felicitar, por supuesto, a todos los niños y las niñas que nos están viendo desde casa. También nos vamos, no sin antes, agradecer a todo el equipo que hace posible la realización de Para Cerrar: a Hans Federico Gómez Cano, a Alexander Pérez, a Daniel Torres, todos ellos bajo la dirección de Pepe Ovilla. Que tenga usted un excelente fin de semana y disfrute de este puente vacacional.
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8: Son las 7 con un minuto.
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10: En plena ola de calor, los apagones registrados en Tuxtla Gutiérrez evidencian una problemática que va más allá de la falta de energía. Se trata de una crisis que impacta directamente la calidad de vida de miles de familias. Habitantes de diversas colonias han denunciado cortes de electricidad de más de 6 horas en un contexto donde las altas temperaturas intensifican los riesgos. La situación no solo genera incomodidad, sino pérdidas económicas y riesgos sanitarios. Sin energía eléctrica, alimentos se descomponen, medicamentos se pierden su efectividad y los hogares quedan expuestos a condiciones extremas de calor. En una ciudad donde el termómetro alcanza niveles elevados, quedarse sin energía eléctrica no es un inconveniente menor. Se traduce en un problema de salud pública. Especialistas han señalado que la falta de infraestructura adecuada, el aumento en la demanda y las condiciones climáticas extremas son factores que agravan las fallas en el suministro. Un problema que no es nuevo, pero que se intensifica cada año. Los reportes constantes sin respuesta oportuna generan indignación y desconfianza. La energía eléctrica es un servicio básico que debe garantizarse con eficiencia y que demanda en la actualidad de inversión y modernización. Hasta el siguiente comentario.
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5: Son las 7 con 13 minutos.
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6: Son las 7 con 23 minutos.
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1: Son las 7 con 29 minutos.
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4: Son las 7 con 42 minutos.
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6: Durante el primer trimestre del año, en los municipios de Huixla, Suchiate, Tapachula, Tuxtla Chico, Salto de Agua y Tuxtla Gutiérrez se convirtieron en los principales puntos de presencia migrante, reflejando una dinámica que rebasa lo local y evidencia la magnitud de la problemática en la frontera sur. La concentración territorial no es casual. Esos seis municipios funcionan como rutas estratégicas, espacios de espera o puntos de posible asentamiento. Tapachula, por ejemplo, sigue siendo el epicentro de trámites migratorios y solicitudes de refugio, mientras que otras localidades actúan como corredores donde cientos de personas avanzan en condiciones precarias. Sin embargo, esta realidad plantea retos urgentes para las autoridades. La capacidad institucional para atender a la población migrante en salud, seguridad, alimentación y alojamiento se ve constantemente rebasada. A ello se suma la presión sobre los servicios públicos y la convivencia social en comunidades que en muchos casos ya enfrentan condiciones de vulnerabilidad. Lo que hoy ocurre en estos seis municipios no es un hecho aislado, sino un llamado urgente a construir soluciones estructurales que atiendan las causas y las consecuencias de la migración. Hasta el siguiente comentario.
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14: Son las 7 con 52 minutos.
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8:02 en la hora central de México. Estas son las noticias. Ana Luisa regresó a casa en Cintalapa luego de sobrevivir a un brutal intento de feminicidio. Hoy, su esperanza son sus tres hijos que la mantienen de pie. La Fiscalía General del Estado dio a conocer que vinculó a proceso a Pablo N. como presunto responsable del delito de feminicidio en grado de tentativa. Podría recibir una pena de hasta 75 años de prisión. Pobladores bloquearon la carretera Tonalá-Puerto Arista, exigen una solución ante las constantes fallas de la energía eléctrica. Continúa el pronóstico de altas temperaturas para Chiapas, aunque en los próximos días podría incrementarse el potencial de lluvias. Sindicatos municipales, estatales y federales realizaron marchas en conmemoración del Día del Trabajo. La presidenta Claudia Sheinbaum Pardo designó a Columba Yasmín López Gutiérrez como la nueva titular de la Secretaría de Agricultura y Desarrollo Rural. En temas internacionales, Estados Unidos confirma nuevas sanciones a Cuba.

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Notinúcleo, bienvenidos a la información.

noches, buenas noches. Qué gusto me da saludarles en este viernes ya 1 de mayo del 2026. Vamos al detalle de la información, pero antes, mucho antes, permítanme a usted recordarles, estamos llevando esta señal a todo el mundo a través de nuestras plataformas digitales como Facebook, X, Instagram y YouTube, donde nos encontrará como Notinúcleo. También la invitación para que nos visite y nos escuche, si usted así lo prefiere, a través de nuestras páginas web www.notinucleo.com y www.radionucleo.com. En este caso de Ana Luisa, originaria de Cintalapa, madre de 27 años, volvió a su hogar después de haber sobrevivido a un ataque que atentó contra su propia vida, y hoy se encuentra con sus tres hijos, quienes representan su principal motivación para salir adelante. La agresión

0: que le estoy platicando fue presuntamente cometida por su expareja Pablo N. y derivó de la amputación de ambas manos. A pesar de la gravedad de este asunto, Ana Luisa continúa su proceso de recuperación con una actitud muy firme. En tanto, el proceso legal contra el presunto agresor sigue su curso con la posibilidad de que enfrente una pena de hasta 75 años de prisión. Con Juan Toledo esta noche tiene información a este respecto y bueno, pues por estos hechos que les estamos informando en Cintalapa, vincularon a proceso a este presunto responsable del feminicidio en grado de tentativa. Juan, tú tienes la información completa. Muy buenas noches.
1: Así es, Carlos, como bien lo dices, la Fiscalía General del Estado obtuvo la vinculación a proceso en contra de Pablo N., como presunto responsable del delito de feminicidio en grado de tentativa cometido en agravio de una mujer de identidad reservada, por hechos ocurridos en la colonia Los Manguitos del municipio de Cintalapa el pasado 13 de abril. El juez de control dictó auto de vinculación a proceso al imputado, imponiendo como medida cautelar y preventiva la prisión oficiosa y otorgando un plazo de investigación complementaria de aproximadamente 4 meses, por lo que quedaría recluido en el CERS 14 de la MATE. Por esos hechos, la Fiscalía General del Estado solicitó la pena máxima de 75 años de prisión como parte de la combatir la violencia feminicida con cero impunidad. Como bien, esas acciones contundentes por parte de la Fiscalía y del Gobierno del Estado, hay que recordar que Pablo N. tiene una recompensa de aproximadamente 500 mil pesos, dinero que, bueno, fue otorgado y entregado directamente hacia la afectada y también a familiares que, bueno, en días pasados estaban buscando la identidad y dónde se encontraba Pablo N., responsable de esta tentativa de feminicidio. Y, bueno, un mensaje directo, Carlos, también para aquellos que, bueno, traten de obviamente lastimar o tener un agravio hacia una mujer. Bueno, ahí está el mensaje directo del Gobierno del Estado: 75 años de prisión para Pablo N. por esta tentativa de feminicidio en contra de su ex mujer. Hasta aquí mi reporte, regreso contigo.

0: Gracias, gracias Juan Jesús Toledo por esta información. Ahí está este dato que se da a conocer en las últimas horas. Estos hechos no quedarán impune. Hay una firmeza luego de la exigencia de muchos ciudadanos que se unen a este clamor. Lo que ha pasado, Ana Luisa, debe quedar y debe sentar un precedente. Nadie debe estar por encima de la ley y por supuesto que vamos a estar pues muy atentos cuando le dicten sentencia a este presunto responsable de feminicidio en grado de tentativa. Vamos con Pamela Hernández. Continúa el arribo de personas deportadas desde Estados Unidos a la frontera sur de nuestro país.
1: En la frontera sur continúa el envío de personas deportadas desde los Estados Unidos como parte de las políticas antimigratorias. Y en las últimas horas, dos aviones con menores de edad y 239 adultos llegaron al Aeropuerto Internacional de Tapachula. Las aeronaves de Harling y El Paso, ambas ciudades en el estado de Texas, Estados Unidos, fueron recibidas por el personal del Instituto Nacional de Migración, que brindó asistencia a las y los mexicanos devueltos y a los menores, junto con otras dependencias del gobierno federal. Según cifras oficiales del propio Instituto Nacional de Migración, desde la llegada de Donald Trump a la presidencia norteamericana el pasado enero de 2025, han sido deportados 189 mil mexicanos y mexicanas. De la cifra total, a Chiapas han llegado 14,419 connacionales, entre ellos 680 niños y adolescentes. Además de mexicanos, también son deportados de otras nacionalidades, como miles de ciudadanos de Cuba, Haití y Venezuela, que han sido devueltos a México desde Estados Unidos en los últimos meses. Informó desde la región Soconusco para Notinúcleo Pamela Hernández.
0: 8 más 11 minutos, vamos a nuestra primera pausa, volvemos con más información.
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0: Más información esta noche. El sueño mexicano, la nueva alternativa ya para centroamericanos instalados en Chiapas. De esto nos informa Juan Jesús Toledo.
4: Muchos centroamericanos que salen de países como Honduras, Guatemala, Haití o Venezuela realizan un éxodo para poder llegar a tierras mexicanas. En la actualidad, muchos de estos se instalan en Chiapas, principalmente en Tapachula, pero también se ha reportado que Tuxtla Gutiérrez mantiene un incremento en presencia de personas centroamericanas que se instalan en la capital buscando vivienda y posibilidad laboral.
5: Y decidí ir a avanzar un poco aquí a Tuxtla. Un amigo me dijo: Angélica, avanza, avanza a Tuxtla, que aquí te va a ir mejor. Yo me dedicaba a vender comida venezolana en Tapachula, decidí subir a Tuxtla, me vine en migración, me empecé a vender comida, así me fue un poquito mejor. No quise subir más, como por el miedo de lo que la gente dice, no suba a Ciudad de México, porque te pueden secuestrar, te pueden robar, es muy peligroso subirse al tren.
4: Angélica Martínez, de origen venezolano, empezó con emprendimientos de comida tradicional en Tapachula, pero a información de compatriotas instalados en Tuxtla Gutiérrez, emprendió el viaje a la capital chiapaneca, donde actualmente tiene un local, instaló un restaurante de comida venezolana y asegura que ella cumplió con su meta, tener el sueño mexicano. A comparación de los Estados Unidos, en México hay más facilidad para documento que pueda dejar vivir, trabajar y mantener a su familia de manera segura.
5: Por proteger a mis hijos, quedarme aquí en Tuxtla por los rumores que dice la gente, y aquí estoy. Pues en realidad sí deseo regresar a Venezuela, en cualquier momento regresaría, no puedo decir que no porque soy venezolana. México me da una gran oportunidad de trabajo, estudio para mis hijos. Tuxtla Gutiérrez es un estado muy tranquilo, se trabaja, si te dedicas a trabajar, se trabaja bien, se vive bien.
4: Angélica dio a conocer que no se iba a imaginar que en México tendría más posibilidades de vivir y trabajar, aunque su misión principal hace algunos años era llegar a Estados Unidos. Asegura que en los 3 años instalados en Chiapas ha tenido un desarrollo más rápido económicamente, pues en comparación con Estados Unidos se hubiera mantenido en el anonimato y con el miedo constante de ser deportada. Reportó para Notinúcleo Juan Jesús Toledo.
0: Más 14 minutos, hemos logrado la comunicación con Alejandra Orozco, tiene información importante esta noche. Incendios de pastizales y urbanos se han presentado en las últimas horas en este día feriado, que debería pues ser un día muy tranquilo, pero pues se presentaron estos incendios que hay que atender. Alejandra, tú tienes la información, buenas noches.
6: Así es, muy buenas noches, para informarte que este día festivo ha habido algunos incidentes en cuanto a incendios en la capital chiapaneca. Autoridades de Protección Civil Municipal señalaron que hace unas horas fue liquidado un incendio de pastizal en El Jobo. Así como antes de eso, en la colonia Los Pájaros, atendieron un reporte de incendio en unos contenedores. Al arribar al lugar, constataron que se trataba de un incendio de basura ubicado a un costado de los contenedores, que también fue liquidado. Asimismo, personal operativo de la base CODAEC atendió el reporte de un incendio de pastizal en la colonia Loma Bonita en Terán, que también fue liquidado. Al menos 3 incendios de los que se tiene conocimiento hasta este viernes, pero en días anteriores también han atendido incendios en Plan de Ayala, en la colonia Canteras y en Chiapa de Corzo. Y es que las condiciones del clima, que son altas temperaturas, fuertes vientos y bajas condiciones de humedad, han propiciado que haya más incendios. De hecho, de acuerdo con el mapa de riesgo de Protección Civil, se mantiene la alerta amarilla en Tuxtla Gutiérrez, así como roja en La Independencia y frontera Comalapa, ante la posible formación de incendios. Es la información. Las autoridades recomiendan a la población que sigan muy pendientes y que eviten el uso del fuego para que estos días de asueto, este puente vacacional, no haya mayores afectaciones. Es la información hasta el momento. Muy buenas noches.
0: Es Alejandra Orozco, buenas noches. Tuxtla Gutiérrez se encuentra en semáforo rojo por incendios, según advirtió el presidente del patronato del heroico cuerpo de bomberos de la capital chiapaneca, Rodolfo Gálvez Gómez, y señaló que pese a estar saliendo de la temporada de estiaje, los fuertes vientos han incrementado los siniestros, principalmente de pastizales, los cuales representan un riesgo para viviendas cercanas. Gálvez Gómez informó que en lo que va del año se tiene un registro de 350 incendios atendidos por la corporación tan solo en la ciudad. Los bomberos tienen un registro de entre 3 y 4 siniestros diarios, incluso durante la madrugada. También destacó que la mayoría de los incendios son provocados, ya sea por descuido o por personas que queman terrenos para limpiarlos, perdiendo el control del fuego y poniendo en riesgo a los hogares. De altas temperaturas persiste para la entidad, aunque en los próximos días podría mejorar esta situación debido al potencial de lluvias.
6: Tal parece que este fin de semana el termómetro continuará al alza. Si bien no rebasará los 40 grados, meteorólogos de Conagua consideran que estará muy cerca. Para este viernes es poco probable que se presenten lluvias, señaló la meteoróloga Socorro Jiménez.
7: Para este viernes persistirán condiciones de estabilidad atmosférica en el sureste, limitando el potencial para precipitaciones a chubascos en Chiapas y lluvias aisladas en Oaxaca. Por su parte, el ambiente diurno continuará percibiéndose de caluroso a muy caluroso, caluroso, con temperaturas que podrían estar oscilando entre los 35 a los 39 grados Celsius en zonas costeras y de planicie. En cuanto al viento, en el Golfo e Istmo de Tehuantepec se prevé viento de componente sur con rachas de hasta 70 kilómetros por hora.
6: Sin embargo, para el día sábado podrían empezar a sentirse los efectos de un posible frente frío, que traerán mayor potencial de lluvias, así como evento de norte en las costas chiapanecas, lo que incrementa los vientos y el oleaje.
7: El sábado, el desplazamiento del frente frío posible 48 sobre el Golfo de México provocará un aumento significativo en el potencial de lluvias, siendo posibles lluvias puntuales intensas en Oaxaca y Chiapas. Durante la noche y la madrugada del domingo iniciará el evento del norte en el Golfo e Istmo de Tehuantepec, con rachas que podrán oscilar entre los 60 a 80 kilómetros por hora y un oleaje que alcanzará de 2 a 3 metros de altura.
6: Sobre todo en este puente vacacional, la recomendación a la población es mantenerse atentos a las recomendaciones de las autoridades, los avisos y alertas de las capitanías de puerto en caso de riesgo y tomarlo en cuenta para prevenir incidentes. Para Notinúcleo, Alejandra Roscuardines.
0: A la costa chiapaneca ya está Eduardo Espinosa. Pobladores bloquearon la carretera Tonalá-Puerto Arista en demanda de solución ante las fallas en el suministro eléctrico.
8: ¿Qué tal? Es un gusto saludarlos con la información desde la región Istmocosta. Por alrededor de 6 horas se mantuvo bloqueada la carretera Tonalá-Puerto Arista este pasado jueves. Habitantes de Pueblo Nuevo, Belisario Domínguez y Boca del Cielo colocaron piedras y palos sobre la vía para cerrar la circulación a la altura del puente Capulín. De esta forma comenzó su protesta alrededor de las 8:30 de la mañana. Los manifestantes exigían soluciones ante las múltiples fallas en el suministro eléctrico durante los últimos 2 meses. Inconformes impedían el paso en ambos sentidos, aunque más tarde optaron por dejar pasar a los automovilistas cada 5 minutos. Argumentaban no retirarse hasta que los trabajadores de la Comisión Federal de Electricidad les dieran solución ante tal problemática. Al lugar arribaron autoridades del gobierno municipal para intervenir y buscar el diálogo con los pobladores inconformes. Así también hubo intervención por parte de la Secretaría de Gobierno del Estado y de la Comisión Federal de Electricidad de la zona Costa Soconusco, dependencias que establecieron un acuerdo para dar continuidad a sus peticiones de lo que sería la instalación de un transformador para beneficio de las localidades presentes en el bloqueo. El alcalde municipal de Tonalá, Manuel de Jesús Narcía Coutinho, hizo un llamado respetuoso a la población a que el diálogo sea siempre el camino hacia la paz social, evitando afectar a terceros. Finalmente, después de varias horas, los manifestantes levantaron el bloqueo alrededor de las 2:30 de la tarde, dejando la zona completamente libre. Para Notinúcleo, Eduardo Espinosa.
0: Más 21 minutos, tenemos más información. Antes, unos mensajes, no nos tardamos.
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1: Con 22 minutos vamos con otros temas. La energía solar impulsa el ahorro histórico de hasta un 90% en industrias de Chiapas. Daniela Grajales tiene los detalles.
2: La eficiencia energética se ha convertido en el principal respiro para el sector industrial en Chiapas. Francisco Lazos Morales, presidente de Canacintra, afirma que la adopción de paneles solares ya permite ahorros históricos.
3: Lo que sí podemos comentarte que la mayoría de las industrias ya ahorita tienen paneles solares. Eso hace que tu costo se reduce hasta cerca de un 90% aproximadamente, se reduce el pago de la energía eléctrica y en muchos de los casos es casi nada.
2: Lazos Morales destacó que aunque hace una década esta tecnología era costosa, actualmente el precio de los equipos ha caído a la mitad y ofrecen una durabilidad de hasta 20 años con un mantenimiento mínimo que consiste simplemente en mantenerlos limpios.
3: Se contrata con Comisión Federal un ya instalado todos los paneles solares, se contrata con Comisión Federal unos medidores que se llama bidireccionales, que es el que marca qué cantidad tú consumes de energía, tanto de comisión como lo que estás produciendo en tu propia energía, y ahí se suma y se resta los consumos.
2: El líder industrial subrayó que esta migración a energías limpias no solo es una opción técnica, sino una medida urgente para evitar que el alza en otros insumos como la gasolina impacte directamente en el precio final de los productos que llegan a las familias.
3: Desgraciadamente, el que paga el pato es el consumidor, es el último que paga, es el que paga el pato de todos, ¿no? Que a veces las autoridades no se pueden a pensar en eso, de que el que va a pagar los costos de todo lo que es, de todos los incrementos, es el consumidor.
2: Finalmente, Canacintra hizo una invitación a los pequeños y medianos industriales para acercarse a la Cámara y asesorarse con expertos locales con el fin de amortiguar sus costos operativos y fortalecer la economía regional. Para Notinúcleo, Daniela Grajales.
1: Información de Miguel Ángel Castro hasta la región Frailesca. En hechos distintos, accidentes vehiculares dejaron personas lesionadas en el municipio de Villaflores.
4: Ayer, como eso de las 7:30 de la mañana, nos hicieron llegar un reporte de un accidente que se suscitó a la altura de la tercera poniente y cuarta norte de Villaflores. Choque de vehículos particulares, que ahí salieron dos personas lesionadas. Luis Fernando Coctiño Cruz, de 49 años de edad, con una herida cortante en la parte temporal derecha a la altura de la oreja. También Fernando de Jesús Gordillo Nanduca, esta persona también presentaba golpes en diferentes partes del cuerpo. El aparatoso accidente de dos vehículos en esta dirección, pues esto sucedió ayer, también como eso de la 1:20 de la tarde, ahí en el fraccionamiento siglo 21, a través de las imágenes que vistieron en las redes sociales de un video, donde se observa que una menor intentaba cruzar la calle cuando repentinamente una persona que conducía su motocicleta en exceso de velocidad lo atropelló, sufrió golpes en diferentes partes del cuerpo. Siempre hemos comentado que se debe tener precaución en conducir motocicletas, recuerden que no pueden andar a más de 40 kilómetros por hora, pero en este video se observa cómo la niña o la menor iba cruzando la calle y repentinamente, es cuestión de segundos, apareció este motociclista y lo atropelló. Hay que tener mucho cuidado. Paramédicos de Erech Cruz Verde estuvieron en el lugar para brindar los primeros auxilios. Desde la Frailesca, para Notinúcleo, Miguel Ángel Castro Martínez.
1: Otros temas esta noche. En lo más profundo de las selvas y bosques de Chiapas, el momoto se ha consolidado como uno de los símbolos más fascinantes de la avifauna del sureste mexicano. Los detalles en nuestra sección cultural.
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5: En lo más profundo de las selvas y bosques de Chiapas, el momoto se ha consolidado como uno de los símbolos más fascinantes de la avifauna del sureste mexicano. Perteneciente a la familia Momotidae, esta ave de tamaño mediano cautiva a observadores por su cuerpo alargado y un plumaje vibrante que entrelaza tonalidades verdes, azules y amarillas. Su presencia, marcada por un canto melodioso y un comportamiento singular, lo convierte en una de las especies más representativas de la región, siendo un atractivo principal para ornitólogos en zonas emblemáticas como la Selva Lacandona y los bosques de la Sierra Madre. Más allá de su innegable atractivo estético, el momoto desempeña una función ecológica vital como controlador biológico y dispersador de semillas. Su dieta, principalmente insectívora, se complementa con pequeños reptiles y frutos, lo que contribuye directamente al equilibrio de los ecosistemas que habita. Su comportamiento en el campo es una lección de paciencia. Suele posarse inmóvil en ramas bajas, utilizando un camuflaje excepcional para acechar sus presas y evadir depredadores. Esta destreza lo sitúa como un cazador eficiente que garantiza la salud del bosque al regular la población de insectos. A pesar de su importancia, el momoto enfrenta desafíos críticos debido a la deforestación y la pérdida acelerada de su hábitat natural. Ante este panorama, diversas organizaciones ambientalistas han impulsado programas de conservación y proyectos de ecoturismo educativo para concienciar sobre la urgencia de proteger estos entornos únicos. Iniciativas actuales buscan que el avistamiento de estas aves no sea solo un deleite visual, sino una herramienta de preservación activa. Asegurar la supervivencia del momoto es garantizar que las futuras generaciones sigan disfrutando de la explosión de color y vida que define la identidad natural en Chiapas. Para Notinúcleo, Daniel Torres.
1: Más 30 minutos, tenemos más información. Antes, una pausa, volvemos.
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1: Son 8 más 33 minutos, vamos con los deportes, la información deportiva, el resumen a cargo de Hans Federico Gómez.
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3: Vamos con informaciones deportivas, y es que los medallistas olímpicos Juan Zelaya y Osmar Olvera conquistaron la medalla de plata en la prueba de trampolín sincronizado de 3 metros en la superfinal de la Copa del Mundo de Clavados, celebrado en el Centro Acuático Nacional de Beijing. La dupla tricolor sumó 420.57 puntos, 40.11 unidades por debajo del oro chino. La plata en Beijing no fue el resultado aislado. Zelaya y Olvera habían ganado también la medalla de plata en la única etapa previa del serial, disputada en Canadá a finales de febrero. Ahí acumularon 441.63 puntos y superaron a la misma pareja británica, que hoy volvió a quedarse con el bronce. La dupla tricolor también se colgó la medalla de plata en los Juegos Olímpicos de París, en esta misma prueba de trampolín sincronizado de 3 metros. En cada competencia de alto nivel en la que han participado juntos, Zelaya y Olvera han terminado segundos, siempre detrás de China. El delantero Raúl Zúñiga causará baja indefinida tras sufrir una fractura de clavícula izquierda durante la práctica matutina, informó el América. El incidente ocurrió luego de un choque accidental en el entrenamiento. El cuerpo médico del equipo azul crema determinó que el atacante va a requerir cirugía inmediata, la cual se llevó a cabo con éxito. El club añadió que el proceso de rehabilitación comenzará de inmediato, aunque no se estableció un periodo específico para su regreso a las canchas. Los primeros 90 minutos de la serie entre Chivas y Tuzas se convirtieron en el marco para un acontecimiento histórico para el Club Deportivo Guadalajara, y es que Alicia Cervantes marcó su gol número 161 con la camiseta rojiblanca, ganándose así el título de la máxima goleadora de la institución. Licha, desde hace varios años la gran líder del equipo rojiblanco, respaldada por su olfato goleador, que además la coloca como la máxima anotadora de la Liga MX Femenil hasta el momento. Tras su diana ante las Tuzas en esta liguilla, Cervantes presume ya 181 anotaciones en total tras su paso por Rayadas, Atlas y Guadalajara. Nadie tiene más anotaciones que Alicia Cervantes dentro del Club Deportivo Guadalajara, tanto en la rama femenina como en la escuadra varonil. Hasta este 30 de abril, Omar Bravo era el poseedor de esta marca con 160 dianas. El Real Madrid está viviendo una temporada muy tensa a nivel de resultados, que se ha trasladado hasta el vestuario, incluso a la estructura deportiva. Y es que más allá del cambio de entrenador a mitad de curso y de las decepciones lógicas por los malos resultados, pues se han sucedido distintos episodios de nerviosismo. Al final de la temporada, el Real Madrid, ya fuera de la pelea por títulos, ha acentuado esta tensión. Y es que ha habido problemas entre jugadores y Álvaro Arbeloa, que está más discutido que nunca. Y bueno, pues no obstante, el mayor altercado, de acuerdo a distintas fuentes, se vio hace una semana cuando Antonio Rüdiger perdió los nervios y provocó una escena muy acalorada con un compañero de equipo. Fuentes del vestuario rezan importancia a lo ocurrido y señalan que es fruto del temperamento del alemán. Pero las cosas no andan bien en el Real Madrid. En la información para Núcleo Sports, Hans Federico Gómez Cano.

0: otras noticias, esta noche Chiapas figura entre los estados que más sumaron tortillerías al Acuerdo Nacional Maíz Tortilla, el cual busca establecer en 6,000 pesos la tonelada de maíz, con lo que se pretende contribuir a la estabilidad en el precio de la tortilla en distintas entidades del país. Recientemente, en algunas regiones de la entidad se anunció un incremento de hasta 26 pesos. La justificación se debió a un aumento en el precio de los insumos, como en la tonelada de maíz y el gas. Al respecto, la Secretaría de Agricultura reiteró su llamado a más industriales de la masa y la tortilla a sumarse al esquema para proteger el poder adquisitivo de las familias y fortalecer la soberanía alimentaria. Temas en la conmemoración del Día Internacional de este 1 de mayo como el Día del Trabajo tiene su origen en la represión de una manifestación obrera en Chicago, en Estados Unidos, ocurrida precisamente el primer día de mayo de 1886. Las organizaciones laborales de muchos países refrendaron esta fecha como el Día Internacional de la Defensa de sus Derechos y como una jornada de lucha en la que expresaban sus demandas, entre las que destacaban en aquel entonces la reducción de la jornada laboral a 8 horas, la indemnización por accidentes laborales, la desaparición del trabajo infantil, la reglamentación del trabajo femenil, así como condiciones dignas y seguras de trabajo y el descanso dominical. De reporte de Juan Jesús Toledo, sindicatos municipales, estatales y federales realizaron marchas en el marco del Día del Trabajo.
1: Trabajadores de diferentes sindicatos en el estado, organizaciones sociales y colectivos sindicales tomaron las calles de Tuxtla Gutiérrez este 1 de mayo, en el marco del Día Internacional del Trabajo, con una jornada que califican como unitaria, combativa e internacionalista. Aseguran que es el único día que todos los sindicatos se unen a una sola voz para exigir una solución a sus demandas laborales. Uno de estos sindicatos que participaron al 100% con su base trabajadora es el ISSSTE, que desde hace varios meses se mantiene una manifestación a brazos caídos, así como la exigencia de demandas, donde se destaca el rechazo a las pensiones calculadas por UMAS, la exigencia de la abrogación de la ley del ISSSTE 2007, así como el alto total a las condiciones laborales precarias que afectan a miles de trabajadores en Chiapas.
2: Yo celebro con beneplácito que todos salgamos a marchar y que todos manifestemos nuestras inconformidades, porque la verdad creo que en lugar de ir para adelante, cada día hemos ido para atrás. La institución no ha cumplido con todas nuestras necesidades. Estamos trabajando de forma precaria. Incluso los trabajadores han puesto de su bolsa papelería para poder atender cada uno de los servicios que se brindan a nivel institucional, lo cual no consideramos justo si tomamos en cuenta que los trabajadores tenemos salarios raquíticos y que es a la autoridad que de conformidad con la Ley Federal del Trabajo tiene la obligación de dotarnos de los recursos necesarios para trabajar.
1: En este 2026, cada uno de los líderes sindicales aseguraron que la movilización surge en medio de lo que los combatientes describieron como un contexto de ataque sistemático contra la clase trabajadora, la pérdida de derechos laborales y la crisis en los sistemas de seguridad social, informó para Notinúcleo Juan Jesús Toledo.
0: Ocho más 40 minutos, vamos a unos mensajes, al regreso hay más información.
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0: De la noche más 42 minutos, vamos con Alejandra Orozco. En el marco del Día del Trabajo, personas con discapacidad señalan la necesidad de que haya más accesibilidad e inclusión.
12: En nuestro país, solo 4 de cada 10 personas con discapacidad tienen un ingreso remunerado, la mayoría con sueldos muy por debajo de lo mínimo, ya que se trata de empleos menores u oficios que no les permiten sustentar un buen nivel de vida, por lo que hace falta combatir la precariedad laboral a la que se enfrentan, señaló el maestro Rosenberg Román, titular de la División para el Fortalecimiento de la Cultura de Inclusión del IMSS Nacional.
13: Este fenómeno es muy grave porque condena a las personas con discapacidad que de por sí ya tienen un salario bastante adverso, pues van a contar con recursos para mejorar su salario. Ha habido esfuerzos institucionales, sin embargo, la mayoría de ellos están mal enfocados o no atienden los componentes importantes para poder cambiar esta situación. Y la mayoría son esas famosas ferias de empleo y uno que otro evento o actividad asociadas.
12: Además, consideró que hacen falta más estímulos para que las empresas puedan adecuar sus espacios laborales. No basta con certificar y capacitar a las personas con discapacidad, ya sea que la hayan adquirido de adultos o de nacimiento. Por otro lado, dijo que muchos padres, con tal de recibir la pensión por tener hijos incapacitados, inhiben que estos busquen empleo, aunque podrían estar en condiciones de hacerlo. Otro punto es que cerca de 20 millones de personas no laboran por ser responsables de cuidado.
13: Se deben de conceder licencias tanto a personas con discapacidad trabajadora como a cuidadoras, personas cuidadoras que apoyan y atienden a personas con discapacidad. Sabes, no hay que elegir entre cuidar a alguien, apoyar a alguien o perder el empleo. Y esto es lo que tiene que cambiar en el país, y aunque haya avances significativos, todavía tenemos que impulsarlo.
12: Finalmente resaltó la importancia de ajustar y actualizar el modelo de pensión, porque según estudios, una persona con discapacidad tiene 13 años menos de esperanza de vida que quienes no la tienen, por lo que a veces no llegan a la edad mínima de retiro y no pueden gozar este derecho por falta de semanas cotizadas. Para Notinúcleo, Alejandra Roscardines.

0: 8 de la noche más 44 minutos, vamos con Daniela Grajales. Los espacios públicos para la infancia son clave para ciudades más saludables y funcionales, así lo subrayan arquitectos.
1: Especialistas en arquitectura y urbanismo señalan que los parques no deben ser solo bonitos o decorativos, sino herramientas de salud pública que combaten el sedentarismo y fomenten la autonomía infantil. Diseñar espacios para niños no es un adorno, es una obligación social que impacta directamente en el desarrollo cognitivo y emocional de las nuevas generaciones.
2: ¿Qué tan prioritario es el tema en estos tiempos? Es altamente prioritario, me parece que es un tema complementario que no es decorativo ni es estructural. Intervenir hoy en día en espacios lúdicos es intervenir en salud pública, intervenir en cuestiones sociales, comunitarias, vinculado a la reducción de sedentarismo, al desarrollo emocional, a la disminución de conductas de riesgo.
1: Sin embargo, no cualquier espacio cumple con esta misión. Existe una diferencia crítica entre un parque bonito y uno funcional. Mientras el primero solo prioriza la estética, el segundo se enfoca en la experiencia real del niño, permitiéndole explorar, ganar autonomía y entender el mundo a través de texturas y recorridos que estimulan sus habilidades motoras.
2: A ver, un parque bonito corresponde solamente a lo visual y un parque funcional corresponde a la seguridad, a un uso real. La diferencia son tres niveles: el diseño. El bonito prioriza la estética, lo hace más llamativo. Lo funcional considera que el juego hace que los niños tengan actividades diferentes y tengan recorridos claros, una vida más clara.
1: La planeación urbana actualmente debe dejar de ser genérica. Especialistas subrayan que no solo se puede diseñar igual para una zona rural que para una urbana, y que en ciudades con climas extremos como Tuxtla Gutiérrez, la integración de la naturaleza es vital para garantizar el confort térmico y que los niños realmente habiten la calle. Por lo tanto, la invitación a arquitectos, sociólogos y urbanistas deben trabajar en conjunto para crear ciudades inclusivas, porque al final del día, una ciudad que es segura y estimulante para un niño termina siendo una mejor ciudad para todos. Para Nutinúcleo, Daniela Grajales.
0: Más 47 minutos, vamos con Felipe Rosales de Notinúcleo Tabasco. En sus redes sociales, la delegación chiapaneca, encabezada por la licenciada Marisol Urbina Matus, directora general del Instituto Casa de las Artesanías de Chiapas, tuvo una destacada participación en el cuarto Foro Peninsular de Artesanías y Cultura Maya 2026, celebrado en Tabasco.
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4: Al llevarse a cabo esta semana el Foro Peninsular de las Artesanías, Chiapas contó con la presencia de una nutrida delegación que fue encabezada por Marisol Urbina Matus, quien es directora de la Casa de las Artesanías de ese estado y quien en entrevistas señaló que este tipo de encuentros han sido benéficos para dignificar la actividad artesanal en el sureste mexicano. Además de señalar que, junto a sus homólogos de los estados del sur-sureste mexicano, entre ellos Tabasco, Campeche, Yucatán y Quintana, pues están buscando consolidar el proyecto denominado Sello Maya, que le dará una protección legal y un distintivo internacional a todas las artesanías que se realicen en pueblos originarios con presencia de cultura maya. Escuchemos.
5: Porque además de que estamos trabajando en las reglas de operación, también, ¿por qué no decirlo? Convivimos, nos conocemos más, ¿sí? A veces en la mesa defendemos también lo que tenemos en nuestro estado, y esa es la parte fundamental, ¿sí? Porque somos las voces de cada estado, y que al final, ¿sí? Al final de todo, el objetivo es ponerse de acuerdo.
4: Hay que hacer mención que lo que será el quinto Foro Peninsular de las Artesanías, pues se llevará a efecto en Tuxtla Gutiérrez, donde Chiapas será quien reciba a los artesanos del sur sureste en el 2027. Para Radio Núcleo, Felipe Rosales.
0: Con Elena Zúñiga, roban a Pemex 20 mil barriles al día. El quebranto creció 15% en el 2025. Los detalles en el panorama nacional.
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6: Tras una semana marcada por el repunte de las presiones en los mercados energéticos derivado del conflicto en Medio Oriente, la Secretaría de Hacienda y Crédito Público elevó los apoyos a las gasolinas para contener alzas en los precios al consumidor, pero redujo los que brinda al diésel. De esta forma, para el periodo del 2 al 8 de mayo, Hacienda otorgará un estímulo de 60.76% al diésel y de 38.08% a la gasolina regular, la de mayor consumo en el país, y de 26.53% a la gasolina premium. Esto implica que el gobierno absorberá una mayor parte del impuesto por litro. La capital del país está hundiendo más rápido de lo que se creía y por primera vez la NASA la observa desde el espacio con uno de los sistemas de radar más potentes jamás lanzados hasta ahora al espacio. El área metropolitana de la Ciudad de México, hogar de unos 20 millones de personas, está construida sobre un acuífero. El bombeo intensivo de agua subterránea, sumado al peso del desarrollo urbano, ha provocado la compactación del antiguo lecho lacustre bajo la ciudad durante más de un siglo, señaló la NASA. Para 2026 se estiman 40 millones de toneladas de sargazo distribuidas a lo largo del Océano Atlántico, por lo que se necesita prever acciones de recolección más intensas que en 2025, cuando en Quintana Roo se recogieron 96 mil toneladas, alertó el Laboratorio Nacional de Observación de la Tierra, con sede en el Instituto de Geografía de la UNAM. Dijo que a partir de 2022 se comenzaron a registrar grandes cantidades en las costas de esa entidad, causando daño en arrecifes y pastos marinos, así como afectación económica porque numerosos turistas se han alejado de las playas. Los infantes y adolescentes pueden pasar de 4 y 6 horas frente a pantallas de dispositivos electrónicos, es decir, superan con creces el tiempo que sugieren organismos internacionales como la UNICEF y la Organización Mundial de la Salud, señalaron expertos de la Unidad Xochimilco de la Universidad Autónoma Metropolitana. Apuntan que ya desde principios de esta década se prendieron las alertas no solo por parte de organismos internacionales, sino también por especialistas y diversos gobiernos sobre los efectos que esto puede tener en niñas y niños. Petróleos Mexicanos informó que el robo de hidrocarburos y su venta en el mercado negro es un problema creciente y uno de los riesgos más importantes a los que se enfrenta la empresa, lo cual tan solo en 2025 le dejó pérdidas por casi 23.500 millones de pesos. Aseguró que el año pasado el crimen organizado hurtó un promedio de 19.600 barriles diarios de combustibles que equivalen a más de 3.116.400 litros por día. Esto significa que cada hora los delincuentes extraen de los ductos o desvían cerca de 816.6 barriles o 129.850 litros. Hasta aquí este recorrido a través del territorio nacional, informó para Notinúcleo Elena Zúñiga.
0: Yo con 53 minutos, vamos a una pausa, regresamos con más información, no le cambie.
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0: Información nacional: esta noche la presidenta Claudia Sheinbaum Pardo designó a Columba Yasmín López Gutiérrez como la nueva titular de la Secretaría de Agricultura y Desarrollo Rural. Con este nombramiento, López Gutiérrez se convierte en la primera mujer en la historia en dirigir la política agrícola del país. Sustituye en el cargo a Julio Sacristán, quien dejará la secretaría para asumir tareas estratégicas de coordinación internacional. La General de la República consideró que no hay pruebas ni elementos para proceder con la solicitud de Estados Unidos de detener provisionalmente con fines de extradición al gobernador de Sinaloa, Rubén Rocha Moya, y a los otros 9 funcionarios y exfuncionarios estatales imputados por la Fiscalía General del Distrito Sur de Nueva York. De acuerdo con Raúl Armando Jiménez Vázquez, titular de la Fiscalía Especializada de Control Competencia de la Fiscalía, no se encontraron pruebas anexas al dependiente que acrediten la comisión de un delito ni justifiquen la urgencia de Estados Unidos para detener a los imputados. Claudia Sheinbaum Pardo descartó que vaya a reunirse este viernes con el expresidente Andrés Manuel López Obrador durante su visita a Palenque, aquí en Chiapas, luego de que surgieran suspicacias por la coincidencia de su gira en la controversia en torno al gobernador de Sinaloa, Rubén Rocha Moya. Al finalizar su conferencia matutina de este viernes, Sheinbaum Pardo fue cuestionada por la prensa sobre si aprovecharía su gira por Chiapas para visitar al expresidente en su quinta de Palenque, lo cual fue descartado. Por los 6 integrantes de su bancada, los petistas presentaron una iniciativa en el Senado de la República que marca una nueva diferencia con el bloque oficialista al mostrar su rechazo a la decisión de la Suprema Corte de Justicia de la Nación de permitir el bloqueo automático de cuentas por parte de la Unidad de Inteligencia Financiera. En el último día de sesiones del periodo ordinario, el Partido del Trabajo presentó una iniciativa para establecer en la Ley de Instituciones de Crédito que el bloqueo de cuentas solo proceda por previa autorización judicial que verse por escrito. El general de la República llevó a cabo la incineración de narcóticos y destrucción de objetos del delito en Sinaloa. Los narcóticos están relacionados con diversas carpetas de investigación que fueron asegurados en coordinación con el Gabinete de Seguridad del Gobierno Nacional. Con información de Daniel Torres, aumenta la tensión entre los presidentes de Ecuador y Colombia por una incursión guerrillera en la frontera. Los pormenores en una vuelta por el mundo.
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8: Ratas y parásitos se están propagando por los campamentos de tiendas de campaña para palestinos desplazados en Gaza, mordiendo los dedos de las manos y los pies de los niños mientras duermen, royendo las pocas posesiones preciadas que les quedan a las personas y propagando enfermedades. El brote se está desarrollando mientras la mayoría de los más de 2 millones de habitantes de Gaza han sido desplazados, muchos de los cuales viven ahora en casas bombardeadas y tiendas de campaña improvisadas instaladas en terrenos abiertos, a los lados de las carreteras o sobre las ruinas de edificios destruidos. El presidente de Ecuador, Daniel Noboa, acusó a su par de Colombia, Gustavo Petro, de impulsar una incursión guerrillera por la frontera, lo que eleva la tensión en medio de una crisis comercial y diplomática entre ambos países. Quito y Bogotá están enfrentadas desde febrero por los reproches del derechista Noboa sobre la supuesta falta de ayuda de Petro para combatir el narcotráfico y la criminalidad en la frontera común. Un tribunal ugandés condenó a muerte a un hombre por el asesinato de 4 niños pequeños este mes en una guardería, en un ataque que provocó indignación pública y preocupación por la seguridad de los alumnos en el país de África Oriental. El juez afirmó que una investigación del teléfono y la computadora portátil de Christopher Okello había revelado búsquedas que incluían escuelas cerca de mí y decapitación del ISIS en referencia al grupo Estado Islámico. Asustados, enojados con el gobierno y preguntándose si deben abandonar el país, los judíos británicos del suburbio londinense de Golders Green, al norte del país, estaban conmocionados un día después de que un atacante apuñalara a 2 hombres en la calle. Miembros de la comunidad judía afirmaron que esperaban que el primer ministro, Keir Starmer, demostrara que puede abordar las causas profundas de los ataques antisemitas, cada vez más frecuentes, y garantizar su seguridad. El Instituto Nacional de Estadísticas informó que el desempleo en Chile creció en 0,2 puntos durante el trimestre enero-marzo de 2026, ubicándose en un 8,9%. De esta manera, la tasa de paro se elevó por 38 meses consecutivos a un índice igual o superior al 8%. Durante el periodo analizado, la cifra de personas con capacidad laboral, el 0,7%, estuvo por encima de la creación de puestos de trabajo, el 0,5%, precisaron desde el INE en su encuesta nacional de empleo. Hasta aquí este recorrido por el mundo, informó para Notinúcleo Daniel Torres.
0: Pasando a temas de la agenda estatal, autoridades de la Universidad Autónoma de Chiapas, encabezadas por el rector Osvaldo Chacón Rojas, sostuvieron un encuentro con la red de estudiantes líderes universitarios y quienes le representan en el Consejo Universitario, donde comentó las distintas acciones que desde la actual administración se impulsan para el crecimiento de esta institución. En este evento, Chacón Rojas les dio a conocer las acciones que se establecen en las dimensiones académicas de vinculación y extensión con el fin de consolidar un modelo de gestión ética que garantice una forma integral, humanista y equitativa. Con la información llegamos al final de esta tercera emisión de Notinúcleo. Muchas gracias a usted por su preferencia y sintonía. En la producción me acompaña, como todas las noches, Alexander Pérez. En la jefatura de información, Hans Federico Gómez. Dirección de noticias, licenciado José Ovilla. Soy Carlos Camacho, deseándoles una excelente noche. Mañana yo los espero con más información. Hasta entonces.
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0: Buenas noches, Tuxtla Gutiérrez. Buenas noches, Chiapas. ¿Cómo están? Qué gusto me da saludarles en este ya viernes 1 de mayo del 2026. Yo soy Charlie Camacho, les mando un fuerte abrazo. Las mejores de las vibras, ya estamos de vuelta. Se terminaron las vacaciones y qué bueno porque ya les extrañaba. Me encanta mucho estar en esta cabina llevándoles buena música. ¿Y qué digo buena música? Simple y sencillamente lo mejor de la música en este espacio mágico y musical que hemos denominado Los Grandes de la Grande. Quiero recordarles a ustedes los contactos en cabina, márcanos o envía tu mensaje de texto o de voz al 961-61-509-91. Un fuerte abrazo para mis amigos y amigas que ya se conectan con nosotros a través de nuestra liga, de nuestro portal en la internet. www.radionucleo.com.
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0: Recomienda que cierren maravillosamente esta noche de viernes, que parece un sábado, sábado chiquito, ¿no? Porque mañana, pues, por fin es sábado, pero hoy es un viernes feriado, o es un día de asueto en conmemoración del Día Internacional del Trabajo. Así que bienvenidos, bienvenidas. Vamos a comenzar con esta participación musical de don Enrique Guzmán. Esta noche nos canta Princesita. Ay, las 9:09.

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8: Están pasando en esta noche de viernes, las 9 ya con 13 minutos. Una vez más, el teléfono mensajero en cabina, 961-61-5090. Gracias por estar con nosotros. Muy buenas noches a todos y a todas. Bienvenidos, bienvenidas aquí a los grandes de La Grande. Si estabas buscando una señal para empezar a cambiar tu día, es esta, ¿eh? Es esta. No, no le vayan a cambiar porque les puede pasar algo. Así que respiren profundo, sientan esta energía que les rodea esta noche. Hoy no es solo un día más en el calendario, y es una página en blanco, una oportunidad perfecta para reescribir tu historia. Y lo mejor de todo es que la estás viviendo tú junto con nosotros a través de esta frecuencia 90.3 FM. Un placer, yo estoy atendiendo las peticiones musicales. Charlie Camacho, buenas noches, un abrazo, dice, bienvenido, qué bueno, dice, que ya estás de regreso, te extrañábamos aquí en el programa, y si fueras tan amable de tocarme la canción de Leña Verde de Don José María Napoleón, muchísimas gracias, y espero que hayas tenido unas felices vacaciones. Sí, pues me encanta un poquito hacer algo diferente siempre. Es importante, ¿no? Hay que cambiarle un poquito a la rutina, eso es todo. Como decía por ahí una frase, a veces pido vacaciones, no las merezco, pero son necesarias para descansar un poquito la mente y pensar qué más les voy a regalar en este espacio radiofónico que lo hacemos con tanto cariño. Vamos pues a escuchar esta canción de Don José María Napoleón. Esto se llama Leña Verde. Son las 9:15 en Tuxtla Gutiérrez.

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1: Son las 9 ya con 18 minutos. Muchas gracias por cada uno de los mensajes. Bienvenido, Charlie Camacho. ¿Dónde te fuiste? Dice, platícanos un poquito. No estuve aquí en Tuxtla Gutiérrez. A mí me encanta caminar por la ciudad, viajar por la ciudad. Realmente me gusta mucho Tuxtla Gutiérrez. De repente ahí el calor me saca de quicio, pero me encanta mi ciudad y créanme que hago lo necesario por recorrer pues cada calle, cada barrio, cada negocio. Me gusta mucho apoyar a la economía local y estar muy cerquita de mi gente. La gente con la que he crecido en los, bueno, pues iba a decir en los últimos años, pero pues es toda la vida, ¿no? Es toda la vida. Y luego haciendo algunos trámites, porque ya ven ustedes que luego no nos da el tiempo, pero estuve haciendo de todo un poco, y obviamente escuchando la radio, por supuesto. Uno no puede dejar de hacer eso. Nos vamos a ir a escuchar esta canción. Saludos a mis amigos de Albania Alta. Por allá nos dicen, escuchando los grandes de la grande. Bienvenido, Charlie. Muchas gracias, familia. De verdad que me tomo con mucho aprecio cada uno de estos mensajes. Vamos a escuchar a mi amor platónico, por cierto, Angélica María, con esta canción que se llama Eddie, porque es viernes 1 de mayo del 2026.

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2: En plena ola de calor, los apagones registrados en Tuxtla Gutiérrez evidencian una problemática que va más allá de la falta de energía. Se trata de una crisis que impacta directamente la calidad de vida de miles de familias. Habitantes de diversas colonias han denunciado cortes de electricidad de más de 6 horas en un contexto donde las altas temperaturas intensifican los riesgos. La situación no solo genera incomodidad, sino pérdidas económicas y riesgos sanitarios. Sin energía eléctrica, alimentos se descomponen, medicamentos se pierden su efectividad y los hogares quedan expuestos a condiciones extremas de calor. En una ciudad donde el termómetro alcanza niveles elevados, quedarse sin energía eléctrica no es un inconveniente menor. Se traduce en un problema de salud pública. Especialistas han señalado que la falta de infraestructura adecuada, el aumento en la demanda y las condiciones climáticas extremas son factores que agravan las fallas en el suministro. Un problema que no es nuevo, pero que se intensifica cada año. Los reportes constantes sin respuesta oportuna generan indignación y desconfianza. La energía eléctrica es un servicio básico que debe garantizarse con eficiencia y que demanda en la actualidad de inversión y modernización. Hasta el siguiente comentario.
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5: Son las 9:25 en la capital Tuxtla Gutiérrez. Muchas gracias a mi querido Martincillo, le mando un abrazo. Pensé que ya nos había echado tierra, pero no, sigue escuchando los grandes de la grande como Dios manda. No sé si está trabajando mi querido Martincillo, porque él es un hombre muy muy trabajador, no le importan los días de asueto. Y espero que estés trabajando, amigo, te mando un fuerte abrazo. Y por cierto, te quiero reconocer públicamente. Fíjense que hay por ahí una frase que me encanta mucho porque es real. En la vida más vale tener amigos que dinero. Y hay mucha gente que presume ahí, no, pues yo tengo tantas cosas. No, yo tengo amigos y amigas y no saben ustedes la alegría que me da. Les voy a resumir esto porque la historia es muy larga, pero por andar ahí diciendo que sí llegaba, me quedé tirado, me quedé sin gasolina. ¿Y quién creen que me fue a auxiliar, mi querido Martincillo? Te mando un abrazo, amigo. No sabes qué gran gesto me hiciste y por supuesto que lo tengo anotado ahí en mi libretita mágica, ¿eh? Pues no olvido los favores, así que te mando un fuerte abrazo. Y también nos están enviando por acá una notita de voz. No sé quién nos manda por ahí esta petición musical. No nos puso su nombre, ¿verdad? No menciona su nombre. Bueno, pero qué bonita voz tiene aquí nuestra radioescucha. Debería ser locutora, no sé a qué se dedique, pero le vamos a complacer con esta canción que nos ha solicitado. Algo de el gran Camilo VI, Perdóname. No sé si ustedes ya tuvieron oportunidad de ver un video donde participa Camilo VI. Yo creo que antes los llamábamos artistas porque eran completos. Hacían música con el alma, con el corazón. Y hay una presentación en vivo donde está Camilo VI y obviamente entre el público está su señora madre y esta canción representa mucho para él. Es una canción que le dedica a su mamá y obviamente que cuando él intenta cantarla con todo profesionalismo, se le quiebra la voz y no la pudo cantar como él hubiese querido, pero la intención es lo que cuenta. Y yo me quedo con ese gesto de Camilo Sesto. Creo que cuando uno se dirige a la madre, uno se quiebra, ¿no? La madre representa muchas cosas eternas en nuestra vida que, aunque no esté físicamente con nosotros, sigue teniendo un poder enorme en nuestro corazón. Vamos a escuchar este tema, Perdóname, de Camilo Sesto. Son las 9 ya con 28 minutos.

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de la noche ya con 35 minutos. Muchas gracias por complacernos. Hermosa canción, de hecho Camilo VI se la cantó a su mami. Gracias, Charlie. Un abrazo, familia. Gracias por acompañarnos esta noche de viernes 1 de mayo del 2026. Veo mucha gente por ahí quejándose de las altas temperaturas. Hay que tomar acciones importantes. Creo que la más importante es mantenerse hidratados, ¿no? Hay que tomar mucha agua. Traten de tomar agüita natural, agüita de frutas, eso sí, agüita fresca, ¿no? Ahorita creo que los ventiladores, los refrigeradores y todo lo que termine en ores sirve mucho. Y espero que funcione muy bien. Gracias, por aquí tengo más peticiones musicales. Saludos, Charlie, dice, ¿dónde te habías metido? Me fui unos días de vago, o sea, de vagaciones, ¿no? Pero ya estamos de vuelta aquí en La Grande 90.3 FM. Y voy a complacer con esta canción de Don Ricardo Cherato. Me estoy acostumbrando a ti. Son las 9 de la noche con 36 minutos.

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1: De la noche con 42 minutos. Un saludo muy especial para mis amigos y amigas que me están escuchando desde el centro de esta ciudad capital, Tuxtla Gutiérrez, en pleno Parque Central, que todavía hay feria, así que yo voy a... Me están invitando a comerme una crepita por ahí, unos taquitos, así que voy a pasar terminando este programa y mientras tanto les envío un saludo enorme y gracias de verdad por la invitación, que sí voy a llegar, ¿eh? Voy a llegar en unos minutos más al corazón de Tuxtla Gutiérrez. Qué lindo, me reportan que hay mucha gente dándose una vueltecita por este lugar tan emblemático de Tuxtla Gutiérrez. Vámonos entonces a escuchar más música aquí en Los Grandes de la Grande. Un tema de Los Ángeles Negros. Esto lleva por nombre Tanto Adiós. Las 9:43.

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1: De la noche más 46 minutos aquí en los grandes de la grande. Gracias por acompañarnos en este viernes 1 de mayo del 2026. Y estoy atendiendo la lista de canciones que nos han hecho llegar. Un abrazo, Claudita, gracias, te mando un abrazo enorme. Claudia quiere escuchar una canción que se llama Mi Buen Corazón, de ¿quién es? De Amanda Miguel, ¿no? De Amanda Miguel, antes de que se me vaya por ahí el dato, sí me ayuda la producción en buscar ese tema. 961-6150-990. Y la pregunta esta noche es: ¿ustedes ya tienen la app de Radio Núcleo? La pueden descargar de manera gratuita a través de nuestra página www.radionucleo.com. Ahí los van a poder escuchar desde cualquier lado. Si ustedes se van de puente, de vacaciones, salen fuera de la ciudad, nos pueden escuchar con tan solo un clic. Y eso me emociona muchísimo, Nos han llegado por ahí mensajitos de otros lugares muy cerca ya de Centroamérica. Por allá nos andan escuchando a través de esta aplicación de Radio Núcleo. Son las nuevas bondades de la tecnología que nos permite llegar a estos rincones y mucho más de nuestras fronteras. Vámonos entonces con esta canción de Amanda Miguel. Esto se llama Mi Buen Corazón. Las 9:47.
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1: Momento de despedirnos de este espacio mágico y musical. Muchas gracias por habernos acompañado en este viernes ya 1 de mayo del 2026. Yo soy Charly Camacho, les dejo muchas bendiciones. Mañana estaremos de vuelta con más éxitos y más música a través de La Grande. No me resta más que decirles gracias y hasta la próxima. Pásenla bien.

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0: Hola, hola, bienvenidos, ¿cómo están? A un nuevo episodio de Ya Oíste. Es un espacio, aquí vamos a abordar temas de salud con información clara y confiable. Este episodio, la verdad, lo había estado esperando con mucha emoción, porque es un tema que ha estado sonando últimamente en la radio, en las redes sociales, con nuestra familia, y vamos a hablar sobre el tararán sarampión, una enfermedad que muchas personas ya consideraban del pasado y que nunca les iba a volver a pasar, pero ¿qué creen? Estamos retomando este tema. Y para poder hablar mejor sobre esto, nos acompaña nuestro querido doctor Jesús Manuel Rodríguez. ¿Cómo está, doctor?
7: Hola, ¿cómo estás? Muy bien, gracias.
0: Ah, pues yo contenta, la verdad, aquí desde que empezamos a hablar un poquito antes de iniciar el podcast, yo ya estoy con un montón de preguntas, de dudas, y creo que los que nos están escuchando también. Así que vamos a empezar por lo básico, doctor. ¿Qué es el sarampión?
7: Bueno, el sarampión es parte de un grupo de enfermedades que se llaman enfermedades febriles exantemáticas. Esto quiere decir que, como su nombre lo dice, preceden de fiebre y un exantema, o lo que conocemos como rash. Entonces, okay. Es una enfermedad de tipo viral.
0: Actualmente con el COVID podemos detectarlo con ciertas pruebas y ese todo tipo de situaciones, ¿no? Pero con el sarampión, en este caso, ¿qué se hace?
7: Muy bien. Depende de dónde, del tiempo en el que nos encontremos con la enfermedad. Existen de forma inicial, si estamos en la parte donde está el exantema, está la fiebre y tengamos esta sospecha, podemos ocupar un exudado que es un exudado faríngeo. Ocupamos las flemitas y se hace una prueba que se llama PCR, pero también en sangre. De hecho, justamente en sangre vemos la titulación y vemos si es o no un caso confirmado para sarampión.
0: Por ejemplo, ahí las personas lo primero que tienen que hacer sí o sí es ir con su médico, ¿no? O en este caso, mejor te aíslas. ¿Qué hacemos, doctor?
7: Muy bien. Mira, te voy a comentar algo que me gusta. Muchas veces es lo primero que le digo a mis pacientes. Lo primero que hay que tener en cuenta es que hay un periodo de transmisión que es bastante amplio, que va desde los 7 hasta los 21 días y en promedio se dice que son de los 10 a los 12 días en promedio. Pero ¿qué es importante de tu pregunta? Yo creo que muchos ni siquiera... Esto que me mencionas tú me parece extraordinario, porque me refiero a lo siguiente. Si vamos a sarampión, las personas piensan que son ronchas.
0: Exacto.
7: Y entonces, ¿y lo contagioso son las ronchas? Y la realidad es que no. Lo contagioso o el mecanismo de transmisión de esta enfermedad es justamente por vías respiratorias, porque realmente es el contexto. Ahora, muchos no lo asociamos de esta manera. De hecho, incluso es una pregunta frecuente, ¿cómo se contagia? Y es lo que acabas de mencionar. Sería una cosa realmente majestuosa el hecho de decir cualquier persona que inicia con síntomas respiratorios ya se protege para tratar de evitarlo.
0: Claro.
7: Decirte que te quedas aislada en casa a lo mejor sería a veces hasta inviable, porque tenemos actividades, tienes sí. que trabajar, tienen hijos, tienen actividades que le impide el que realmente te quedes en casa. Que así sería prudente el uso de un cubreboca, ¿no? Uh-huh.
0: Pero hay gente que no conoce cuáles son los síntomas que empieza, porque creo que va por etapas, ¿no?
7: Claro, existen tres etapas, que es el periodo prodrómico, una parte que se le llama el periodo exantemático y una parte que se llama de convalecencia. Pero ¿qué es lo realmente interesante? El prodrómico es el inicio de la fiebre y estos síntomas respiratorios. De hecho, antes del exantema se ve la fiebre y otras cosas como se le llama coriza. Coriza es escurrimiento nasal, estornudos, el conjuntivitis, que puede ser enrojecimiento a nivel de los ojitos, que podamos tener un poquito de lagrimeo excesivo o incluso tos, que puede aparecer en esos primeros días. Una ligera tos, de hecho, se describe como ya en el día 2-3 que okay. se puede tener. Ya tenemos entonces la fiebre. Posteriormente, y se describe que como para el día 4, ya viene nuestra fase de la parte exantemática. Empiezan a aparecer las ronchitas o estas exantemas. ¿Qué características tiene? Que son maculopapulares, no tienen líquido. Eso es bien interesante. De hecho, existen diferentes. Sí, pueden ser como planitas que confluyen y hay espacios entre ellas, como si fueran islitas, digámoslo, pero no están llenas de líquido. Okay. ¿Por qué menciono esto? Porque justo, por ejemplo, en varicela, y si ya te dio varicela, ¿qué sí. vemos? Están llenas de agüita, ¿no? Vesículas.
0: Una ampollita.
7: Ándale, ¿no? Justo. Y entonces lo que te pasa en sarampión es que solamente queda como la ronchita sin líquido adentro. Entonces nosotros ya esto le llamamos pápulas. Así es. Y bueno, vemos que entonces a partir del día 4, pero otra cosa que tenemos que saber, ¿de dónde empiezan? Empiezan de arriba para abajo.
0: ¿Dan comezón esas ronchitas?
7: Sí, llegan a describir que son pruriginosas. Aunque depende del contexto, ¿no?
0: Un tema que me parece interesante, cuando estaba investigando un poquito más sobre el tema, dice que es como una enfermedad más para niños, o sea, que les pasa más a los niños y, o sea, no, nadie está exento, a que le suceda. Incluso, como lo platicamos, o sea, aunque estés vacunado, pues puede ser el poquito porcentaje de la población que te toque. Pero, ¿por qué lo catalogan mucho hacia los niños?
7: Bien, porque eso creo que sí sería un mito. Viene derivado de lo siguiente. Yo asumo que lo mencionan porque habitualmente es en niños donde se ve la varicela, el parvovirus B19 y estas enfermedades. La situación real es que en la Ciudad de México, tan solo de los casos que tenemos, el grupo más afectado ha sido desde los 25 hasta los 34 años, donde vemos que literalmente es donde está el grupo más afectado. O sea, no es ni siquiera en los niños, de hecho, en es menor la tasa de incidencia que hemos presentado en comparación con este grupo. Entonces, sí sería como más un mito, porque la realidad es de que, insisto, el grupo más afectado en este momento en la Ciudad de México sí es de los 25 hasta los 34 años.
0: Y eso se debe, doctor, bueno, ya, cerrando paréntesis de los niños, es un mito, pero hablando del sector que está viendo afectado, ¿eso a qué se debe hoy en día en México?
7: Si individualizaríamos los casos, en su mayoría sí han sido personas no vacunadas, en su mayoría, pero ¿qué quiere decir también esto, no? En el grupo de la Ciudad de México que te mencionaba, ¿qué vemos en este grupo de edad? Que son las personas más activas o que se movilizan más.
0: Claro,
7: de hecho, sí. Pues bueno, esto tiene mucho que ver con la parte de que son personas activas laboralmente, de que las actividades en este grupo son más de, bueno, activan más la movilización.
0: Pero van en el metro, que es más transporte público.
7: De hecho, sí. De hecho, es importante eso que mencionas, porque tan solo en la cadena de transmisión veíamos que, te mencionaba, son respiratorios. Yo estornudo y esas partículas con este virus, específicamente, varía dependiendo del tipo de virus, por el peso, por todo. Pero quedan suspendidas en el aire hasta por 2 horas.
0: Ay,
7: o sea, me refiero a, es lo que te mencionaba, si todos tuviéramos una buena educación y que desde el primer síntoma respiratorio, uso de cubrebocas, independientemente de la causa, y si ya tengo, me cambio de cubrebocas tricapa a un N95, que era lo que veíamos en COVID, buena higiene de manos, yo prevendría muchísimo.
0: Ay, la verdad es que estoy súper, hiper, mega picada con este tema, doctor. Sí, yo sé que hay muchas cosas que, pues, no podemos abarcar en un solo episodio, pero me gustaría que antes de retirarnos, de despedirnos, nos dejara un mensaje final sobre todo este tema. Usted, como de lo que ha visto, lo que ha vivido.
7: Pues yo creo que el principal tema y la principal reflexión es ponernos a pensar que había sido un logro impresionante para este país porque tenemos uno de los mejores esquemas de vacunación. Es retomarlo, o sea, me refiero a incluso nosotros como hacernos conscientes de sí mismos y de las personas que están a nuestro alrededor. No le estamos haciendo un favor a nadie más que a nosotros mismos. Son como muestras de amor propio, autocuidado, el hecho de irnos a vacunar. Entonces, en definitiva, sí creo que sería una de las cosas que tenemos que aprovechar. Nuestro programa universal de vacunación, tenemos que aprovecharlo.
0: Súper,
7: o sea, vayamos viendo nuestro grupo de edad, pidamos nuestra cartilla, asesorémonos con el epidemiólogo, con el infectólogo, con el médico internista, con todas las especialidades y pues saquémosle provecho.
0: Yo encantada, doctor, de que nos haya acompañado el día de hoy. Espero que también usted se lo haya pasado muy bien. Muchas gracias por la compañía, por la información principalmente.
7: Pues gracias a ustedes por el espacio en realidad. Y yo creo que lo más importante de todo es, insisto, vacúnense.
0: Pues muchas gracias, Sister Lovers. Gracias a los que nos están escuchando del otro lado de la radio, de Spotify, donde ustedes nos estén acompañando. Gracias, muchas, muchas gracias. Vacúnense. Y gracias, doctor. Nos vemos en el siguiente episodio. Yo soy Génesis Sainz y fue un gusto estar con ustedes. Adiós.

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7: Son las 10 con 22 minutos.
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5: Son las 10 con 31 minutos.
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2: Son las 10 con 36 minutos.
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3: Son las 10 con 47 minutos.
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7: Son las 10:56.

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10: Son las 11 con 4 minutos.
11: Ernesto Solano.

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6: Son las 11 con 15 minutos.

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3: Son las 11 con 22 minutos.

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2: Durante el primer trimestre del año, los municipios de Huixla, Suchiate, Tapachula, Tuxtla Chico, Salto de Agua y Tuxtla Gutiérrez se convirtieron en los principales puntos de presencia migrante, reflejando una dinámica que rebasa lo local y evidencia la magnitud de la problemática en la frontera sur. La concentración territorial no es casual. Esos 6 municipios funcionan como rutas estratégicas, espacios de espera o puntos de posible asentamiento. Tapachula, por ejemplo, sigue siendo el epicentro de trámites migratorios y solicitudes de refugio, mientras que otras localidades actúan como corredores donde cientos de personas avanzan en condiciones precarias. Sin embargo, esta realidad plantea retos urgentes para las autoridades. La capacidad institucional para atender a la población migrante en salud, seguridad, alimentación y alojamiento se ve constantemente rebasada. A ello se suma la presión sobre los servicios públicos y la convivencia social en comunidades que en muchos casos ya enfrentan condiciones de vulnerabilidad. Lo que hoy ocurre en estos 6 municipios no es un hecho aislado, sino un llamado urgente a construir soluciones estructurales que atiendan las causas y las consecuencias de la migración. Hasta el siguiente comentario.
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17: Son las 11 con 37 minutos.

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6: Son las 11 con 46 minutos.

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1: Son las 11 con 58 minutos.
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1: Son las 12 con un minuto.
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1: Son las 12 con 22 minutos.
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4: Son las 12 con 32 minutos.
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1: Son las 12 con 43 minutos.
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4: Son las 12 con 48 minutos.
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1: Es la 1:04.
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1: Es la 1:22.
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3: Es la una con 32 minutos.
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1: Es la 1 con 40 minutos.
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4: Es la una con 48 minutos.
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2: Es la 1:55.

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1: Son las 2 en punto.
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1: Son las 2 con 17 minutos.
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2: Son las 2 con 25 minutos.
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4: Son las 2 con 43 minutos.
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1: Son las 3 con un minuto.
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4: Son las 3 con 30 minutos.
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4: Son las 3 con 45 minutos.
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1: Son las 4 con un minuto.
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1: Son las 4 con 2 minutos.
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1: Son las 4:19.
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3: Son las 4 con 27 minutos.
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1: Son las 4 con 39 minutos.
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4: Son las 4 con 48 minutos.

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1: Son las 5 con 2 minutos.
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1: Son las 5 con 20 minutos.
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4: Son las 5 con 29 minutos.
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0: of the United States.
1: Ah, buenas noches, oiga.
0: Are you coming from Mexico?
1: Así es, oiga, venimos de Culiacán, Sinaloa.
0: Again?
1: Otra vez, oiga, aquí andamos.
0: How do you guys do it?
1: ¿Cómo? No le entiendo, oiga.
0: ¿Cómo ustedes hacen para venir to the United States?
1: Chambeándole, oiga, como siempre lo hemos hecho, en el rancho.
2: Sí, señor, yo soy de...

0: what's up, primo? Did you cross already?
1: ¿Cómo? ¿Qué dijiste? No te entiendo, primo.
0: Que si ya cruzaste, fool.
1: Claro, primo, ya cruzamos y ya se la pelaron los güeros de estos, hombre. Ahorita lo veo allá, oiga.
0: All right.
1: Para seguir pisteando, como en el rancho, oiga.
2: En un racer o a caballo,

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1: Son las 5 con 40 minutos.
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4: Son las 5 con 50 minutos.
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1: Es hora de levantarse. Son las 6 en punto.
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8: Es hora de levantarse. Son las 6 con 10 minutos.

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1: Es hora de levantarse. Son las 6 con 15 minutos.
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1: Es hora de levantarse. Son las 6 con 18 minutos.
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1: Es hora de levantarse. Son las 6 con 22 minutos.
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0: Cuando son las 6 de la mañana con 28 minutos, 6 de la mañana con 28 minutos. 22 grados centígrados en la ciudad capital. Pero ¿qué creen, hermanotes? ¿Qué creen? ¿Qué andamos por acá, bro? Aquí andamos, mis hermanos. Andamos con, dicen, más vale tarde, pero sin sueño, ¿verdad? Pero es al revés. Así que sean todos bienvenidos a través del 90.3 FM, La Grande Pocono. Oigan, por cierto, comuníquense con nosotros al 961-6150990. No andamos en las redes sociales, personales, pero aquí estamos en La Grande 90.3 FM. Hay larga historia, pero bueno, el momento y el tiempo ha llegado. Porque ¿dónde tenemos que adentrarnos, en mi queridísimo carnal? Y dije, no. Les decía, cuando son las 6 de la mañana con 29 minutos, 22 grados centígrados, nos estamos separando con la calentura, la temperatura, el termómetro, el estado del tiempo. Pero el chiste es que estamos a 22 grados centígrados aquí en la ciudad capital de Tuxtla Gutiérrez, Chiapas, México. Soleado, soleado, vamos a andar todo el día, hermanos. Y es que fíjense, la temperatura máxima que nos separa hoy es de 35 y 37 grados como máxima. Así que mis hermanos de la cuchara, mis hermanos de los albañiles, que ahí nos vamos a ver al ratón vaquero. Vamos a tener calor hoy, hermanos. ¿Qué procede? Dice el carnal indígena. Bueno, a eso de las 8 de la mañana, 27 grados. Entre las 9 y 11 de la mañana estaremos subiéndole a los 29 y después 33 grados centígrados. Entre mediodía y a la tarde, entre las 12 que estaremos subiendo a los 36 grados, hasta las 3 estaremos llegándole a la máxima temperatura que serían los 37 grados centígrados. Ya desde las 3 hasta las 6 de la tarde estaremos ya llegándole a los 31 grados. Y es que, como saben, el atardecer va a ser a las 6 de la tarde con 32 minutos. 35 grados centígrados vamos a estar llegándole. A pasadita de las 7 de la noche estaremos bajando a los 29 grados centígrados. Entre las 9 y 10 de la noche, de andar en 26, vamos a estar bajando a los 24 grados, Ya cuando llega la noche, la madrugada muy se adentra. Vamos a estar bajando a los 23 grados centígrados. Y es que la mínima va a ser entre 21 y 23. Ya entre las 3 y 4 de la mañana, ya de mañana domingo, vamos a estar bajando a los 22 grados centígrados. Hoy nuestro índice de calidad de aire está medio moderado, Una humedad de 82%. Mi Hernán del Centro, 5 kilómetros por hora de viento. Y se supone que nuestro amanecer fue a las 5:47 minutos de la mañana. Hoy andaremos bien calentones con el sol a todo lo que da, radiante, intenso, hasta mediodía. Así que mis hermanos, quedan escuchándonos a través de esta frecuencia modulada. No hay que asolearnos tanto. Los rayos ultravioleta van a estar muy fuertes y dicen que nos evitemos exponer el sol, Así que bueno, hoy a mediodía andaremos saludando a toda la bandona, a todos los albañiles, a todos los que andan maestros de la cuchara. Y así que hay que estarnos asoleándonos porque vamos a quemarnos un poco. 22 grados centígrados nos deparan. Vamos, un corte, regresamos porque estamos en donde, mi queridísimo Cornel Indígena.
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0: 6 de la mañana con 32 minutos. Ahí regresamos.
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4: Es hora de levantarse. Son las 6 con 32 minutos.
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4: Es hora de levantarse. Son las 6 con 36 minutos.
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1: Es hora de levantarse. Son las 6:39.
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1: Es hora de levantarse. Son las 6:43.

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1: Es hora de levantarse. Son las 6:47.
2: Vámonos con Selena. Y esta que dice como la flor. Al buen Johnny que anda sintonizándonos completamente en vivo desde Chiapa de Corzo. Súbele pues mi hermanote, porque dice el mensaje, dice nada más y nada menos que... Dice, buenos días, estrellita. Por favor, ¿podrías pasar la canción de Selena Quintanilla, Como la Flor? Y excelente mes de macho. Bendiciones totales, abrazos al conductor DJ Mingo. Atentamente, el buen Johnny. 6:48, súbele, hermanito.

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4: Es hora de levantarse. Son las 6:54.
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1: Vámonos con Qué Bello. Ahí viene Margarita, la diosa de la cumbia, y ahí viene ya Notinúcleo, primera emisión. Pero antes el avance y las mañanitas. Así.

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12: Este es un corte informativo de Notinúcleo, con el propósito de fomentar la cultura de la protección civil en la población y fortalecer las capacidades de reacción de las unidades internas de protección civil y sus brigadas ante una emergencia o desastre. El gobierno de Chiapas, a través de la Secretaría de Protección Civil, convocó a instituciones públicas y privadas a participar en el primer simulacro nacional 2026. Este ejercicio de alcance nacional se llevará a cabo el próximo miércoles 6 de mayo a las 11 horas y tiene como objetivo poner a prueba los planes de emergencia, mejorar los tiempos de respuesta y corregir protocolos de actuación. En otras noticias, Ulises Lara, fiscal especial de investigación de asuntos relevantes y vocero de la Fiscalía General de la República, informó que la solicitud de extradición contra el gobernador de Sinaloa, Rubén Rocha Moya, realizada por el gobierno de Estados Unidos, no cuenta con elementos probatorios suficientes que aporten evidencias contundentes respecto a los hechos narrados. Dejó claro que la propia solicitud de Estados Unidos, quien acusa a Rocha Moya por narcotráfico, requiere que el gobierno mexicano debe tomar las medidas necesarias para asegurar que la información contenida en cualquier solicitud de detención provisional o de extradición que haya sido entregada o vaya a ser entregada no sea divulgada ni se haga del dominio público, como ocurrió en este caso en particular. En otros temas, técnicos de la empresa petrolera brasileña Petrobras visitará México en mayo para intercambiar conocimientos y tecnología con petróleos mexicanos, adelantó la presidenta de México, Claudia Sheinbaum. El viernes, Magda Chambright, presidenta de Petrobras, fue a Sheinbaum, donde acordaron la colaboración entre las dos empresas petroleras. Cabe señalar que Petrobras tiene participación tanto estatal como privada, a diferencia de Pemex, que es enteramente de capital estatal. Hasta acá la información. Muchas gracias por su atención y preferencia. Hasta la próxima.
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Gran amiga, casi hermana, la señora Hilda Ruiz de Alba. Nos vamos hasta Veracruz con las mañanitas porque le vamos a cantar sus mañanitas fiesteras a nuestro estilo DJ Mingo y desearle todo lo bello del mundo que Dios da. Dice, ¿y quién lo manda? Dice Lee. Así que le mandamos sus super mañanitas a través de la grande 90.3 FM. Mi queridísima señora Hilda Ruiz de Alba, pásela súper chido, feliz cumpleaños, disfrute este día. Obviamente, ayer yo creo que se la pachangueó, porque ayer fue su día buena onda, pero hoy también todavía la vamos a seguir la fiesta, hermana, Así que muchísimas felicidades. Muchas felicidades, señora Hilda Ruiz de Alba.

0: feliz.
1: Y hoy 2 de mayo del 2026, andamos ya en sábado. Solamente estamos en el número 122 de este año, no bisiesto. Faltan solamente 243 para que finalice el 2026. Y hoy andamos celebrando el Día Mundial del Atún. El Día Internacional contra el Bullying o el Acoso Escolar. Hoy también andamos en el Día Internacional del Cervecero Artesanal. Día Mundial de la Jardinería Nudista.
2: Que cantaba el Rey David.
1: Y también estamos celebrando el Día Santoral de Flamia, la Virgen de Araceli, Santa Mafalda, Santa Araceli y Santa Bertina. Así que si te llamas así, muchísimas felicidades.
2: Ellos cantan la luna ya. Se ve yo.
1: Y como es pachanga, es fiesta, es buena onda. ¿Con qué nos damos? Nos vamos, mi queridísimo carnal indígena. Vámonos con Wilfrido Vargas y esto que dice la mayonesa. 7 de la mañana ya con 9 minutos. Buenos días, good morning. DJ Mingo te saluda y te felicita.

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3: Siete de la mañana ya con 14 minutos. Buenos días, Tuxtla. Buenos días, mundo, a través de la aplicación de Radio Núcleo. ¿Ya la tienes o todavía no? Bájala, instálala y ¿qué esperas? Ahí llévanos a cualquier lugar, a la hora que sea, porque estamos contigo todos los días, toda la mañana, todo el día, toda la tarde. En la aplicación de Radio Núcleo, ¿eh? Así que vámonos con Jerry Rivera y esta vez cuenta conmigo, 7 de la mañana con 14 minutos. Recuerden, después de Notinúcleo, que vamos a andar cotorreando con mis carnalitos de los albañiles, ¿eh? Adelantando el día del albañil por 6 de la mañana, 3 de Día de la Cruz, ¿eh? 7 de la mañana con 15 minutos. Por cierto, todos mis carnalinígenos que tienen mis redes sociales, no tengo, hermanos. Estos hijos de su mami me han bloqueado. ¿Quién sabe qué pasó pues con mis redes sociales que no tengo nada? 7 con 15, comuníquense con nosotros aquí en la radio.

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1: Se te está haciendo tarde. Son las 7 con 18 minutos.
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1: Se te está haciendo tarde. Son las 7 con 22 minutos.
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21: Hola, ¿qué tal? Buenos días. Continúa el arribo de personas deportadas desde Estados Unidos a la frontera sur de México. Vinculan a proceso a Pablo N. por el delito de feminicidio en grado de tentativa. Podría recibir una pena de hasta 75 años de prisión. La energía solar impulsa el ahorro histórico de hasta un 90% en industrias de Chiapas. Las personas con discapacidad señalan la necesidad de que haya más accesibilidad e inclusión. Acompaña el gobernador Eduardo Ramírez a la presidenta Claudia Sheinbaum en su visita a Palenque. En asuntos nacionales, Rubén Rocha pide licencia como gobernador de Sinaloa. El mandatario se separó del cargo para permitir la investigación derivada de la acusación que le hace Estados Unidos por nexos con el narco. Termina la onda de calor y llegará el último frente frío a México. Renuncia Julio Beder albergue agricultura. Designan a la primera mujer en la secretaría. El síndrome del niño invisible en México es la crisis silenciosa de salud mental infantil. En temas del mundo, Donald Trump anuncia que subirán los aranceles a autos de la Unión Europea al 25%. La Casa Blanca declara que la guerra contra Irán terminó al cumplirse el plazo de autorización bélica. En temas deportivos, arranca la liguilla de la Liga MX.
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21: Hola, ¿cómo están? Bienvenidos a Notinúcleo en su primera emisión. Los saluda su amigo Hans Federico Gómez Cano. Qué gusto que nos acompañe este sábado 2 de mayo. Mucha información y bueno, vaya que la situación en Sinaloa está calientita. Saludos a todos nuestros compañeros en las diferentes plazas. Acá en el estudio Daniel Torres junto a Domingo de Asís. Recuerda que estamos transmitiendo para todo el mundo a través de nuestras plataformas digitales en Facebook, en X, en Instagram, YouTube. Nos va a encontrar como Notinúcleo, además de nuestra página www.notinucleo.com. Vamos a arrancar de lleno este 2 de mayo. Ayer por la noche, Sinaloa no durmió y creo que en varios días no van a dormir algunos funcionarios porque las cosas están muy, pero muy calientes. Ayer, el gobernador de Sinaloa, Rubén Rocha, solicitó licencia temporal a su cargo en medio de una crisis política detonada por acusaciones provenientes de Estados Unidos sobre presuntos vínculos con el crimen organizado. El anuncio realizado a través de un mensaje en video marca un punto crítico en relación entre autoridades mexicanas y estadounidenses en materia de seguridad. ¿Qué fue lo que dijo ahora el exgobernador Rubén Rocha? Escuchemos.
1: Agradezco a todos los medios de comunicación que nos acompañan esta noche. Saludo a todas y todos los sinaloenses. Ante el anuncio que hace el día de hoy la Fiscalía General de la República respecto al inicio de un proceso de investigación en Sinaloa, me dirijo al pueblo de este gran estado para manifestar lo siguiente. Uno. Tengo la conciencia tranquila. Una vida de trabajo respalda mis palabras. Lo digo clara y contundentemente. Son falsas y dolosas las acusaciones que se han vertido en mi contra. A mi pueblo y a mi familia los puedo ver de frente porque no los he traicionado y nunca, nunca los traicionaré. Y eso lo demostraré con firmeza en el momento que las instituciones de justicia de nuestro país lo requieran. No voy a permitir que me utilicen para dañar al movimiento al que pertenezco y que ha cambiado para bien la vida de millones de mexicanas y mexicanos que durante décadas fueron víctimas de quienes se creyeron con el derecho de despojarlos hasta de lo más elemental. México seguirá cambiando para bien porque tenemos mucho pueblo. Finalmente, informo al pueblo de Sinaloa que hoy presenté ante el Congreso del Estado la solicitud de licencia temporal al cargo de gobernador, mientras dure el proceso de investigación, y lo hago desde mi profunda convicción republicana. Lo anterior también lo hago con la finalidad de facilitar la actuación de las autoridades mexicanas en el proceso de investigación ya citado. Gracias por su atención.
21: Se separa. Pues ahí está lo que anunció ayer por la noche el ahora exgobernador Rubén Rocha. Obviamente siguen las investigaciones acerca de los nexos con el crimen organizado. Y bueno, terminando este mensaje, también se daba a conocer que la síndica, que también es de Morena, Ana Miriam Ramos Villarreal, fue nombrada nueva alcaldesa interina en Culiacán. Eso tras la separación del cargo por parte de Juan de Dios Gámez Mendívil en medio de acusaciones de Estados Unidos. Así rindió protesta también en sesión de Cabildo.
2: Miriam Ramos Villarreal. Protestáis guardar y hacer guardar la Constitución Política de la República, la del Estado y las leyes que de ellas emanen, y cumplir leal y patrióticamente el cargo de Presidenta Municipal Provisional de Culiacán, que el Pleno de este Ayuntamiento le ha conferido, mirando en todo por el honor y prosperidad de la República y del Estado.
4: Sí, protesto.
2: Si no lo hiciere así, que la República y el Estado se lo demanden. Felicidades.
22: Bueno, pues ahí están las... pues ahora toma de protesta de diferentes alcaldes. Y bueno, obviamente esto va a traer en cascada muchos, muchos más temas, muchas más voces que están hablando de cómo era el ahora exgobernador. En declaraciones también para a otros medios, Luis Guillermo el Químico Benítez asegura que dejó la alcaldía, este lo dejó de Mazatlán, porque Rocha Moya lo amenazó de muerte. Dice que fue orillado a renunciar tras un juicio político por daño patrimonial que nunca concluyó. Y dice que luego Rocha lo sumó a su gabinete y 4 meses después lo corrió. Eso es lo que también dice Luis Guillermo, el Químico Benítez.
23: ¿Al gobernador Rubén Rocha?
24: Sí, por lo siguiente, Juan Pablo. A los meses me llamó y me dijo que estaba muy mal lo que había hecho, que era muy grave, y que si no renunciaba, que ya sabía lo que me podía pasar porque él venía de Badiraguato, había nacido en Badiraguato. Yo eso lo entiendo como una amenaza de muerte.
23: Sí.
24: Y honestamente sentí miedo en ese momento y dije yo, bueno, si así están las cosas, lo pensé y decidí firmar y aceptar que renunciaba.
25: Rocha Moya.
22: Bueno, pues ahí están pues ya las voces que empiezan a hablar después de este tema. Y obviamente, pues así las cosas. Vamos a escuchar también a la nueva alcaldesa, a ver, a la nueva alcaldesa de Culiacán. Ya dio sus primeras impresiones, eso fue lo que dijo después de tomar protesta.
26: Ahora estamos escuchando a la alcaldesa sustituta.
27: Confianza que el Pleno me ha conferido para poder ostentar este cargo.
28: ¿Se separarán funcionarios ligados al alcalde?
27: De momento solamente tenemos la solicitud de la licencia temporal del alcalde. Es por ello que se lleva a cabo esta.
28: Alcaldesa, ¿usted tiene aquí en estos más de 10 días? ¿Qué es lo que sigue? ¿Cuál es el proceso que sigue con usted?
27: Sí, la separación, no es separación, es licencia provisional que el alcalde ha manifestado, pues es para poder llevar a cabo las investigaciones correspondientes a todo este proceso, ¿no? Desde la sindicatura de procuración, a mí me ha tocado acompañarlo en todo momento, verlo siempre cercano a la gente, verlo siempre realizando su trabajo con responsabilidad y bajo el apego de las
28: personas. ¿En este caso usted duraría todo lo que dura la investigación, alcaldesa? ¿Usted duraría lo que dura la investigación?
29: ¿Cuánta independencia va a tener?
27: Pues mire, al final de cuentas, independencia tenemos todos al ostentar cualquier cargo que se nos ha conferido dentro del ayuntamiento. No pienso que cada uno sabemos la responsabilidad que tenemos al tomar el cargo que nos confiere.
28: ¿Cómo va a evitar usted que el narco empañe a Culiacán? ¿Cómo va a evitar usted que el narco empañe a Culiacán?
27: Mire, ahorita al final de cuentas solamente hay que seguir con lo que se viene trabajando. Nosotros como ayuntamiento pues sí tenemos retos, sí tenemos desafíos, pero sin embargo pues... Lo repito, siempre hemos estado cercanos a la
22: administración. Bueno, parte de lo que dijo ayer la nueva alcaldesa de Culiacán, Ana Miriam Ramos Villarreal, fueron las primeras declaraciones, luego de que Juan de Dios Gámez solicitó licencia también al cargo. Así que bueno, vaya que se han dado muchas reacciones, van a estar dándose todos estos temas. Ahora se estaba dando a conocer exoficial que todo indica que el gobernador interino de Sinaloa sería Julio Bedergué, que renunció a la Secretaría de Agricultura. Así que hay que estar atentos a todo ello, porque bueno, pues las reacciones se seguirán dando. Y bueno, pues sin duda importante lo que se va generando durante la noche de ayer y todo este día. Vamos a ir a la pausa y regresando, bueno, pues ya entramos de lleno con más temas.
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22: Bueno, estamos de vuelta y bueno, hay obviamente dudas, ¿no? Dicen, para los que no saben qué está pasando con exactitud en Sinaloa. Bueno, cuando un gobernador pide licencia, significa que deja su cargo temporalmente a otra persona que queda encargada del gobierno mientras él se separa del puesto. Esto, bueno, pues acaba de suceder allá en Sinaloa con Rubén Mocha Moya. Y bueno, obviamente se está haciendo viral o se está haciendo tendencia el caso de Rocha Moya con lo de Javier Duarte. Usted se acordará de Javier Duarte, exgobernador de Veracruz. Bueno, Javier Duarte, viene una comparación, algo parecido, y es que, bueno, Duarte pidió licencia como gobernador de Veracruz el 12 de octubre de 2016. Dijo que se separaba del cargo para enfrentar acusaciones de corrupción. Le faltaban 48 días para terminar su mandato. El 15 de octubre salió de Veracruz en un helicóptero del gobierno estatal. Luego desapareció de la vida pública. El 20 de octubre de 2016 ya se reportaba que estaba prófugo con búsqueda internacional de Interpol. La PGR lo buscaba por delincuencia organizada y operaciones de recursos de procedencia ilícita. Ahí hubo debate sobre su fuero. Algunos dijeron que al pedir licencia lo perdió. Y otros sostuvieron que seguía siendo gobernador con licencia y debería pues retirársele formalmente. Duarte fue capturado 6 meses después. Lo detuvieron en Panajachel, allá en Guatemala, el 15 de abril de 2017. Y hoy Rocha Moya, bueno, hoy pues hasta esta hora no se sabe dónde está el paradero de Rocha Moya. Así que bueno, vuelve pues estos fantasmas de Javier Duarte, que Rocha Moya podría, ¿por qué no?, pues aplicarla en esos momentos. Así que hay mucho tema a lo largo del noticiero. Si sale algo nuevo, pues le estaremos dando a conocer. Vamos con Pamela Hernández. Continúa el arribo de personas deportadas desde Estados Unidos a la frontera sur de México.
10: En la frontera sur continúa el envío de personas deportadas desde los Estados Unidos como parte de las políticas antimigratorias. Y en las últimas horas, dos aviones con menores de edad y 239 adultos llegaron al Aeropuerto Internacional de Tapachula. Las aeronaves de Harling y El Paso, ambas ciudades en el estado de Texas, Estados Unidos, fueron recibidas por el personal del Instituto Nacional de Migración, que brindó asistencia a las y los mexicanos devueltos y a los menores, junto con otras dependencias del gobierno federal. Según cifras oficiales del propio Instituto Nacional de Migración, desde la llegada de Donald Trump a la presidencia norteamericana el pasado enero de 2025, han sido deportados 189,000 mexicanos y mexicanas. De la cifra total, a Chiapas han llegado 14,419 connacionales, entre ellos 680 niños y adolescentes. Además de mexicanos, también son deportados de otras nacionalidades, como miles de ciudadanos de Cuba, Haití y Venezuela, que han sido devueltos a México desde Estados Unidos en los últimos meses. Informó desde la región Soconusco para Notinúcleo Pamela Hernández.
22: El sueño mexicano, la nueva alternativa para centroamericanos instalados en Chiapas, es nota de Juan Jesús Toledo.
11: Muchos centroamericanos que salen de países como Honduras, Guatemala, Haití o Venezuela realizan un éxodo para poder llegar a tierras mexicanas. En la actualidad, muchos de estos se instalan en Chiapas, principalmente en Tapachula, pero también se ha reportado que Tuxtla Gutiérrez mantiene un incremento en presencia de personas centroamericanas que se instalan en la capital buscando vivienda y posibilidad laboral.
12: Y decidí avanzar un poco aquí a Tuxtla. Un amigo me dijo: Angélica, avanza, avanza a Tuxtla, que aquí te va a ir mejor. Yo me dedicaba a vender comida venezolana en Tapachula, decidí subir a Tuxtla, me vine en migración, empecé a vender comida, así me fue un poquito mejor. No quise subir más, como por el miedo de lo que la gente dice, no suba a Ciudad de México, porque te pueden secuestrar, te pueden robar, es muy peligroso subirse al tren.
11: Angélica Martínez, de origen venezolano, empezó con emprendimientos de comida tradicional en Tapachula, pero a información de compatriotas instalados en Tuxtla Gutiérrez, emprendió el viaje a la capital chiapaneca, donde actualmente tiene un local, instaló un restaurante de comida venezolana y asegura que ella cumplió con su meta, tener el sueño mexicano. A comparación de los Estados Unidos, en México hay más facilidad para documento que pueda dejar vivir, trabajar y mantener a su familia de manera segura.
12: Por proteger a mis hijos, quedarme aquí en Tuxtla por los rumores que dice la gente y aquí estoy. Pues en realidad sí deseo regresar a Venezuela, en cualquier momento regresaría, no puedo decir que no porque soy venezolana. México me da una gran oportunidad de trabajo, estudio para mis hijos, Tuxtla Gutiérrez es un estado muy tranquilo, se trabaja, si te dedicas a trabajar, se trabaja bien, se vive bien.
11: Angélica dio a conocer que no se iba a imaginar que en México tendría más posibilidades de vivir y trabajar, aunque su misión principal hace algunos años era llegar a Estados Unidos, asegura que nosotros años instalados en Chiapas, ha tenido un desarrollo más rápido económicamente, pues en comparación con Estados Unidos, se hubiera mantenido en el anonimato y con el miedo constante de ser deportada. Reportó para Notinúcleo Juan Jesús Toledo.
22: Bueno, vamos con Daniela Grajales. La energía solar impulsa el ahorro histórico de hasta 90% en industrias de Chiapas.
13: La eficiencia energética se ha convertido en el principal respiro para el sector industrial en Chiapas. Francisco Lazos Morales, presidente de Canacintra, afirma que la adopción de paneles solares ya permite ahorros históricos.
14: Lo que sí podemos comentarte que la mayoría de las industrias ya ahorita tienen paneles solares. Eso hace que tu costo se reduce hasta cerca de un 90% aproximadamente, se reduce el pago de la energía eléctrica y en muchos de los casos es casi nada.
13: Lazos Morales destacó que aunque hace una década esta tecnología era costosa, actualmente el precio de los equipos ha caído a la mitad y ofrecen una durabilidad de hasta 20 años con un mantenimiento mínimo que consiste simplemente en mantener mantenerlos limpios.
14: Se contrata con Comisión Federal, ya instalado todos los paneles solares, se contrata con Comisión Federal unos medidores que se llama bidireccionales, que es el que marca qué cantidad tú consumes de energía, tanto de comisión como lo que estás produciendo en tu propia energía, y ahí se suma y se resta los consumos.
13: El líder industrial subrayó que esta migración a energías limpias no solo es una opción técnica, sino una medida urgente para evitar que el alza en otros insumos, como la gasolina, impacte directamente en el precio final de los productos que llegan a las familias.
14: Desgraciadamente, el que paga el pato es el consumidor, es el último que paga, es el que paga el pato de todos, ¿no? Que a veces las autoridades no se pueden a pensar en eso, de que el que va a pagar los costos de todo lo que es, de todos los incrementos, es el consumidor.
13: Finalmente, Canacintra hizo una invitación a los pequeños y medianos industriales para acercarse a la Cámara y asesorarse con expertos locales con el fin de amortiguar sus costos operativos y fortalecer la economía regional. Para Notinúcleo, Daniela Grajales.
22: Bueno, Ana Luisa, originaria de Cintalapa, madre de 27 años, volvió a su hogar después de haber sobrevivido un ataque que atentó contra su vida. Hoy se encuentra con sus tres hijos, quienes representan su principal motivación para salir adelante. La agresión fue presuntamente cometida por la expareja Pablo N. y derivó de la amputación de ambas manos. A pesar de la gravedad, Ana Luisa continúa su proceso de recuperación con una actitud firme. En tanto, el proceso legal contra el presunto agresor sigue su curso, con la posibilidad de que enfrente una pena de hasta 75 años de prisión. Pausa y regresamos.
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22: Bueno, estamos de regreso. De acuerdo con el pronóstico del tiempo, ayer viernes fue el octavo y último día de la onda de calor en México. Y destacan las altas temperaturas en el oriente y sureste del territorio nacional. Además, a partir de este sábado, bendito sea Dios, va a comenzar a sentirse efectos del frente frío, ¿sí? Todavía quedan frentes fríos, es el 48, así que esperamos que ya por la tarde baje un poquito la temperatura, porque vaya que el calor ha estado insoportable. Bendito sea Dios este frente frío. Vamos con Alejandra Orozco. El pronóstico de altas temperaturas persiste en la entidad, aunque ya decíamos el frente frío ahora, y en próximos días ya se vendrán las lluvias.
2: Tal parece que este fin de semana el termómetro continuará al alza. Si bien no rebasará los 40 grados, meteorólogos de Conagua consideran que estará muy cerca. Para este viernes es poco probable que se presenten lluvias, señaló la meteoróloga Socorro Jiménez.
3: Para este viernes persistirán condiciones de estabilidad atmosférica en el sureste, limitando el potencial para precipitaciones a chubascos en Chiapas y lluvias aisladas en Oaxaca. Por su parte, el ambiente diurno continuará percibiéndose de caluroso a muy caluroso, con temperaturas que podrían estar oscilando entre los 35 a los 39 grados Celsius en zonas costeras y de planicie. En cuanto al viento, en el Golfo e Istmo de Tehuantepec se prevé viento de componente sur con rachas de hasta 70 kilómetros por hora.
2: Sin embargo, para el día sábado podrían empezar a sentirse los efectos de un posible frente frío, que traerán mayor potencial de lluvias, así como evento de norte en las costas chiapanecas, lo que incrementa los vientos y el oleaje.
3: El sábado, el desplazamiento del frente frío posible 48 sobre el Golfo de México provocará un aumento significativo en el potencial de lluvias, siendo posibles lluvias puntuales intensas en Oaxaca y Chiapas. Durante la noche y la madrugada del domingo iniciará el evento del norte en el Golfo e Istmo de Tehuantepec, con rachas que podrán oscilar entre los 60 a 80 kilómetros por hora, y un oleaje que alcanzará de 2 a 3 metros de altura.
2: Sobre todo en este puente vacacional, la recomendación a la población es mantenerse atentos a las recomendaciones de las autoridades, los avisos y alertas de las capitanías de puerto en caso de riesgo y tomarlo en cuenta para prevenir incidentes. Para Notinúcleo, Alejandra Roscuardines.
22: Bueno, le informo que vamos a estar muy pendiente de este tema de las temperaturas. Antes de ir a la pausa, le informo que la presidenta Claudia Sheinbaum designó a Columba Yasmín López Gutiérrez como la nueva titular de la Secretaría de Agricultura y Desarrollo Rural. Con ese nombramiento, López Gutiérrez se convierte en la primera mujer en la historia en dirigir la política agrícola del país. Sustituye en el cargo a Julio Bedergué, quien dejará la Secretaría para asumir tareas estratégicas de coordinación internacional. Vamos a pausa y regresamos.
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22: Bueno, vamos a temas culturales. En lo más profundo de las selvas y bosques de Chiapas, el momoto se ha consolidado como uno de los símbolos más fascinantes en la avifauna del sureste mexicano. Los detalles en la sección cultural.
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4: En lo más profundo de las selvas y bosques de Chiapas, el momoto se ha consolidado como uno de los símbolos más fascinantes de la avifauna del sureste mexicano. ¡Oh! Perteneciente a la familia Momotidae, esta ave de tamaño mediano cautiva a observadores por su cuerpo alargado y un plumaje vibrante que entrelaza tonalidades verdes, azules y amarillas. Su presencia, marcada por un canto melodioso y un comportamiento singular, lo convierte en una de las especies más representativas de la región, siendo un atractivo principal para ornitólogos en zonas emblemáticas como la Selva Lacandona y los bosques de la Sierra Madre. Más allá de su innegable atractivo estético, el momoto desempeña una función ecológica vital como controlador biológico y dispersador de semillas. Su dieta, principalmente insectívora, se complementa con pequeños reptiles y frutos, lo que contribuye directamente al equilibrio de los ecosistemas que habita. Su comportamiento en el campo es una lección de paciencia. Suele posarse inmóvil en ramas bajas, utilizando un camuflaje excepcional para acechar sus presas y evadir depredadores. Esta destreza lo sitúa como un cazador eficiente que garantiza la salud del bosque al regular la población de insectos. A pesar de su importancia, el momoto enfrenta desafíos críticos debido a la deforestación y la pérdida acelerada de su hábitat natural. Ante este panorama, diversas organizaciones ambientalistas han impulsado programas de conservación y proyectos de ecoturismo educativo para concienciar sobre la urgencia de proteger estos entornos únicos. Iniciativas actuales buscan que el avistamiento de estas aves no sea solo un deleite visual, sino una herramienta de preservación activa. Asegurar la supervivencia del momoto es garantizar que las futuras generaciones sigan disfrutando de la explosión de color y vida que define la identidad natural en Chiapas. Para Notinúcleo, Daniel Torres.
22: Bueno, en redes sociales, el gobernador Eduardo Ramírez señaló que fue un gran honor recibir en Palenque a la presidenta de México, Claudia Sheinbaum, y acompañarla en la inauguración del Ecoparque La Ceiba. Será un espacio que va a potenciar la cultura, el turismo, la convivencia en la región. Dijo que Palenque es un municipio muy importante porque gracias a la construcción del Tren Maya y el Tren Interoceánico del Istmo de Tehuantepec se establece como la unión del norte, el centro y sur sureste de México. Agregó que tuvo la oportunidad de reconocer y expresar su respeto al trabajo que realiza la presidenta, quien es una mujer que gobierna con liderazgo cabal y que reconoce las causas del pueblo de México para alcanzar la prosperidad compartida. Vamos con Ubilia Pérez. Ahí en Palenque, el titular del Ejecutivo Estatal acompañó a la presidenta de México en la inauguración de este Ecoparque La Ceiba. Antes vamos a ir a pausa. Regresando ya tendremos la información acerca de esta inauguración.
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22: Bueno, ahora sí, vamos con William Pérez acerca de la inauguración de este ecoparque La Ceiba.
10: En un ambiente de alegría y entusiasmo, el gobernador Eduardo Ramírez Aguilar encabezó la celebración del Día de la Niña y el Niño en la colonia Chiapas Solidario en Tuxtla Gutiérrez, donde se reunieron niñas y niños de distintas colonias de la capital chiapaneca. En ese marco destacó que una de las prioridades del gobierno de la nueva era es garantizar el bienestar y la felicidad de la niñez, acompañado del

0: las niñas. La etapa de la niñez se va muy rápido. La etapa de la juventud igual, y la vida se va muy rápido. Aprendamos a ser felices, seamos felices y disfrutemos a nuestros hijos y a nuestras hijas. ¡Feliz Día del Niño!
1: Entre muestras de afecto, el gobernador entregó obsequios y convivió con las y los asistentes durante los juegos, la kermés y otras actividades preparadas para esta ocasión especial.
2: Bueno, vamos con Alejandra Orozco. En el marco del Día del Trabajo, personas con discapacidad señalan la necesidad de que haya más accesibilidad e inclusión.
3: En nuestro país, solo 4 de cada 10 personas con discapacidad tienen un ingreso remunerado, la mayoría con sueldos muy por debajo de lo mínimo, ya que se trata de empleos menores u oficios que no les permiten sustentar un buen nivel de vida, por lo que hace falta combatir la precariedad laboral a la que se enfrentan, señaló el maestro Rosenberg Román, titular de la División para el Fortalecimiento de la Cultura de Inclusión del IMSS Nacional.
4: Este fenómeno es muy grave porque condena a las personas con discapacidad que de por sí ya tienen un salario bastante tanto adverso, pues van a contar con recursos para mejorar su salario. Ha habido esfuerzos institucionales, sin embargo, la mayoría de ellos están mal enfocados o no atienden los componentes importantes para poder cambiar esta situación. La mayoría son esas famosas ferias de empleo y uno que otro evento o actividad asociadas.
3: Además, consideró que hacen falta más estímulos para que las empresas puedan adecuar sus espacios laborales. No basta con certificar y capacitar a las personas con discapacidad, ya sea que la hayan adquirido de adultos o de nacimiento. Por otro lado, dijo que muchos padres, con tal de recibir la pensión por tener hijos incapacitados, inhiben que estos busquen empleo, aunque podrían estar en condiciones de hacerlo. Otro punto es que cerca de 20 millones de personas no laboran por ser responsables de cuidado.
4: Se deben de conceder licencias tanto a personas con discapacidad trabajadora como a personas cuidadoras que apoyan y atienden a personas con discapacidad. Sabes, no hay que elegir entre cuidar a alguien, apoyar a alguien o perder el empleo. Y esto es lo que tiene que cambiar en el país, y los que hay avances significativos, todavía tenemos que impulsarlo.
3: Finalmente, resaltó la importancia de ajustar y actualizar el modelo de pensión, porque según estudios, una persona con discapacidad tiene 13 años menos de esperanza de vida que quienes no la tienen, por lo que a veces no llegan a la edad mínima de retiro y no pueden gozar este derecho por falta de semanas cotizadas. Para Notinúcleo, Alejandra Roscuardines.
2: Vamos con Daniela Grajales. Los espacios públicos para la infancia son clave para ciudades más saludables y funcionales, subrayan arquitectos.
5: Especialistas en arquitectura y urbanismo señalan que los parques no deben ser solo bonitos o decorativos, sino herramientas de salud pública que combaten el sedentarismo y fomenten la autonomía infantil. Diseñar espacios para niños no es un adorno, es una obligación social que impacta directamente en el desarrollo cognitivo y emocional de las nuevas generaciones.
6: ¿Qué tan prioritario es el tema en estos tiempos? Es altamente prioritario, me parece que es un tema complementario que no es decorativo ni es estructural. Intervenir hoy en día en espacios lúdicos es intervenir en salud pública, intervenir en cuestiones sociales, comunitarias, vinculado a la reducción de sedentarismo, al desarrollo emocional, a la disminución de conductas de riesgo.
5: Sin embargo, no cualquier espacio cumple con esta misión. Existe una diferencia crítica entre un parque bonito y uno funcional. Mientras el primero solo prioriza la estética, el segundo se enfoca en la experiencia real del niño, permitiéndole explorar, ganar autonomía y entender el mundo a través de texturas y recorridos que estimulan sus habilidades motoras.
6: A ver, un parque bonito corresponde solamente a lo visual y un parque funcional corresponde a la seguridad, a un uso real. La diferencia son tres niveles: el diseño. El bonito prioriza la estética, lo hace más llamativo. Lo funcional considera que el juego hace que los niños tengan actividades diferentes y tengan recorridos claros, una vida más clara.
5: La planeación urbana actualmente debe dejar de ser genérica. Especialistas subrayan que no solo se puede diseñar igual para una zona rural que para una urbana, y que en ciudades con climas extremos como Tuxtla Gutiérrez, la integración de la naturaleza es vital para garantizar el confort térmico y que los niños realmente habiten la calle. Por lo tanto, la invitación a arquitectos, sociólogos y urbanistas deben trabajar en conjunto para crear ciudades inclusivas, porque al final del día, una ciudad que es segura y estimulante para un niño termina siendo una mejor ciudad para todos. Para Nutinúcleo, Daniela Grajales.

0: Vamos a temas nacionales. Se roban a Pemex 20 mil barriles al día. El quebranto creció 15% en 2025 y los detalles en el panorama nacional.
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2: Tras una semana marcada por el repunte de las presiones en los mercados energéticos derivado del conflicto en Medio Oriente, la Secretaría de Hacienda y Crédito Público elevó los apoyos a las gasolinas para contener alzas en los precios al consumidor, pero redujo los que brinda al diésel. De esta forma, para el periodo del 2 al 8 de mayo, Hacienda otorgará un estímulo de 60.76% al diésel y de 38.08% a la gasolina regular, la de mayor consumo en el país, y de 26.53% a la gasolina premium. Esto implica que el gobierno absorberá una mayor parte del impuesto por litro. La capital del país está hundiendo más rápido de lo que se creía y por primera vez la NASA la observa desde el espacio con uno de los sistemas de radar más potentes jamás lanzados hasta ahora al espacio. El área metropolitana de la Ciudad de México, hogar de unos 20 millones de personas, está construida sobre un acuífero. El bombeo intensivo de agua subterránea, sumado al peso del desarrollo urbano, ha provocado la compactación del antiguo lecho lacustre bajo la ciudad durante más de un siglo, señaló la NASA. Para 2026 se estiman 40 millones de toneladas de sargazo distribuidas a lo largo del Océano Atlántico, por lo que se necesita prever acciones de recolección más intensas que en 2025, cuando en Quintana Roo se recogieron 96 mil toneladas, alertó el Laboratorio Nacional de Observación de la Tierra, con sede en el Instituto de Geografía de la UNAM. Dijo que a partir de 2022 se comenzaron a registrar grandes cantidades en las costas de esa entidad, causando daño en arrecifes y pastos marinos, así como afectación económica porque numerosos turistas se han alejado de las playas. Los infantes y adolescentes pueden pasar de 4 y 6 horas frente a pantallas de dispositivos electrónicos, es decir, superan con creces el tiempo que sugieren organismos internacionales como la UNICEF y la Organización Mundial de la Salud, señalaron expertos de la Unidad Xochimilco de la Universidad Autónoma Metropolitana. Apuntan que ya desde principios de esta década se prendieron las alertas no solo por parte de organismos internacionales, sino también por especialistas y diversos gobiernos sobre los efectos que esto puede tener en niñas y niños. Petróleos Mexicanos informó que el robo de hidrocarburos y su venta en el mercado negro es un problema creciente y uno de los riesgos más importantes a los que se enfrenta la empresa, lo cual tan solo en 2025 le dejó pérdidas por casi 23.500 millones de pesos. Aseguró que el año pasado el crimen organizado hurtó un promedio de 19.600 barriles diarios de combustibles que equivalen a más de 3.116.400 litros por día. Esto significa que cada hora los delincuentes extraen de los ductos o desvían cerca de 816.6 barriles o 129.850 litros. Hasta aquí este recorrido a través del territorio nacional, informó para Notinúcleo Elena Zúñiga.
0: Bueno, vamos a pausa, ya rezamos con más información.

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9: Vamos con información deportiva y es que los medallistas olímpicos Juan Celaya y Osmar Olvera conquistaron la medalla de plata en la prueba de trampolín sincronizado de 3 metros en la superfinal de la Copa del Mundo de Clavados, celebrado en el Centro Acuático Nacional de Beijing. La dupla tricolor sumó 420.57 puntos, 40.11 unidades por debajo del oro chino. La plata en Beijing no fue el resultado aislado. Celaya y Olvera habían ganado también la medalla de plata en la única etapa previa del serial, disputada en Canadá a finales de febrero. Ahí acumularon 441.63 puntos y superaron a la misma pareja británica, que hoy volvió a quedarse con el bronce. La dupla tricolor también se colgó la medalla de plata en los Juegos Olímpicos de París, en esta misma prueba de trampolín sincronizado de 3 metros. En cada competencia de alto nivel en la que han participado juntos, Celaya y Olvera han terminado segundos, siempre detrás de China. El delantero Raúl Zúñiga causará baja indefinida tras sufrir una fractura de clavícula izquierda durante la práctica matutina, informó el América. El incidente ocurrió luego de un choque accidental en el entrenamiento. El cuerpo médico del equipo azulcrema determinó que el atacante va a requerir cirugía inmediata, la cual se llevó a cabo con éxito. El club añadió que el proceso de rehabilitación comenzará de inmediato, aunque no se estableció un periodo específico para su regreso a las canchas. Los primeros 90 minutos de la serie entre Chivas y Tuzas se convirtieron en el marco para un acontecimiento histórico para el Club Deportivo Guadalajara, y es que Alicia Cervantes marcó su gol número 161 con la camiseta rojiblanca, ganándose así el título de la máxima goleadora de la institución. Licha, desde hace varios años la gran líder del equipo rojiblanco, respaldada por su olfato goleador, que además la coloca como la máxima anotadora de la Liga MX Femenil hasta el momento. Tras su diana ante las Tuzas en esta liguilla, Cervantes presume ya 181 anotaciones en total tras su paso por Rayadas, Atlas y Guadalajara. Nadie tiene más anotaciones que Alicia Cervantes dentro del Club Deportivo Guadalajara, tanto en la rama femenina como en la escuadra varonil. Hasta este 30 de abril, Omar Bravo era el poseedor de esta marca con 160 dianas. El Real Madrid está viviendo una temporada muy tensa a nivel de resultados, que se ha trasladado hasta el vestuario, incluso a la estructura deportiva. Y es que más allá del cambio de entrenador a mitad de curso y de las decepciones lógicas por los malos resultados, pues se han sucedido distintos episodios de nerviosismo. Al final de la temporada, el Real Madrid, ya fuera de la pelea por títulos, ha acentuado esta tensión. Y es que ha habido problemas entre jugadores y Álvaro Arbeloa, que está más discutido que nunca. Y bueno, pues no obstante, el mayor altercado, de acuerdo a distintas fuentes, se vivió hace una semana cuando Antonio Rüdiger perdió los nervios y provocó una escena muy acalorada con un compañero de equipo. Fuentes del vestuario rezan importancia a lo ocurrido y señalan que es fruto del temperamento del alemán, pero las cosas no andan bien en el Real Madrid. La información para Núcleo Sports, Hans Federico Gómez Cano.
8: Bueno, vamos con esta nota que habla de que la delegada chiapaneca, encabezada por la directora general del Instituto Casa de las Artesanías de Chiapas, Marisol Urbina, tuvo una destacada participación en el Cuarto Foro Peninsular de Artesanías y Cultura 2026, eso celebrado en Tabasco, y es nota de Felipe Rosales.

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1: Al llevarse a cabo esta semana el Foro Peninsular de las Artesanías, Chiapas contó con la presencia de una nutrida delegación que fue encabezada por Marisol Urbina Matus, quien es directora de la Casa de las Artesanías de ese estado y quien en entrevistas señaló que este tipo de encuentros han sido benéficos para dignificar la actividad artesanal en el sureste mexicano. Además de señalar que, junto a sus homólogos de los estados del sur sureste mexicano, entre ellos Tabasco, Campeche, Yucatán y Quintana, pues están buscando consolidar el proyecto denominado Sello Maya, que le dará una protección legal y un distintivo internacional a todas las artesanías que se realicen en pueblos originarios con presencia de cultura maya. Escuchemos.
2: Porque además de que estamos trabajando en las reglas de operación, también, ¿por qué no decirlo? Convivimos, nos conocemos más, ¿sí? A veces en la mesa defendemos también lo que tenemos en nuestro estado, y esa es la parte fundamental, ¿sí? Porque somos las voces de cada estado, y que al final, ¿sí? Al final de todo, el objetivo es ponerse de acuerdo.
1: Hay que hacer mención que lo que será el quinto Foro Peninsular de las Artesanías, pues se llevará a efecto en Tuxtla Gutiérrez, donde Chiapas será quien reciba a los artesanos del sur sureste en el 2027. Para Radio Núcleo, Felipe Rosales.
3: Bueno, vamos al bloque internacional con Daniel Torres. Aumenta las tensiones entre los presidentes de Ecuador y Colombia. Esto por una incursión guerrillera en la frontera. Los pormenores en una vuelta por el mundo.
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4: Ratas y parásitos se están propagando por los campamentos de tiendas de campaña para palestinos desplazados en Gaza, mordiendo los dedos de las manos y los pies de los niños mientras duermen, royendo las pocas posesiones preciadas que les quedan a las personas y propagando enfermedades. El brote se está desarrollando mientras la mayoría de los más de 2 millones de habitantes de Gaza han sido desplazados, muchos de los cuales viven ahora en casas bombardeadas y tiendas de campaña improvisadas instaladas en terrenos abiertos, a los lados de las carreteras o sobre las ruinas de edificios destruidos. El presidente de Ecuador, Daniel Noboa, acusó a su par de Colombia, Gustavo Petro, de impulsar una incursión guerrillera por la frontera, lo que eleva la tensión en medio de una crisis comercial y diplomática entre ambos países. Quito y Bogotá están enfrentadas desde febrero por los reproches del derechista Noboa sobre la supuesta falta de ayuda de Petro para combatir el narcotráfico y la criminalidad en la frontera común. Un tribunal ugandés condenó a muerte a un hombre por el asesinato de 4 niños pequeños este mes en una guardería, en un ataque que provocó indignación pública y preocupación por la seguridad de los alumnos en el país de África Oriental. El juez afirmó que una investigación del teléfono y la computadora portátil de Christopher Okello había revelado búsquedas que incluían escuelas cerca de mí y decapitación del ISIS en referencia al grupo Estado Islámico. Asustados, enojados con el gobierno y preguntándose si deben abandonar el país, los judíos británicos del suburbio londinense de Golders Green, al norte del país, estaban conmocionados un día después de que un atacante apuñalara a 2 hombres en la calle. Miembros de la comunidad judía afirmaron que esperaban que el primer ministro Keir Starmer demostrara que puede abordar las causas profundas de los ataques antisemitas cada vez más frecuentes y garantizar su seguridad. El Instituto Nacional de Estadísticas informó que el desempleo en Chile creció en 0,2 puntos durante el trimestre enero-marzo de 2026, ubicándose en un 8,9%. De esta manera, la tasa de paro se elevó por 38 meses consecutivos a un índice igual o superior al 8%. Durante el periodo analizado, la cifra de personas con capacidad laboral, el 0,7%, estuvo por encima de la creación de puestos de trabajo, el 0,5%, precisaron desde el INE en su encuesta nacional de empleo. Hasta aquí este recorrido por el mundo, informó para Notinúcleo Daniel Torres.
3: La economía de Estados Unidos crece menos de lo esperado y se dispara la inflación, es un reporte de Euronews.
5: Thank you. La economía de Estados Unidos creció menos de lo esperado en el primer trimestre, afectada por una desaceleración del consumo y un repunte de la inflación, según datos oficiales publicados el jueves. El Producto Interno Bruto avanzó 2% a tasa anualizada entre enero y marzo, por encima del 0,5% del trimestre previo, pero por debajo del 2,2% previsto por analistas. El crecimiento fue impulsado por el gasto público y la inversión, aunque parcialmente compensado por un menor dinamismo del consumo, motor clave de la economía. En paralelo, la inflación se aceleró con fuerza. El índice PCE, referencia de la Reserva Federal, subió a 3,5% interanual en marzo frente al 2,8% del mes anterior, lo que complica las perspectivas de recorte de tasas en el corto plazo. El repunte está vinculado al encarecimiento de la energía tras las tensiones en Oriente Medio, luego de ataques de Estados Unidos e Israel contra Irán el 28 de febrero, que derivaron en el bloqueo del Estrecho de Hormuz, ruta clave para el suministro global de petróleo, gas y fertilizantes. En Estados Unidos, el precio promedio de la gasolina alcanzó los $4.30 por galón, elevando los costos de transporte y presionando el gasto de los hogares, según datos del Club Automovilístico AAA. El alza de los precios energéticos y la persistencia de la inflación añaden presión sobre los consumidores en un contexto electoral, mientras el presidente Donald Trump enfrenta elecciones de medio mandato en los próximos meses.
3: Bueno, con esto hemos concluido este espacio de noticias. Agradecemos que han estado con nosotros esta mañana. Seguiremos muy atento a lo que suceda en Sinaloa con el nuevo nombramiento de gobernador o gobernadora. Así que vamos a estar pendiente. Y también, ¿dónde está Rocha Moya? Vaya tema este que se está dando con políticos mexicanos. En la producción, Daniel Torres, Domingo de Asís. Se despide de ustedes, Hans Federico Gómez Cano. Que tenga excelente fin de semana.
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Mis hermanos, 8 de la mañana con 45 minutos a través de la grande 90.3 FM. Te andamos saludando con toda la buena vibración del mundo mundial. Oigan, ¿qué creen? Ya llegaron por acá. Ya están en cabina. Ya están presentes. Ya están sudando. Y no porque estén chambeando, sino porque andan como que nerviosos, ¿eh? No. Les digo que relax. Aquí vamos a platicar, vamos a cotorrear. Ustedes que están sintonizándonos a través de esta frecuencia modulada, ¿tienen alguna pregunta que hacerles a mis queridísimos carnalinígenos que están de invitados especiales hoy? Es momento de que hablen hoy. O ya no nos marquen porque pues, ya se van a ir al rato. Pero eso sí, recuerden, vamos a andar en la obra donde están esos hermanos, transmitiendo en vivo a través del Face, vamos a estar saludándolos y, por cierto, haciendo un concursito ahí que ya vamos a estar platicando a lo largo de la transmisión. Así que bueno, ahí van a estar pendientes porque nuestros hermanos de Rosticerías El Pechugón, tan grande como su sabor, que ya hasta me dio hambre. Y no porque tenga la cruz de madera o la cruz de albañil, no. No más porque traemos hambre. Pero bueno, esténse pendientes a través de esta transmisión, de esta frecuencia, a través de los en vivos que vamos a estar haciendo. Toda la banda que anda escuchándonos a través del 90.3 FM, vamos a andar ahorita en la calle después de la transmisión. Pero bueno, ahí estén pendientes qué es lo que va a haber y qué vamos a hacer, porque ahorita vamos a estar platicando con nuestros hermanos que ya están por acá presentes, el buen Narqui, el buen Maestro. Así que hoy te platicamos. Vámonos mientras con buena música a través de la grande 90.3 FM, ¿a poco no? Y aquí les dejo este albañil que, sin lugar a dudas, esta canción suena ruda. O sea, hace la canción del albañil. Con Carlos y José Junior a través del 90.3 FM, 8 de la mañana con 47 minutos. DJ Mingo te saluda.

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0: Es sábado. Ya me están induciendo estos vatos. Imagínense. Imagínense. Ya es sábado. No están descansando todavía, pero la pachanga se está aproximando y es la pachanga previa de, obviamente, el Día de la Santa Cruz, que vamos a platicar un poquito sobre eso. Y bueno, qué mejor que los expertos en esa onda y en esta labor andan por acá presente. Bueno, vamos a darle un poquito la bienvenida a nuestro hermano, el buen Roberto, que es el maestro de la construcción. Aquí anda presente por acá mi Robert. ¿Qué onda, mi Robert? ¿Cómo andamos?
1: Buenos días. Aquí estamos bien, gracias. Sí, aquí estamos visitando la radio.
0: Eso es todo, mi Robert. Sí. Y y también se encuentra con nosotros el buen arquitecto Omar Pascasio. ¿Qué onda, mi arqui?
2: ¿Qué tal? Buenos días, gente. Aquí saludando desde la estación La 90.3, ¿a poco no?
0: Ándale, hasta voz de locutora. ¿Que no me quita la chama o que no sé si no? ¿Qué onda? ¿Cómo se la están pasando en este día previo?
2: Bien, gordito. Pues aquí andamos dándole al 100 a lo que es el trabajo de la construcción.
0: Ajá.
2: No, todo lo que es servicios, mantenimiento, etcétera, todo lo relacionado a la edificación.
0: Eso es todo. ¿Y me qué dice, maestro?
1: Igual, con todo, nosotros estamos aquí acompañando al Arqui para que igual andamos metidos de lleno en la construcción también.
0: Para que no se ponga nervioso, ¿eh? Y bueno, ¿quiénes más por ahí están escuchándonos? Porque creo que ahí dejaste el radio encendido a todo volumen, ¿no? Allá en la obra, donde vamos a estar
2: al
0: rato.
2: Sí, creo que ahí anda el mero maestro, el maestro Agüitas.
0: Ajá.
2: Un saludito para el maestro Agüitas. El señor José, que también maestro oficial, y don Román.
0: Don Román. Sí. Don Román, Agüita. Sí. Don Román, Agüita.
2: Están ahí echándole ganas. Dicen que al rato se van a poner las del Puebla también ellos.
0: Ah, eso es todo. Pues bueno, platíquenos dónde vamos a andar al ratito.
2: Pues vamos a andar allá por la colonia San José Terán. Cerca ahí del parquecito.
0: Ahí vamos a andar y ahí vamos a tener regalos, ¿eh?
2: Ah, ok.
0: Hay algunas sorpresillas ahí para todos aquellos que están escuchándonos.
2: Ahí para que los compañeros de construcción se arriben un poquito por ahí a darse una vuelta y a ver qué pueden ganar o algo.
0: Los vamos a retar, ¿no?
2: Sale, sí, me parece excelente. Sí,
0: claro. ¿Algún saludito a mi queridísimo Robert?
1: Sí, un saludo ahí para los maestros que están ahí avanzando la obra. Ahí en San José Terán, el maestro José y el maestro ¿cómo que se llama el maestro?
2: Román
1: y Genaro.
0: Muy bien.
1: Echándole ganas ahorita ahí en la chamba.
2: Pues aprovechando también le mando un cordial saludo a mi familia, a mi mentor, el señor José María Pascasio. Fue un maestro de la bañería y en paz descanse de mi tío Efraín Pascasio también.
0: Pues ya está.
2: Saludos hasta el cielo.
0: Pues allá son donde quiera que se encuentre, le mandamos un saludito. Y bueno, también por acá se pone el buen Carnalien, que ya creo que ya le trajeron su pala, ¿qué? Su cucharona. Su
2: cucharona, para que se sirva con la grande.
0: Ándale.
1: Cuchara y su metro.
0: Ándale, eso es todo. Pues bueno, ahorita regresamos con ustedes para platicar y pues ahí invitan a la banda que están escuchándonos.
2: Sí, a todos los compañeros de la construcción, sintonícenos en la 90.3.
1: Todos los maestros albañiles, conéctense a la radio, por favor, porque aquí está el cotorreo chido.
0: Ahí, para que estemos ahí interactuando con toda la banda. Así que, pues bueno, antes de eso, vamos a saludar al buen Juanito Sánchez Chanona, que se encuentra en una obra trabajando allá en San Pascualito. Y también a el buen Amil Sánchez allá en Copolla, en otra obra que también se encuentra chambeándola, de parte del buen José Alfredo de Copolla. Y como siempre le digo, José Alfredo Jiménez. Así que, pues bueno, la rola que viene a continuación, ahorita regresamos con más para estar platicando y cotorreándola. Y bueno, ahí conéctense a través del Facebook por si quieren conocer a mis hermanos. Ahí les trajeron un reto. Ahorita vamos a platicar de lleno en el Facebook Live. Así que, pues bueno, a través del 90.3 FM, ahorita regresamos. Vámonos entonces con esta petición de mis hermanotes que nos sintonizan allá hasta Copocha. Allá anda el buen Juanito, el buen Amil Sánchez y el buen José Alfredo, que nos dijeron, esta rolita va para todos ustedes y para todos los albañiles que están escuchándonos en esta mañana, 8 de la mañana con 57 minutos, ¿cuál creen que sea? ¡Ay, no más, mi buen Arqui! De esos no, porque va a querer empezar ahorita.
2: De esos no.
0: Vámonos entonces con Botas de Charro, Vicente Fernández, a través de la Grande 90.3 FM. ¿A poco no?

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1: Es hora de ponerse a trabajar. Son las 9 en punto.
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1: Es hora de ponerse a trabajar. Son las 9:05.
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8: Buenos días, estrellitas. La Tierra les dice hola.

0: Ay, no más, mis hermanos, a todos aquellos que andan sintonizándonos y escuchándonos a través de esta frecuencia modulada del 90.3 FM. Por acá dice, saluditos. Por acá el buen carnal indígena del buen Chavo Flowers dice, ¿habrá tacos hoy? Oh, hermano, ya pasó eso de los tacos, ya está, ya toda la banda que se los comió al día de antier. Antier jueves, ya fueron los últimos tacuaches. Pero bueno, lo que sí va a haber regalitos, pero estén pendientes de la frecuencia. Y todos aquellos que quieran, a ver si es cierto que los que andan, los que siempre dicen, que los albañiles, que no sé qué, que no sé, que no hacen nada, que nomás están ahí echando caguama y que no sé qué. Bueno, ahí a ver si es cierto, porque va a haber un par de retos y los retos que ganen algunos de ustedes, pues ahí les tenemos algunos premios para todos aquellos que estén escuchándonos aquí. Así que, pues bueno, mientras vamos a entrar con la plática de mis carnalinígenos que andan por acá. Les decía al inicio de la transmisión con ellos que se encuentra con nosotros el buen Roberto, maestro de albañil. Y también está con nosotros el buen arquitecto Omar Pascasio, que andan acá. Aquí estamos platicando a ver qué reto vamos a hacerle, a ver si es cierto que muy salsas, a ver si es cierto que anda, ¿no? Ay, mi buen Arqui, a ver qué nos tienes que platicar hoy.
1: ¿Qué tal, a todos? Excelente día. Pues...
0: ¿Ya pensaste algún reto?
1: No, pues... Hay muchos retos que podemos...

0: igual, pues sobre el reto, solamente que, pues, o sea, yo igual y pues levantar una base de cemento ahí. Ándale. A ver si se puede con eso también. Es un reto, pues nosotros tenemos, pues trabajamos a diario con eso.
1: Oye, ¿es cierto que ustedes tienen técnicas?
0: ¿Cómo sí, para sí, hacer? De hecho, sí, hay formas de cómo levantar, pues, las cosas pesadas para poder levantarlas más rápido. Ajá. Pero y en sí no cansarse mucho. Sí hay, y lo aprende uno con el tiempo, o sea, no es un secreto para los albañiles, ya saben, todos saben cómo es y hay quienes lo levantan fácil y quienes les cuesta para levantar la bolsa de cemento, pero sí, pienso yo que sería un reto un poco ahí de fuerza para algunas personas que tal vez lo ven fácil, pero pues cuestión de que lo prueben ahorita.
1: y obviamente que si se atreven o si se animan, pues ahí va a estar la recompensa, ¿no?
2: Sí, claro. Sí, así es.
1: ¿Cuántos años lleva de maestro?
0: Pues yo como albañil ya tengo mis años bastante, ahora sí que una buena experiencia ahí. Yo con mi papacito, que en paz descanse, ya falleció, que se en vida llevó el nombre de Ciro de los Santos García, con él aprendí, él fue mi maestro, como unos 40 años tal vez.
1: ¿40 ya, años sí, ya?
0: Como 40 años tengo lo que es la ya trabajando la construcción, y pues sí, ya tenemos bastante experiencia, ya de hecho me conocen ya mucha gente. Okay. Mucha gente, y pues si se puede mandar un saludito ahí.
1: Ah, claro que sí, es tu espacio, es espacio, es
0: su fiesta. Un saludito ahí para la empresa de Rolling, Estampados en Concreto, aquí en Terán. Y yo trabajé con ellos como 10 años ahí también. Y pues le digo, son ya una experiencia bastante amplia ahí.
1: ¿Ya 40 años? Área, o sea, sí. ¿Que empezaste qué, como a los 10 años?
0: Sí, yo empecé pues más chamaco, porque te digo, sí, que con mi jefe yo me iba pues desde como los 6 años ya andaba yo con él trabajando, pero igual y no era de tiempo completo, pero sí ya nos empezaban a sacar, porque mi jefe desde que, te digo, ya desde que yo tengo razón, pues me acuerdo que empezamos a trabajar con él.
1: Okay, así okay.
0: Que sí, le digo, ya nosotros pues sí tenemos una buena experiencia ahí, muchas personas nos conocen ahí en Terán. Y pues...
1: ¿Cómo te
0: digo,
1: conocen ahí en Terán?
0: Sí, por mi nombre normal, sí, me conocen por Roberto, sí, ese es mi okay. nombre y así me conoce la mayoría. Pero digo, sí, ya tenemos como 40 años en este ambiente de la albañilería. ¿Sí?
1: Como 40 años, sí, ok. Aproximadamente, sí. Pues bueno, y mi queridísimo Arqui, ¿cuántos años tienes?
2: Pues de egresado como arquitecto aproximadamente llevo 16 años.
1: 16.
2: Pero ya dedicándome al ámbito de la obra... aproximadamente como unos 30 años, porque la verdad venimos de la cuna de gente, ajá, trabajadora, mi papá albañil, vecinos albañiles, entonces eso permitió que yo también pudiera y tener la posibilidad de terminar una carrera. De okay. hecho, comentar también que este trabajo es un trabajo muy noble para todos los que vemos de la manera positiva este trabajo. Ajá. Así es.
1: Pues bueno, ahorita vamos a seguir platicando. De todos tenemos toda la hora ahí para estar cotorreando. Ahorita tenemos ahí varias preguntitas. Igual ustedes, mis hermanos que están escuchándonos, aquí ya los están felicitando a ustedes. Dice, felicidades a todos los albañiles que son los verdaderos maestros de la construcción y a todos los que forman parte del gremio. Y como ven, también se la arman de locutores, ¿eh? ¡Ah, qué tal, eh! Si les digo que a lo mejor me van a quitar la cara chama, ¿no? Ay, al rato me van a ver ya mezclando, no música, sino mezcla, maestro. Así que bueno, mi Arqui, mi buen Robert, vamos a la siguiente, al siguiente tema. Es que es una petición del buen Robert, ¿eh? Ahí cabe aclarar, ¿eh? Para que la escuchen. Y bueno, mi Robert, ¿qué te parece si la presentas? La canción que me pediste,
0: de Chayanne. Sí, claro, pues ¿qué le parece si escuchamos una cancioncita ahí de Chayanne, Fiesta en América?
1: Eso es todo.
0: Una canción movidita ahí.
1: Ahí para todos aquellos que anden chambeándole en la construcción, muévenle esa pala, muévenle esa mezcla. Ahí anda el palagüita, ¿andará picando la tierra o qué?
2: Sí, ahí anda el palagüita, ahí anda haciendo hoyito, ahí en esa josetera, anda haciendo la excavación.
1: Échale pues, ahí va mi palagüita. Ahí está el buen Robert ahí saludándote con esta rolona de Chayanne, Fiesta en América. Ahí te regresamos, 9:12.

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2: Es hora de ponerse a trabajar. Son las 9 con 17 minutos.
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4: Es hora de ponerse a trabajar. Son las 9 con 20 minutos.
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4: Es hora de ponerse a trabajar. Son las 9 con 21 minutos.
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14: Le voy a dar un zape al carnelinígeno porque como que ahí se anda medio equivocando este vato locochón. Y bueno, por acá les decía, andamos a través del 90.3 FM, pero una petición de mis queridísimos maestros de la construcción.
15: ¿Te acuerdas de Colombia, Andresito?
14: Ahí vienen ahora sí los temerarios. Y esto que dice, recuerdos del alma con mujeres divinas. Dice, saludos cordiales, carnelinígena desde Cintalapa, Chiapas. Tierra de hombres guapos y fieles. Oigan, ¿usted le creen al Ben Inoski?
16: No, está bien, le damos su razón.
14: Ya ves. Dice una rolita del Mimoso. Ah, una rolita del Mimoso. Así que pues bueno, por acá transmitiendo, ya estamos transmitiendo completamente vivo a través del Facebook Live para que se me conecten, para que se conecten con nosotros a través de esta frecuencia modulada. Y por supuesto, hoy te van a conocer a mis amigos que andan por acá de invitados especiales. Así que mi buen Robert, pues ahí, a ver, preséntame esta rola. Ahí tú que te gusta. Pues,
16: hay una rolita de los Temerarios ahí, Mujeres Divinas para todos los radioescuchas.
14: Eso está, eso. Ya, me digo que me va a quitar la chamba.
16: Sí, te va a quitar la chamba, ¿no? Sí.
14: Así que bueno, vámonos con Mujeres Divinas. Dice, buenos días, saluditos y felicitaciones para Scarlett de Jesús. Ahorita la vamos a felicitar. Es más, ahorita que la feliciten mis hermanos acá. Vámonos entonces con Mujeres Divinas a través del 90.3 FM. Lo grande a poco, ¿no? 9:24.
15: Colombia, Andresito.

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1: Es hora de ponerse a trabajar. Son las 9:32.
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1: Es hora de ponerse a trabajar. Son las 9:33.
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2: Es hora de ponerse a trabajar. Son las 9 con 43 minutos.
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1: Es hora de ponerse a trabajar. Son las 9:47.

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1: Es hora de ponerse a trabajar. Son las 9 con 51 minutos.
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1: Es hora de ponerse a trabajar. Son las 9 con 53 minutos.
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7: Y este tema va para todos los albañiles, para toda aquella gente que trabaja en la construcción. Y es sábado, y es sábado.
8: 9 de la mañana con 53 minutos, ya me lo voy. Pero antes me despido también de mis queridísimos hermanos, el buen Robert y el buen Arqui Omar, que andan por acá con nosotros cotorreando la AME, Arqui.
9: Sí, así es, aquí estamos contigo acompañándote un rato aquí en la estación La 90.3.
8: ¿A poco no? Ándale. Y bueno, para finalizar, me preguntaban, hay una pregunta del millón, que por qué cuando están construyendo andan con su agüita.
9: Ah, pues pues para refrescarse, ¿no? Sí, no, es bueno de repente porque el calor allá afuera está teniendo, sí, no, hay que cuidarse ahorita, hay que tomar su suerito, su agüita para estar bien de salud con este calor que está
10: fuertísimo,
9: que nos está recibiendo el mes de mayo, sí, no, hay que cuidarse, tomarse bien hidrataditos, una agüita amarga y un refresquito.
8: Ah, ok, ¿y por qué? ¿Por qué siempre traen su agüita amarga?
9: No, pues para quitar la sed, ¿para qué más?
8: Para motivarse, ¿sí?
9: Órale, para motivarnos, ¿no? Sí.
8: Y bueno, pues algún último mensajito, saludo.
9: Pues bueno,
8: antes de irnos.
9: Pues aquí su servidor, el arquitecto José Omar Pascal, estamos a las órdenes, cualquier cosita, algún detallito, algún proyecto o algo, estamos a las órdenes. Les proporciono mi número 961-335-9471, con gusto estamos para atenderlos. Y un saluditos ahí, aprovechando, vamos a felicitar a la niña Jimena Zárate, está cumpliendo creo que 3 añitos de edad y nos escuchan allá por la colonia Ampliación Terán.
8: Ok, ¿Jimena Zárate?
9: Sí, Jimena Valeria Ramírez Zárate.
8: Jimena Valeria Ramírez Zárate, muchas felicidades, pásala súper chido, pásala súper genial. Y bueno, aprovechando ahorita las mañanitas, ahorita me despido con mi queridísimo Robert. Dice, buenos días, Minguito, dice, saluditos, una felicitación para mi hija Scarlett de Jesús Fuentes Gutiérrez, ya que el lunes 4 de mayo es su cumpleaños número 11. Y hoy le estaremos haciendo un convivio ya en la casa, dice, la colonia Piedra Santa en El Jobo. Dice, gracias por parte de su papá Manuel Fuentes, de su mamá María del Carmen Gutiérrez, de su hermanito Manuelito de Jesús y de su hermanita Camila Yamilet. Acá se escucha la TG, ¿a poco no? Ahí está, pues hasta allá, hasta el Jobo allá en Piedra Santa, hermanos. Ahí, muchas felicidades, mi queridísima Scarlett. Y bueno, ahí le caería, pero vamos a andar de pachanga, yo creo todavía. Así que muchas felicidades. Y también por acá saludamos, dice, buenos días, saluditos a todos los albañiles, a tus compitas que están ahí. Dice, saludos, dice, habla, dice el DJ Mingo, saludos, me gusta cómo interactúas. Ah, muchas gracias, hermosa. Y también por acá dice, ¿habrá regalos al rato? Yo creo que sí, ¿eh?
9: Creo que sí, sí, va a haber regalos ahí.
8: Así que, pues ahí para que le caigan. Mi Robert, un último saludito, mensaje.
10: Pues, muy agradecido por la invitación y pues a ti, Mingo, te agradezco mucho porque nos diste tu espacio y tu tiempo y pues muy agradecido por eso.
8: Ah, pues gracias a ustedes.
10: Buen día a todos.
9: No, Rey, gracias contigo. Agradecido contigo, Rey.
8: Gracias a ustedes. ¿No? Gracias por estar acá con nosotros. Sí, y pues bueno, aquí estuvo el buen Arqui Omar, el buen José, ¿nano qué? Omar Pascasio, el buen Robert, maestro de la construcción. Gracias, mis hermanotes, gracias a ustedes también que estuvieron sintonizándonos a través de la grande 90.3 FM. Yo me despido con esto que dice nada más y nada menos que...
11: Ya se terminó.
8: ¿Cómo dice mi queridísimo carnal indígena? Vámonos con Coco Band, el ombliguito, porque ahí viene mi queridísima Steffi. 9:57. Adiós, ahí los espero al rato en la tarde, a través de la grande 90.3 FM, poco no. Y también nos esperamos en el Facebook Live porque vamos a andar ahí en la obra. Echándole la mezcla, maestro.

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1: 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Son las 10 con un minuto.
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1: Yeah, son las 10 de la mañana con 5 minutos, 10 con 5 minutos. Buenos días, ¿cómo estamos a través de La Grande? ¿A poco no? Yo soy Steffi Sánchez y te voy a quedar contigo a través de La Grande 93. De aquí hasta las 2 de la tarde con buena y excelente programación que gracias a ti vamos a hacer posible. ¡Buenos días! Buenos días, Tuxa Gutiérrez. Buenos días, San Cristóbal. Buenos días, San Fernando. Buenos días, Ocoso Cuautla. Buenos días a ti que nos escuchas en diferentes puntos de la ciudad. Muchísimas, muchísimas gracias, por darnos oportunidad de estar en cualquier lugar. Y por supuesto, a solo un clic o también a través de nuestra aplicación. 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Y por supuesto también nos puedes escuchar por medio del comando Alexa. Decir, Alexa, sintonizo 93 La Grande, ¿a poco no? Y zas, estarás escuchándonos totalmente en vivo. Vámonos con música, son las 10. Ay, yo creo que ya pasé el tiempo. Estamos a 2 de mayo. No puedo creerlo, ¿eh? ¿Será que ya empezamos la celebración Día de las Madres? ¿Será que ya comenzamos desde este fin de semana con el Día de la Santa Cruz? Así que a reportarse se ha dicho a través del 961-61-50990. Vámonos con Rola. ¿Qué te parece si nos vamos directamente con algo de Carin León? Esto se llama Ruca. Ya son las 10 con 7 minutos. Buenos días.

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1: Son las 10 de la mañana con 14 minutos. Vámonos con lo más suavecito de la arrolladora Banda Limón. Fíjense que esa canción ya se estaba cociendo tras bambalinas. Y bueno, esa pueden encontrar en todas las plataformas digitales. Y el video oficial ya se encuentra en YouTube. Eso se llama Tu Falta de Querer. Lo más reciente de esta agrupación es un cover, obviamente, de la gran Mon Laferte, que por cierto se está representando en el Foro Chiapas. Además, retomando un ritmo de banda y bajo la interpretación de Max Cervantes, este muchachón que en 2025 se integró a la agrupación y está haciendo totalmente, realizando sus sueños, está haciendo lo que a sus veintitantos años quizás no se imaginó, si soñó, y obviamente resonando a través de la grande. Vámonos con música, esto se llama Tu Falta de Querer. Ellos son la arrolladora Banda Limón a través de la grande.
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0: Ya son las 10:24 y es de la mañana 24 minutos a través de La Grande. Y oigan, tengo sorpresas para todos los peques, porque yo quiero que ustedes, que eran en sintonía con nosotros, no solamente compartan la alegría de la vida, sino también la alegría de volver a ser niños y compartirlo con los más peques del hogar. Recordemos que los promocionales y concursos de este programa están autorizados con el permiso SEGOP DGRTC /3071/2024. Y es que el día de hoy tengo boletos para que vayas a disfrutar de... Chon, chon, chon, chon, ¿de qué? Festejando a los niños, así como escuchan. Y tengo boletos dobles para que vayas con el peque del hogar a disfrutar de toda una fiesta infantil.
1: Vamos a levantar manos para aprender esta canción. Primero vamos a hacer una ola de mar grandota para un lado. Y después una más grande para el otro lado. Sube la espumita del mar. Y después de nadar un rato, vamos a tomar el sol de un lado y del otro. Entonces ya estamos listos para comenzar. Manos arriba.
0: Aram sam sam, aram sam sam, guli guli guli guli. 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Así que, niños, papás, tengo boleto doble para que vayas a participar, para que vayas a disfrutar totalmente de esta función, 1:00 p.m, para festejar a los más pequeños del hogar. A la primera persona que se comunique conmigo y me diga, La Grande festeja el Día de los Niños, y me cante un fragmento de alguna canción, ya sea de Bluey, Paw Patrol, Peli Beto o Lara Campos, se lleva este boleto doble. Así de fácil, rápido y sencillito. Recuerden, Festejando a los Niños, un tributo a Bluey, a Luli Pampín, a Lara Campos, Peli Beto y Paw Patrol, Festejando a los Niños el día de mañana, función de 1:00 p.m. ¿Quieres disfrutar totalmente y quieres llevarlo de fiesta? Porque la fiesta continúa, la pachanga continúa. Pues recuerda este gran tributo que no solamente es de una temática, son de todas las temáticas infantiles. ¡Ay, peque! Dile a tu abuelita, dile a tu papá. ¡Ay, papá, por favor! Yo quiero ir. 961-61-50-990. Dime, La Grande me lleva a festejar a los niños más. Una canción así chiquitita. Tú le puedes ayudar, ¿eh? Toda la familia puede cantar. Es muy fácil comunicarte conmigo a través del 961-61-50-990 para que pues puedan mandar también su audio de voz. Tiene que ser audio de voz o me tienen que marcar a cabina, ¿eh? Audio de voz o marcarme a cabina que diga La Grande me lleva a disfrutar de los niños, el Día del Niño, más el fragmento de una canción. Cualquier canción, ya sea de Lara Campos, de Luli Pampín, de Paw Patrol, también de Beli Beto, oh, Bluey. Así que ahí está el asunto. Espero sus mensajes, espero sus llamadas al 61-50-990 y sus audios de voz al 961-61-50-990. Vámonos con música, son las 10:27. Vámonos directamente con esta canción. ¿De quién? Te extraño tanto y es verdad. Ay, Diosito, yo también te extraño, mi corazón. Ya son las 10:27. Seguimos con más a través de La Grande.

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0: Son las 10 de la mañana con 50 minutos. ¿Ya están listos? Pues bueno, recuerda el teléfono en cabina para que estés en contacto directo con nosotros a través del 615-0990. Recordemos que los promocionales y concursos de este programa están autorizados con el permiso CIGOP DGRTC diagonal 3071. Lo único que me tienes que decir es: la grande me lleva a celebrar, ¿cómo es? A festejar el Día del Niño. La grande me lleva a festejar el Día del Niño. Y me tienes que cantar una canción, ¿eh? Es boleto doble. Vamos a escuchar quién está en la línea. La grande, hola. La grande, hola.
1: Hola, la grande me lleva a festejar el Día del Niño.
0: Eso es todo, corazoncito hermoso. ¿Cómo te llamas?
1: Mi hija se llama Sara García.
0: Ok, ¿usted es la abuelita?
1: ¿Perdón?
0: ¿Usted es la abuelita?
1: A ver, ¿bueno?
0: ¿Usted es la abuelita?
1: Ay,
0: bueno, ¿me escucha?
1: Sí, sí.
0: Ok, bueno, entonces, ¿me puede cantar algún fragmento de alguna canción de los que van a hacer el tributo?
1: Sí.
0: Entonces, ¿cantan así?
1: Sí.
0: Sí, ¿la escuchamos?
1: Okay. Duro, tuturo, mamá, duro, tuturo, papá, duro, tuturo, bingo, duro, tuturo, Luis.
0: Eso es correcto. Muchísimas felicidades. Se van totalmente con nosotros a disfrutar totalmente de este tributo. Y gracias por participar, para todos los peques que andan en sintonía. ¿Con quién tengo el gusto? ¿Con quién? Pero ahorita le voy a tomar sus datos completos, no me voy a colgar, ¿vale? Ay, así de rápido, fácil y sencillito te llevas estos boletos para que vayas a disfrutar de un tributo el día de mañana en el Teatro Emilio Rabassa de, imagínate, Beli Beto, Luli Pampín, Paw Patrol, Bluey y, por supuesto, a los festejados, a los peques. Así que ya saben, comuníquese con nosotros a través del 615-0990 y me tienen que decir: la grande me lleva de festejar el Día del Niño. Y una canción, un fragmento de una canción, si pueden cantar en familia, si el peque la canta, quien la cante, no importa. Porque lo que importa es que los niños estén consentidos, y más el día de mañana, en función de la 1 de la tarde. Vámonos con más, ya son las 10:51. Regreso con música a través de La Grande, ¿a poco no?

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6: Chiapas iniciará la temporada de lluvias en este mes de mayo bajo condiciones favorables. Sin embargo, la influencia del fenómeno del Niño podría modificar el comportamiento de las precipitaciones en el sur del país, provocando periodos con menor presencia de lluvias durante el verano. De acuerdo con la Comisión Nacional del Agua, el arranque de la temporada se mantiene dentro de lo esperado para entidades del sureste, como Chiapas, Oaxaca, Veracruz y la península de Yucatán, donde las lluvias comenzarán en este mes y se van a generalizar durante junio. Conforme avance la temporada, el patrón climatológico presentará variaciones asociadas al fenómeno del Niño, el cual ya nos da señales de desarrollo en el Océano Pacífico. Para regiones del sur y sureste del país, las autoridades advirtieron que podrían registrarse una disminución en la precipitación durante julio y agosto. En este contexto, explicaron que a partir de julio se prevé que las lluvias se mantengan cercanas o incluso por debajo de los niveles habituales en distintas regiones de México, incluyendo zonas del sur, centro, oriente y noreste de la República. Mientras que entre septiembre y octubre podría presentarse un repunte de lluvias, incluso por arriba del promedio en algunas regiones de México. Hasta el siguiente comentario.
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6: Hora 10 de la mañana con 58 minutos. 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
1: Son las 11 de la mañana con 4 minutos, 11 con 4 minutos a través de La Grande. Vámonos con más. Oigan, ya tengo más boletos. Muchas gracias a quienes están participando. Gracias a Michelle Cruz Domínguez que se comunicó con nosotros. Y tenemos por aquí un audio de voz. El que entró primero. Vamos a escuchar.
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1: Vamos a escuchar a ver quién se comunicó con nosotros.
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1: Se va con nosotros a disfrutar totalmente de este festejo infantil. Muchísimas gracias a quienes están comunicando con nosotros. Por estar ahí, muy pendiente de ellos. Así que recuerde 6150990. Colgamos las líneas. Y recuerde, lo único que tienen que decirme es: La Grande me lleva a festejar el Día del Niño. ¿A poco no? Más lo que es. Una canción, interpretarme una canción, la que se sepa, ya sea de Lara Campos, Belibeto, Luli Pampín, Bluey o Paw Patrol, y serán acreedores a un boleto. Así que recuerda 6150990, la niña ya está disponible para ti, para que te comuniques con nosotros y te lleves este boleto doble para la función de 1:00 p.m. en este tributo a Lara Campos, Belibeto, Luli Pampín, Bluey, Paw Patrol, en el Teatro Emilio Rabasa el día de mañana. Vamos a escuchar quién está en la línea. La Grande, hola. La Grande, hola.
5: La Grande me lleva a festejar el Día del Niño.
1: Eso es todo. ¿Con quién tengo el gusto?
5: Con Horus Aguilar.
1: Horus, ¿está listo para cantarme una canción?
5: Sí.
1: A ver, Horus canta así.
5: 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Al instante llega,
1: pero esa ya me la cantaron, otra canción.
5: ¿Qué fue la de René?
1: La que sea Lara Campos, Belibeto, Luli Pampín, Paw Patrol o Bluey.
5: 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René.
1: Muchas felicidades, te vas obviamente con pues tu invitado especial a esta presentación. Hoy te tomo tus datos completos, son las 11:07. Enhorabuena, muchísimas felicidades a todos los peques que celebren a lo grande y por supuesto mañana. 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van a desayunar rico con la familia, que chavocho, a la 1:00 p.m. ingresan, o también desayunan en casa, ingresan al espectáculo y saliendo, pues nos también está convivencia, un costado del Teatro Emilio Rabasa, vamos a comer en familia, y por supuesto, ¿por qué no? La Grande poniendo su granito de arena para que usted vaya a disfrutar. Vámonos con más música, son las 11:08. Oigan, les voy a poner una canción, esta canción de este hombre que me encanta, lo siento mucho, es mi gusto culposo, me encanta. Es que estamos hablando de Don Tony Meléndez, vocaliza la agrupación Conjunto Primavera, que pues está lanzando este nuevo sencillo musical que está bastante interesante porque no es el que estamos acostumbrados usualmente como agrupación, sino este sencillo musical tiene algo diferente, ya que presentan ese sencillo con mariachi y bueno, las grandes representantes de la música norteño sax pues están

0: De mí, pues bueno, esa canción, ahora en voz de Don Tony Meléndez, pues lo que es vocalista de Conjunto Primavera, y la verdad, a mí me ha dejado, fin de semana y el puerco lo sabe. Qué mejor si vamos a escucharla. Esto se llama ¿Por qué me haces llorar? Algo en voz de Tony Meléndez, Conjunto Primavera, son las 11:09. Vámonos.
1: Y esta canción la compuso un señor que nació en el estado de Michoacán, pero que fue avecindado por allá en Ciudad Juárez, Chihuahua, el señor Alberto Aguilera Valadez. Ustedes lo conocen mejor como Juan Gabriel. Eso dice así. ¡Vámonos, muchachos! ¡Chela! ¡Chela!

0: Muchas gracias.
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1: Son las 11:18. Gracias a quienes estuvieron participando
2: muchachos,
1: con nosotros.
2: ¡Muchachos, aliviánense, viejo!
1: ¡Ay! A quienes estuvieron participando con nosotros. Todavía no salías, todavía no. Y se llevaron los boletos dobles para poder disfrutar de este gran festejo al Día del Niño con mis amigos de Valka Producciones. ¡Que qué bárbaro! Yo no sé, siempre tengo esa duda y en algún momento le pregunté a los organizadores cómo le hacen para atraer totalmente con características, al full, porque de realmente te ofrecen una calidad. En el espectáculo me decían, es que nosotros buscamos lo mejor y por supuesto la estación, la grande, ¿a poco no? Tienen toda la razón, así que si usted todavía no tiene los boletos, pues puede adquirirlos, están muy accesibles. Este festejo del Día del Niño será un tributo para Lara Campos, Beli Beto, Pluripampín, Bluey, Pau Patrol en el Teatro Emilio Rabassa, funciones 1 de la tarde y 5 de la tarde, para que usted pueda disfrutar totalmente de una tarde formidable en familia y por supuesto un dominito rico, y aparte es puente muchachos. Ya son las 11:20, vámonos con más. Por acá tenemos saludos que nos dicen, Steffi, te saludamos desde San Fernando, Chiapas, por favor, por una canción Amor Añejo. Con gusto, en un momento más. También por acá me dicen, Jassi de mi vida, de mi corazón, nos pide una canción. La de la abeja, miope, novia del zancudo, loco. Con mucho gusto, en un momento más, mi corazón. Y también por acá nos dicen, Steph, te mandamos un fuerte abrazo, por favor. Saluda a mi abuelita Juana María, que están escuchando allá en La Poma Rosa. Mi abuelita Juana María, son las 11:20 y anda tomando su café todavía. Ay, qué rico, un cafecito caliente, ay, qué apapacho. Y por favor, pon una canción, ya sea, dice que ella es belicona, ok, quiere escuchar una de mi Javi, o de Malboro Rojo, va a ser un poquito complicado, pero ahorita vamos a ver, vamos a negociar con qué canción podemos acompañarlo. Mientras tanto, quiero que usted, que necesita venir con nosotros también en el transporte público, se ponga a bailar, no importa, yo también tengo dos pies izquierdos, no se preocupen. Ya son las 11:20, vámonos con los braceros musicales, ellos nos cantan La Abeja Miope, son las 11:20.
3: Politécnico Nacional.
1: ¡Ea! Vámonos con música. Vámonos con música, ¿estamos listos? ¡Ay, no! Ahorita vamos a tener un enlace antes de irnos con esta canción, así que me voy a un corte y regreso, porque tengo un enlace muy importante, porque ustedes deben enterarse de todos los detalles.

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2: Hola, ¿qué tal? Buenos días. Vamos a hacer contacto hasta Palenque porque se está llevando a cabo la entrega de la beca Gertrudis Bocanegra. Esto en Palenque. Ahí está presente el gobernador del estado, Eduardo Ramírez, junto a la presidenta Claudia Sheinbaum. Vamos a escuchar en unos instantes ya su mensaje que está próximo a iniciar. Vamos a ponerlo para que escuchemos lo que dice el mandatario estatal.
3: Muchas gracias, muy buenos días. ¿Cómo está el Politécnico? ¿Cómo recibe el Politécnico a nuestra Presidenta de la República? Bienvenida, Presidenta Claudia Sheinbaum, a esta su casa. El Instituto Politécnico Nacional es una universidad que ha marcado pauta en nuestro país. Y agradecerle también la presencia de sus funcionarios. Saludo con afecto a nuestra secretaria de Gobernación, Rosa Isela, al maestro Mario Delgado, secretario de Educación. Saludo al doctor Arturo Reyes, director del Politécnico. Saludo a Carlos Torres, coordinador general de Programas para el Bienestar. Y a Julio César León Trujillo, coordinador nacional de Becas para el Bienestar. Este es una inspiración, esta beca de nuestra presidenta para los jóvenes universitarios que vienen a prepararse de diferentes partes y sobre todo lo hace con todo el ánimo y toda la alegría para que tengan calificaciones de excelencia, porque yo sé que ustedes estudian mucho, ¿verdad? Son buenos estudiantes. Muy buenos estudiantes, lo sabemos y nos sentimos muy orgullosos de su trabajo, que es estudiar. Y con esta beca tienen ustedes el apoyo de la presidenta Claudia Sheinbaum, que lo hace para que el día de mañana ustedes sean profesionistas, que tengan mejores oportunidades de vida. Y yo quisiera que le brindemos un fuerte aplauso a nuestra presidenta Claudia Sheinbaum por este gran gesto de amor a los estudiantes. Gracias, presidenta. Agradecerles por su apoyo que nos ha dado en la construcción de las vías férreas, de lo que es el Tren Maya, lo que es el tren de transporte, y ahora nos va a ayudar a concluir la carretera de Palenque a Ocosingo, que es una carretera muy anhelada por esta región. Y decirle, presidenta, que nosotros estamos aquí siempre como soldados. No nos sentimos generales de nuestras entidades federativas. Nos sentimos soldados de la patria al servicio de su liderazgo. Cuente con Chiapas siempre, cuente con nuestra lealtad, con nuestro cariño y siempre va a contar con el pueblo chiapaneco para respaldarla en cada una de sus acciones. Siéntase como en casa y bienvenida nuevamente a Chiapas. Muchas gracias a todos y a todas.

0: Escuchemos las palabras del secretario de Educación Pública, Mario Delgado Carrillo.
1: Muy buenos días. ¿Cómo están las y los jóvenes politécnicos? Qué gusto estar aquí acompañando a la presidenta de la educación, la presidenta Claudia Sheinbaum, que hoy les trae una muy buena noticia a todas y todos ustedes. Gobernador Eduardo Ramírez, gracias por ser un gran aliado en los proyectos educativos de la presidenta, Carlitos, Julio, secretaria de Gobernación, Rosa Isela, muchas gracias por su acompañamiento permanente, y doctor Arturo Reyes, quien está haciendo un extraordinario trabajo al frente del Instituto Politécnico Nacional. Vivimos un tiempo que exige principios. La presidenta Claudia Sheinbaum lo ha dicho con la claridad de las grandes horas de la patria. La soberanía no se negocia, se defiende, y se defiende desde donde nace, desde el pueblo, desde su dignidad, desde la educación que forma a quienes habrán de levantar la República. Por eso este acto, aquí en Palenque, en el corazón maya de México, posee un sentido que rebasa la entrega de un apoyo, de una beca. Aquí, bajo la guía firme de nuestra presidenta, declaramos que garantizar el derecho a la educación es un acto profundo de construcción de soberanía, porque la educación es conciencia, y conciencia es independencia, porque nos enseña a pensar con cabeza propia, a decidir con voluntad propia y a forjar con nuestras manos el destino de nuestra nación. Quien conoce su historia, su cultura y la grandeza de sus orígenes, defiende con profundo amor y convicción a su patria. Por ello, no es casualidad. La presidenta de México eligió el nombre de Gertrudis Bocanegra para la beca de educación superior. Una insurgente michoacana que entregó la vida por la independencia de México. En los gobiernos de la transformación, el Estado mexicano camina al lado de las niñas, los niños, adolescentes y jóvenes para impedir que la falta de recursos económicos interrumpa su derecho a estudiar. Hoy tenemos, gracias a la presidenta de la educación, el programa de becas más grande en la historia de México. Vamos a llegar este año a cerca de 23 millones de estudiantes que van a recibir este abrazo, este alento, este reconocimiento para que sigan adelante, realicen sus sueños y engrandezcan a nuestra nación. El día de ayer, nuestra presidenta arrancó la entrega ya de la beca Rita Cetina para útiles y uniformes escolares. Más de 9 millones de estudiantes en primarias públicas, todas y todos los estudiantes de primarias públicas, imagínense, todas las primarias del país, más de 200 mil, van a recibir apoyo de útiles y uniformes escolares, 2.500 pesos al año. Después, los que terminan la primaria, ya los está esperando la beca Rita Cetina en secundaria, que son 1.900 pesos al bimestre, para que todas y todos los adolescentes, las adolescentes en secundaria, logren terminarla. Y cuando terminan la secundaria, el presidente Andrés Manuel López Obrador les dejó la beca Benito Juárez para que sigan adelante en su preparatoria. Más de 4 millones de jóvenes en preparatoria tienen su beca Benito Juárez. Y hoy la presidenta hace historia aquí en Chiapas, porque se va a lograr algo extraordinario, que todas y todos los estudiantes, desde primaria, secundaria, preparatoria y educación superior, tengan su beca, tengan su acompañamiento en toda la trayectoria educativa. Fíjense la diferencia. Frente a una minoría apátrida y entreguista que durante años quiso someternos a la ignorancia para que nuestro país fuera dependiente, ahora la nueva escuela mexicana coloca en el centro a la comunidad y a la dignidad humana, garantizando que la educación sea asequible, accesible, aceptable y adaptable. Es también soberanía, una educación situada que reconoce el territorio, la lengua, la geografía y la historia de cada estudiante. Quien aprende desde su tierra, aprende también a defenderla. Pero más si osar y un embate exterior, la presidenta nos ha enseñado que la respuesta es la unidad nacional, unidad con el pueblo. La patria se defiende, ha dicho con la voz serena de los grandes estadistas. Y la patria también se defiende en cada aula, en cada escuela, en cada licenciatura o ingeniería que se concluye aquí en Palenque, en Tuxtla, en Campeche, en Tamaulipas, en Sonora, en todo el país. Cada joven que termina su carrera es una victoria de la República sobre la desigualdad y una respuesta poderosa a quienes pretenden tutelarnos desde fuera de nuestras fronteras. Por eso decimos con voz firme que respaldamos a nuestra presidenta, porque tenemos mucha presidenta y su palabra es palabra empeñada, como hoy lo demuestra aquí en el Instituto Politécnico Nacional. Una beca que construye paz, justicia e igualdad es una beca que construye soberanía verdadera, una que siembra en quien aprende, en quien estudia, en quien sueña con servir a México. Hoy caminamos junto a las y los jóvenes que terminen su carrera, que realicen sus sueños, que sean factores de transformación en un mundo que cambia vertiginosamente. Que sepan todas y todos ustedes, al recibir la beca que hoy les va a anunciar la presidenta, que hay una nación que cree en ustedes y que tienen una presidenta que defiende su derecho a estudiar y un pueblo entero que defiende la soberanía con la mejor herramienta que la historia conoce, la educación. Una educación para formar ciudadanos y ciudadanas libres, orgullosos y orgullosas de su patria, defensores de su soberanía, de la grandeza de nuestro pasado, de nuestra cultura y del presente luminoso de la transformación. Muchas felicidades, que viva el Politécnico Nacional, que viva la educación pública. Muchas gracias.

0: Procedemos con las palabras del director general del Instituto Politécnico Nacional, Arturo Reyes Sandoval.
1: Muy buenos días, tengan todas y todos ustedes. Es un honor, un verdadero honor, abrir las puertas del Instituto Politécnico Nacional a nuestra presidenta, la doctora Claudia Sheinbaum Pardo. Sea bienvenida a esta su casa, presidenta. Quiero saludar también a cada uno y cada una de los miembros del presidium el día de hoy nos acompañan, gobernador constitucional del estado de Chiapas, Eduardo Ramírez, esta es su casa también, secretaria de Gobernación, Rosa Isela Rodríguez, y a todos los miembros del presidium que el día de hoy están con ustedes, a los padres, madres de familia, de politécnicos y politécnicas que están el día de hoy acompañándonos, familiares, pero con el mayor cariño a nuestras y nuestros estudiantes del Instituto Politécnico Nacional, de las diferentes carreras: ingeniería ferroviaria, ingeniería civil, biotecnología y turismo sustentable. Esta es su casa y nos da mucho gusto que el día de hoy nos acompañen. Esta mañana celebramos que el compromiso del gobierno federal con la educación no es una promesa, es una realidad para quien más lo necesitan. La expansión de la beca de educación superior Gertrudis Bocanegra hacia Chiapas asegura que el esfuerzo de las y los jóvenes no se detenga por falta de recursos, permitiendo que su capacidad y su talento se convierta y se transforme en bienestar para nuestro país. Pero en bienestar que también sea para ustedes mismos, para sus familias, y una contribución directa al desarrollo de esta bella región y del país. Hoy, la UPIP en Palenque muestra que aquí en Chiapas el conocimiento, la ciencia y la tecnología de vanguardia no son ajenas, florecen con talento propio. Es el resultado de apostar por una región que no pedía privilegios, sino tan solo la justicia de recibir herramientas que por derecho les corresponden a ustedes. Cada una y cada uno de nuestros 840 estudiantes es prueba del potencial que siempre estuvo aquí, esperando una oportunidad. Además, esa formación de alto nivel se pone al servicio de los demás, generando ciencia aplicada que resuelve los problemas que hay aquí en este estado y los retos que tiene este estado. Generan soluciones, generan innovación, la ponen al servicio de Chiapas y al servicio de la patria. Quiero decirle con mucho gusto a nuestra presidenta, le comparto la noticia que desde que inició su administración, que es cuando nace el Politécnico aquí en Chiapas, se inaugura la UPIP, ya tenemos 840 estudiantes y este año están registrados para entrar alrededor de 350. Desde que inició la presidenta hasta el momento, ya vamos a tener este año más de 1,000 estudiantes de los 30,000 que le prometimos, presidenta. Y es maravilloso que los estudiantes que están aquí provienen de comunidades alejadas, no están tan cerca de Palenque, pero es maravilloso que el Politécnico que cubre todo el país, aquí en Palenque está recibiendo aspirantes de Oaxaca, de Veracruz, de Tabasco y de Yucatán. Sin duda, el camino es claro: consolidar la educación superior como el eje central de un proyecto de bienestar para esta región y para todo el país. Gracias a estos apoyos, como la beca de educación superior Gertrudis Bocanegra, las y los estudiantes de nivel superior en Chiapas contarán con el respaldo necesario para concentrarse de lleno en su formación de excelencia. Finalmente, quiero decirles que este impulso, además, fortalece la educación basada en la ciencia, en la tecnología del más alto nivel que existe en nuestro país, que caracteriza a la Unidad Profesional Interdisciplinaria de Ingeniería de Palenque y asegura el cumplimiento de la misión del Instituto Politécnico Nacional, que es poner la técnica al servicio de la patria. Muchas gracias. Me piden un welcome, presidenta, y yo quisiera que los estudiantes se pusieran de pie a hacer un welcome que dijera Claudia Sheinbaum, no, Politécnico al final. 1, 2, 3.

0: Estimado público,
1: escuchemos el mensaje que nos dirige la presidenta constitucional de los Estados Unidos Mexicanos, doctora Claudia Sheinbaum Pardo.
2: ¿Cómo están? Yo los veía así como que con el calor, y ya con cara de aburridos. Muchas gracias por estar aquí. Cada vez que vengo a una universidad, un campus del Politécnico, de las nuevas universidades Rosario Castellanos, de la Benito Juárez, me pongo muy feliz, muy contenta. Fíjense que el Poli es algo especial, el Instituto Politécnico Nacional. ¿Sí saben quién formó el Politécnico? ¿Quién? Lázaro Cárdenas, uno de los grandes presidentes de México. ¿En qué años gobernó? Ahí le van a buscar en el Wikipedia, en el ChatGPT, en el Gemini. ¿En qué años gobernó Cárdenas? De 1934 a 1940. ¿Quién gobernó antes de Lázaro Cárdenas? Se los dejo de tarea. Bueno, a ver, ¿qué ocurrió en 1910 en México? La Revolución Mexicana. ¿Por qué fue importante la Revolución? ¿Quién gobernaba entonces? Porfirio Díaz. ¿Cuántos años estuvo en el poder? 34 si contamos todo el porfiriato. Imagínense 34 años de un presidente que le entregó las tierras a extranjeros, convirtió las tierras de los campesinos, de los indígenas, en latifundios, se lo regaló, reprimió a obreros, a campesinos, a los yaquis, un pueblo indígena de Sonora, prácticamente quiso exterminarlos. Los mandó al sureste por el solo hecho de ser yaquis, a esclavizarlos. Hay un libro que se llama México Bárbaro, que escribió un periodista de aquella época, que lo que hizo fue venir al sureste estadounidense. Vino al sureste y decían que en México había esclavismo. Y le decían, no, ¿cómo creen si Porfirio Díaz es la modernidad en México? Y vino a Yucatán. Y en Yucatán se hizo pasar por una persona que quería comprar tierras y conoció entonces a quienes poseían las tierras. Y ahí se dio cuenta que en efecto los mayas, los yaquis eran esclavizados, no eran hombres y mujeres libres. De ahí vino una revolución en México, la revolución de 1910. ¿Quién encabezó primero esa revolución? Bueno, antes los hermanos Flores Magón ya luchaban por liberarse del porfiriato. Pero ¿quién encabezó la revolución? ¿Quién escribió el Plan de San Luis? A ver, Madero, Francisco y Madero. Francisco y Madero, un hombre de Coahuila, que dijo, no puede ser que cada vez que hay elecciones se elija al mismo, que dicen que hay democracia, falso. Eligen al mismo porque tienen controlados a todos para votar siempre igual, siempre hay fraudes electorales. Y Madero levantó una consigna que era sufragio efectivo, no reelección. Y dijo, pueblo de México, hay que tomar las armas el 20 de noviembre en la tarde. Así decía el plan de San Luis. Y hay que luchar por la democracia. Pueblo de México se levantó en armas. Finalmente Porfirio Díaz tiene que dejar el poder, se va al extranjero. Hay una elección libre y el pueblo de México elige a Madero como presidente. Y dura muy poco en el gobierno Madero. ¿Qué le pasó a Madero? Lo asesinaron. ¿Qué fue lo que pasó? Hubo un golpe de Estado. Alguien del ejército mexicano traicionó al presidente, que era Madero, y da un golpe de Estado y llega Victoriano Huerta. ¿Saben por quién fue ayudado Victoriano Huerta para dar ese golpe de Estado? Por el embajador de Estados Unidos entonces. Se apellidaba Wilson. Dan un golpe de Estado, imagínense. Pónganse en aquella época. La gente contenta, aunque no se habían cumplido todas las demandas de la revolución, pero finalmente se había elegido a alguien que representaba el voto popular. Y llega un golpe de Estado por un embajador, apoyado por un embajador. Y entonces cuando llega Victoriano Huerta, Venustiano Carranza en el norte, en Coahuila, del mismo estado que era Madero, es el único gobernador de todos los gobernadores del país que dice, no puede ser que nos gobierne alguien que llegó con la imposición, con el apoyo de un embajador extranjero y con el poder de fuego del ejército. Y se levanta en armas y convoca de nuevo a la revolución. Y se levantan campesinos, grandes dirigentes campesinos de la revolución, ¿quién? A ver. Zapata. Hasta que llega Venustiano Carranza al poder. ¿Qué pedían los campesinos? Que esos latifundios que había entregado Porfirio Díaz se le entregaran a los campesinos, a los verdaderos dueños de las tierras. Bueno, vino la Constitución de 1917 y ahí dice que deben existir ejidos, que debe haber reforma agraria. ¿Saben hasta cuándo se cumple la reforma agraria? Que le entregan las tierras a los campesinos, a los peones, que se les quita a los latifundistas y se les entrega a los peones, a los poseedores en su momento de las tierras, a quienes trabajaban la tierra, Lázaro Cárdenas, el general Lázaro Cárdenas. Él hace la reforma agraria tiempo después, hasta el 34. Él, cuando había huelgas de los trabajadores, no dudaba, decía, quien tiene razón son los trabajadores. Tanto que en 1938, cuando hay una huelga de los obreros petroleros del país, porque el petróleo estaba en manos de empresas extranjeras, y hay una huelga, y la Suprema Corte de Justicia dice, tienen razón los obreros, y las empresas extranjeras no le hacen caso a la Suprema Corte de Justicia de la Nación, y dice, no, nosotros no creemos. En la Suprema Corte, el petróleo es de las empresas y podemos explotar a los trabajadores si no nos importa la huelga. ¿Y saben lo que hace Lázaro Cárdenas? ¿Qué pasa en 1938? La expropiación petrolera. Le da el petróleo a la nación, a los mexicanos. Expropiar quiere decir que hay que pagarle a las empresas extranjeras por recuperar la industria petrolera. No había dinero en las arcas del gobierno. O sea, no nos alcanza para pagarle a las empresas extranjeras. ¿Y saben lo que hizo Cárdenas? Llamó al pueblo de México a decir, ayúdenos a pagarle a las empresas extranjeras. Y el pueblo sacó lo que tenía. Gallinas, maíz, el poco recurso que tenía, dijeron, colas y filas y filas y filas de mexicanos diciendo, estamos con nuestro presidente. Queremos que el petróleo sea de las y de los mexicanos. Y entonces hizo la expropiación petrolera. Y decían las empresas extranjeras, no, no van a poder los mexicanos extraer su petróleo. Imposible. Son unos ignorantes, no tienen educación. Y entonces el general Lázaro Cárdenas dice, ah, sí, les vamos a demostrar que los mexicanos podemos. Y creó el Instituto Politécnico Nacional. Con una frase hermosa, que no debe ser nada más ahí puesta, IPN. ¿Cómo dice? La técnica al servicio de la patria. Y se formaron generaciones y generaciones de ingenieros, petroleros, mecánicos, electricistas. Y se demostró que los mexicanos sí podemos, que no necesitamos, aunque siempre es bueno tener relaciones con el extranjero y tener apertura académica y conocer lo que hacen en otros lados, pero eso sí, se nos debe quedar grabado en la mente y en el corazón. Las mexicanas y los mexicanos somos mucha pieza. México es un gran país, un país extraordinario. Y tenemos una historia milenaria. Es un orgullo y un privilegio ser mexicana y mexicano. Durante años, desde la colonia, cuando llegaron los españoles, se dedicaron a decir, es que los pueblos originarios son menos, son unos salvajes. Falso. Nada más hay que darse una vuelta al sitio arqueológico de Palenque para darse una idea de la grandeza de los mayas de entonces y de los de ahora. Y después, tiempo durante todo el siglo XX, diciendo, no, los mexicanos, nos hicieron una imagen del mexicano sentado abajo de un nopal, como si fuéramos flojos, en una idea de que, no, el mexicano es flojo, no tiene conocimiento. ¿Y qué quisieron hacer? Como si estuviéramos acomplejados por ser mexicanos. Pues, ¿saben qué? No. Llegó la hora del pueblo y llegó la hora de la patria. Llegó la cuarta transformación de la vida pública de México. Y estamos recuperando la gloria y la dignidad de México. Porque México es mucha pieza. Hay países que pueden ser potencia económica, pueden ser potencia militar, sí, pero la grandeza cultural de México no la tiene nadie. Por eso la canción de Como México, no hay dos. El orgullo de ser mexicanos es algo extraordinario y siempre hay que estar orgullosos. Saber de dónde venimos. Sea que en nuestra sangre corra sangre de un origen indígena, sea que hay mestizos, sea que un extranjero ayer se hizo mexicano por nacionalidad, todas las mexicanas y mexicanos debemos reivindicar la grandeza cultural de México, lo que significan las culturas originarias, lo que significan las grandes civilizaciones, lo que representa nuestra historia. Imagínense, no crean que cualquier país tiene un Hidalgo o tiene un Morelos. Ustedes saben que Hidalgo fue el único de la independencia de toda América Latina, de aquella época de principios del siglo XIX, que no solamente dijo que viva la independencia de México, sino que unos días después dijo, hay que abolir la esclavitud. Es decir, desde entonces, imagínense nuestros héroes, independencia y justicia social y libertad. Eso nos formó. Después Morelos escribió un libro hermoso, ¿lo conocen? Los sentimientos de la nación, ¿lo conocen? Muy chiquito, son unos cuantos puntos. Y desde entonces, fíjense lo que dijo, la soberanía dimana del pueblo. Dijo, hay que moderar la indigencia y la opulencia. Habló desde entonces de la educación. Y así como Hidalgo, como Morelos, como Guerrero, que su padre le rogaba, imagínense, pónganse en los zapatos de Guerrero, luchando por la independencia. Y que llega su padre y les dice, hijo, por favor, entrégate al virrey, te van a matar. Y Guerrero le contesta a su padre, no, padre, la patria es primero. No cualquiera tiene esos héroes. Ah, y las mujeres, porque estamos reivindicando el papel de las mujeres en la historia. A ver, díganme alguna mujer de la independencia. Josefa Ortiz. Yo le quité el de Domínguez y le puse sus apellidos de soltera. Josefa Ortiz, Téllez Girón. No porque no queramos al corregidor, que fue también un gran independentista. Pero las mujeres no tenemos dueño, no somos de alguien. Por eso, Josefa Ortiz, Téllez Girón. Bueno, ella, a ver qué hizo ella en independencia. Bueno, se le conoce porque le avisó Hidalgo Allende de que ya los habían descubierto antes de la rebelión para que hubiera independencia, para llamar al pueblo de México a la independencia. Pero ella luchó toda su vida por la independencia. Otra heroína, Leona Vicario. Ella fue esposa de Quintana Roo. Quintana Roo ayudó a escribir Los sentimientos de la nación a Morelos. Leona Vicario, después la acusó un conservador y le dijo, es que usted andaba en independencia porque nada más andaba siguiendo a su marido. Y ella escribió una carta hermosísima que dice, las mujeres no solamente tenemos amor por nuestra familia, sino tenemos el derecho de luchar por la patria. Y otra mujer de la independencia, Gertrudis Bocanegra. Ella, una mujer de Michoacán, que la detuvieron el ejército del virreinato. La torturaron para que dijera quiénes eran los nombres de los independentistas en Michoacán. Y ella se negó a hablar y la fusilaron en el centro de Pátzcuaro, en la plaza de Pátzcuaro. Bueno, ustedes ahora van a tener una beca, todos van a tener una beca, como continuidad de la beca Benito Juárez. Y lleva el nombre de esta gran mujer, Gertrudis Bocanegra. Cuando reciban su beca, cuando reciban la tarjeta del Banco del Bienestar, piensen en esos héroes y en esas heroínas. México es una gran nación. No cualquier país tiene un Juárez con los liberales mexicanos que lucharon para que se separara la iglesia del Estado, que lucharon contra la invasión francesa y que construyeron la República. Debemos sentirnos muy orgullosas y orgullosos de ser mexicanos y de estudiar en el Instituto Politécnico Nacional. Tienen ustedes una gran responsabilidad, enorme. ¿Qué responsabilidad es? La técnica al servicio de la patria. Llévenlo siempre en el corazón. Cuando estudien y le cueste trabajo el cálculo, la técnica al servicio de la patria. cuando estudien y les cueste trabajo el electromagnetismo. Yo estudié física. ¿Ustedes ven las ecuaciones de Maxwell? No, ¿sí? Los que estudian electromecánica. Bueno, cuando les cueste el trabajo, la técnica al servicio de la patria. ¿Qué más estudian aquí? A ver, cuéntenme. ¿Qué carreras? Biotecnología. Cuando vean, ahí está el experto, el director del poli. Cuando vean biología celular y les cueste trabajo, la técnica al servicio de la patria. Cuando, a ver, ¿qué otra materia les cueste trabajo? Termodinámica. Yo daba clases de termodinámica, ¿saben? En la Facultad de Ingeniería de la UNAM. Cuando vean la segunda ley de la termodinámica y les cueste trabajo despejar las ecuaciones de los gases ideales, ¿qué van a pensar? Cuando les dejen una tarea muy difícil y dicen, hoy es que voy a salir con mis amigos hoy, me toca. Pueden salir con los amigos, obviamente. Se desvelan, pero regresan a estudiar. ¿Y qué van a pensar? Cuando salgan de aquí del instituto, se reciben, encuentran un trabajo en una empresa. ¿Y qué van a pensar? Cuando salgan de aquí dicen, yo quiero seguir estudiando una maestría. ¿Qué van a pensar? Fíjense qué hermoso. La técnica al servicio del pueblo y de la patria. Nunca se nos olvide. Nunca se nos olvide que ser mexicano es amar a la familia, tener los valores de nuestras culturas originarias. El dinero no lo es todo. Hay esta idea materialista de que hay que ser millonario para triunfar. No. ¿Saben qué los hace sentir orgullosos? La técnica al servicio de la patria. Eso es lo que nos hace sentir orgullosos. Por supuesto que tenemos o queremos vivir bien, atender a nuestras familias, y es totalmente legítimo. Pero nunca olviden lo espiritual. El amor a la familia, el amor a la naturaleza, el amor al prójimo, el amor al pueblo y sobre todo el amor a la patria. La técnica
0: al servicio de la patria.
2: ¡Que vive el Instituto Politécnico Nacional! ¡Que viva la educación pública! ¡Que viva Chiapas! ¡Que viva México! ¡Que viva México! ¡Que viva México!
3: Bueno, con esto concluimos este enlace desde Palenque con la Asamblea Informativa de la Beca Gertrudis Bocanegra, presente la presidenta Claudia Sheinbaum, junto al gobernador del estado, Eduardo Ramírez. Que tenga excelente tarde.
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2: Chiapas iniciará la temporada de lluvias en este mes de mayo bajo condiciones favorables. Sin embargo, la influencia del fenómeno del Niño podría modificar el comportamiento de las precipitaciones en el sur del país, provocando periodos con menor presencia de lluvias durante el verano. De acuerdo con la Comisión Nacional del Agua, el arranque de la temporada se mantiene dentro de lo esperado para entidades del sureste, como Chiapas, Oaxaca, Veracruz y la península de Yucatán, donde las lluvias comenzarán en este mes y se van a generalizar durante junio. Conforme avance la temporada, el patrón climatológico presentará variaciones asociadas al fenómeno del Niño, el cual ya nos da señales de desarrollo en el Océano Pacífico. Para regiones del sur y sureste del país, las autoridades advirtieron que podrían registrarse una disminución en la precipitación durante julio y agosto. En este contexto, explicaron que a partir de julio se prevé que las lluvias se mantengan cercanas o incluso por debajo de los niveles habituales en distintas regiones de México, incluyendo zonas del sur, centro, oriente y noreste de la República, mientras que entre septiembre y octubre podría presentarse un repunte de lluvias, incluso por arriba del promedio en algunas regiones de México. Hasta el siguiente comentario.
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10: Vámonos con música. Son las 12:25 minutos. Esta canción a mí me fascina. Así que si usted está en casa, súbale volumen y cántela con nosotros. Ellos son el poder del norte. Eso se llama ¿Para qué me engaño? Son las 12:26 a través de La Grande.

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1: Son las 12:43 minutos en punto de la 1 de la tarde. No olviden que será la ruta de la grande, ¿eh? Muy pendientes con ello porque vamos a tener muchísimas sorpresas. La ruta de la grande, y vamos a estar desde la colonia Terán celebrando, por supuesto, el Festival del Día del Albañil. Por ahí vamos a estar de manera anticipada. Y sobre todo, hoy llevamos muchísimas sorpresas para todos ellos. Ah, ya me vi, bendito sea Terán. No será excepción en esta ocasión, en el cual estaremos en la ruta de la grande, en la primera poniente y tercera norte, en San José Terán. Vámonos con música. Vámonos con algo de Karol G, se llama Ivonne Bonita. Son las 12:43.

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1: Hoy escuchamos a Luis con No me amenaces, no me amenaces. Ay, Diosito, se ve que ya es sábado, fin de semana y puente. Vámonos con música. Vámonos con Robo Alejandro, eso se llama Tú con él. Son las 12:50.

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1: Para asegurar que el esquema de vacunación logre los niveles de cobertura recomendados por organismos internacionales, la Secretaría de Salud Federal modificó el calendario de inmunización de la Semana Nacional de Vacunación en un despliegue que abarcará todo el mes de mayo. Esa decisión permitirá que un mayor número de familias acudan a los centros de salud. La meta para ese periodo es aplicar más de 12 millones de dosis en todo.

0: Antes de finalizar el primer semestre del año, el despliegue contará con la participación de más de 15.000 brigadas móviles que visitarán comunidades rurales y zonas de difícil acceso en los 32 estados de la República Mexicana. A su vez, las unidades médicas del IMSS, ISSSTE y los servicios de salud estatal laborarán de lunes a domingo. El abasto de insumos está garantizado. Hasta el siguiente comentario.
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12: Bien, son las 13 horas con 11 minutos, 13 horas, 11 minutos y un momento más estaremos enlazando para que usted disfrute de la ruta de la grande. Me indican que van a estar en Terán, ay, en el marco de la celebración del Día del Albañil. A mis buenos amigos de la construcción, les mandamos un abrazo y un besototote. Fuerte, fuerte, porque de verdad van a estar pachangueando. Invítenos a las pachangas, hombre. Ay, vamos a estar haciendo los que el refresco. No, a mí sí me gustan las pachangas. Y rezo pachanga 40 días. ¿Cómo se dice? Velada de vela. Eso es no, velada de vela. Vaya que te dominan. Velación de vela. Eso también. Divorcios también. Lo celebramos.

Oigan, vámonos a más unas 13 horas, pero antes quiero recordarles que ya viene el día más bonito, el día más emotivo, el día en el cual pues celebramos a la mera mera, nos celebramos también nosotras. 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
10: Ahí estamos, mi querida Steffi, ¿cómo andan? Buenos días, banda. Buenos días, buenas tardes, ya gran solazo que hay. Oigan, nos encontramos desde las calles, desde San José Terán, festejando el Día de la Santa Cruz, y obviamente andamos echando el rollo, el cotorreo, ya hasta la cruz están armando. Como no tengo amigos para dónde ir a festejar, ya me vine con la plebe aquí a mascar vidrio, echarme mi pechugón, mis taquitos sabroso. No, hombre, aquí voy a echar colado, voy a echar marro de Tocho Morocho. Pero bueno, aquí andamos la banda. Yo soy Toño Machetes. Es un placer estar con ustedes el día de hoy. Y esta es la ruta de la grande, por supuesto, desde la TG 90.3. Hoy ya están armando la cruz y todo. A ver, ¿quién me puede explicar por qué la cruz, por qué lo arman? ¿Por qué este día? ¿Por qué tan especial este día? A ver, don, ¿cómo llama usted?
11: Me llamo José.
10: José, cuéntame la tradición de la cruz. Mañana es Día del Albañil. Cuéntanos el motivo, ¿por qué tiene que tener una cruz la construcción?
11: Bueno, porque por el trabajo, porque bueno, por el Día del Señor también, porque le pusieron su cruz por nuestros pecados.
10: Y es para que refuerce la obra y para que lo aguante esos temblorazos que tenemos aquí en Chiapas. Oigan, esta es la Ruta de la Grande, estamos regalándole a todos nuestros amigos de la construcción su rico pollito, sus ricos taquitos, pero no estoy solo, aquí está mi chalán Mingo, Mingo que anda cargando grava, cemento, varilla, alambrón. ¿Qué onda, Mingo?
12: ¿Qué te necesita por tu venita, mi querísimo Toñis? Ándale, así como lo acabas de mencionar, aquí echándole la talacha allí, cargándole a la carretilla, la arena, la grava. Pero bueno, como ya lo saben, es sábado, sabadito de albañil, sabadito de pachanga, de fiesta, de party. Pues hoy nos venimos a chambearle un rudo y macizo antes de entrar al turno de las 6 de la tarde. Aquí andamos echándole y por supuesto estamos armando la cruz, que por aquí se encuentra mi queridísimo hermano. ¿Qué es lo que anda haciendo ahorita, hermano?
13: Aquí adornando la Santa Cruz, sí, por el día del albañil, ¿no? Festejando.
12: Prefestejando el Día de la Mañana, así que
13: saluditos ahí a mis amigos de Osvaldo, compa Osvaldo y mi hijo Ale.
12: ¿Dónde nos escuchan ellos?
13: En la calzada.
12: Ahí nos escuchan en la calzada, ahí sintonizándonos a través del 90.3 FM. Hoy, mi estimado, pero ¿cómo es que es este festejo? ¿Por qué se hace el Día de la Santa Cruz?
14: Pues es una tradición que ya viene desde hace mucho tiempo atrás, y pues nosotros lo seguimos también, pues igual festejando para que no se pierda la tradición, más que nada.
12: Eso es. Que por cierto, aquí con la flota de nuestros hermanos, ahí tenemos, yo creo que esta Santa Cruz va a ser dedicada a una persona muy especial que formó parte de la construcción y que también estuvo formando parte de esta construcción que estamos en estos momentos, mi queridísimo. Y Larky.
15: Sí, estimado Mingo, dedicado especialmente a mi tío Efraín Pascasio, que fue un gran albañil aquí por la colonia de San José Terán, y aprecio mucho y extraño mucho esos momentos que viví con él.
12: Que por cierto, bueno, la semana pasada mi hermano fue que fue su descendencia y que pues bueno, ahorita está en honor de la Santa Cruz, mi Toñis.
10: Ahí estamos entonces, nosotros seguimos festejando, mi querido Steffi, ya están las frías, ¿qué me importa? Me voy a echar unas frías, mi pollito, me voy a echar también mis taquitos y aquí desde José Terán te estamos esperando para toda la banda que esté chambeando. Díganos dónde hay ahorita una construcción, ahorita le caigo, yo disparo los tacos y ustedes me disparan las chelukis, ¿va? Vámonos un corte, regresamos, no le cambies, dice la grande 90.3, ¿a poco no?

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1: Ahí estamos, banda. Muchas gracias, señoras y señores. Seguimos a través del 90.3, La Grande, ¿a poco no? Y festejando el Día del Albañil. El día de hoy ya venimos con nuestros cuates de aquí de la construcción. Ya pusieron la cruz del 3 de mayo, ya están con las frías y ahorita se van a reventar su rico pollito, sus tacos del pechugón, en eso que es la ruta de la Grande, señoras y señores, a través del 90.3, en este sabadito, 2 de mayo, señoras y señores, ya sabes, con todas las pilas. Mingo ya anda echando colado, ya anda poniendo la varilla, ya anda poniendo el alambrón, Mingo.
2: Ándale, es correcto, y por bueno, pues por eso que es sábado, es fiesta, es party. Vénganse a través de la Grande 90.3 FM, donde estamos saludando a toda la bandona, y por supuesto, pues aquí andamos chambeándole bajo el solazazo sabroso, casi los 40 grados centígrados nos encontramos en esta, pues en esta tarde. Y bueno, ustedes que están allá en cabina, que están allá escuchándonos en su casa, en la combi, en el colectivo, en el TX, en el Uber, en el Didi, pues bueno, saludos para todos ustedes a través de 90.3 FM. Y bueno, hoy la ruta de la Grande fue aquí. Hoy la ruta de la Grande, estuvimos aquí con nuestros hermanos de la construcción, que ya nos estuvieron platicando qué es lo que tiene que ver la cruz, por qué se puso la cruz. Y pues bueno, hay nada más para recordarles un poquito sobre eso. Platícanos, mi queridísimo Palagüita, ¿cómo es lo del día de la Santa Cruz?
3: Acá andamos, mi Mingo, aquí celebrando el día de la Santa Cruz y el día de los albañiles. No hay de otra que darle.
2: Y bueno, mi queridísimo el buen José Fierros, ¿cómo está el show de la Santa Cruz, hermano?
4: No, pues, es una bendición tener algo como símbolo ante todos los cristianos, y ante Dios, pues, que es un símbolo muy especial hacia todos, principalmente hacia los constructores, ¿no?
2: ¡Saludos a la 51! Y toda la banda, la 80, que por aquí pasan. Así que, pues bueno, ahí estuvo más o menos lo que quiere decir lo de la Santa Cruz. Yo más o menos tenía entendido que la Santa Cruz se supone que decían, saludos a la 51-14, el buen Ciro. ¿Qué onda, mi Ciro? A través del 90.3 FM saludándote. Y bueno, les decía, el día de la Santa Cruz, según el buen Mucho, toda la bandona, toda la flota por aquí pasando. Y bueno, les decía, el día de la Santa Cruz es porque según dice, hablando ya religiosamente, según dicen que encontraron la cruz de Cristo. Estaban buscando la cruz de Cristo y bueno, por eso fue el día de la Santa Cruz. Y también es el día de la Santa Cruz, pues obviamente que se celebra el día de los albañiles. Así que pues bueno, mañana es el 3 de mayo del 2026 y el día es del albañil y día de la Santa Cruz. Pero hoy estamos prefestejando aquí a través del 90.3 FM, donde mi queridísimo Toñis ya anda con el calorón sabroso, anda saludando, andas, qué hermano más.
1: Así estamos justamente en el Parque de San José Terán. Ahorita las rutas que vayan pasando y nos vayan escuchando, les vamos a regalar taquitos y pollito, todos los que vayan pasando en la calle principal del Parque de San José Terán. Ahí las rutas que vayan pasando, rutas, didis, taxis, los que pasen, vean la unidad roja de Radio Núcleo, pasen ahorita y les regalamos taquitos.
2: Ándale, así que pues bueno, ya nos despedimos, mi Toñis. Gracias por estar en sintonía a través del 90.3 FM. Tu servidor, dicho amigo, te anda saludando en las mezclas, maestro. Ahora sí que estamos literalmente en las mezclas, maestro, a través del 90.3 FM. Y bueno, para todos aquellos didis, taxis, Uber, que quieran su tacuachón, su pochote, pedazo de pollo, su taquito. Hoy nada más por ser el prefestejo del Día de la Santa Cruz o Día del Albañil, estamos regalándole a todos ustedes, ¿eh? Así que pues bueno, a toda la banda que anda sintonizándonos, vénganse por aquí que andan pasando a un ladito del jardín de San José Terán, ¿verdad?
4: Colonia de San José Terán, así es. Cerca del Parque Terán, a 20 metros, mucho.
2: 20 metros, casi la esquina, ¿no? Así que, pues bueno, a través del 90.3 FM, gracias, mi queridísima Steffi, ya anda por ahí entrando el buen Doctor. Ahí te llego al ratito, hermanoide. Así que, bueno, los espero a las 6 de la tarde, de 6 a 8 de la noche, estamos ahí al aire, a través del 90.3 FM, tu servilleta, tu servidor, tu carnal, tu hermano, tu brother, tu dicho y mingú. Ahí nos guachamos, saludos, mi queridísimo, el buen Sergio, por ahí también en la unidad móvil, el buen Toñez, que anda ahí de modelando el pollo, el pechugón, que por cierto, es nuestro patrocinador oficial de Rosti serías el pechugón tan grande, tan rico como su sabor, ¿eh? Así que gracias, mi Steffi. Ahí nos guachamos, saludamos. Adiós, que tenga una excelente tarde. Y a todos mis hermanos albañiles, todos los maestros de la construcción, muchísimas felicidades. Mañana domingo 3, Día de la Santa Cruz y también Día del Albañil. Así que adiós, porque aquí estuvo a través de la grande 90.3 FM tu servilleta, DJ Mingo y el buen Toñis. Adiós.

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1: Chiapas iniciará la temporada de lluvias en este mes de mayo bajo condiciones favorables. Sin embargo, la influencia del fenómeno del Niño podría modificar el comportamiento de las precipitaciones en el sur del país, provocando periodos con menor presencia de lluvias durante el verano. De acuerdo con la Comisión Nacional del Agua, el arranque de la temporada se mantiene dentro de lo esperado para entidades del sureste, como Chiapas, Oaxaca, Veracruz y la península de Yucatán, donde las lluvias comenzarán en este mes y se van a generalizar durante junio. Conforme avance la temporada, el patrón climatológico presentará variaciones asociadas al fenómeno del Niño, el cual ya nos da señales de desarrollo en el Océano Pacífico. Para regiones del sur y sureste del país, las autoridades advirtieron que podrían registrarse una disminución en la precipitación durante julio y agosto. En este contexto, explicaron que a partir de julio se prevé que las lluvias se mantengan cercanas o incluso por debajo de los niveles habituales en distintas regiones de México, incluyendo zonas del sur, centro, oriente y noreste de la República. Mientras que entre septiembre y octubre podría presentarse un repunte de lluvias, incluso por arriba del promedio en algunas regiones de México. Hasta el siguiente comentario.
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8: Para asegurar que el esquema de vacunación logre los niveles de cobertura recomendados por organismos internacionales, la Secretaría de Salud Federal modificó el calendario de inmunización de la Semana Nacional de Vacunación en un despliegue que abarcará todo el mes de mayo. Esa decisión permitirá que un mayor número de familias acudan a los centros de salud. La meta para ese periodo es aplicar más de 12 millones de dosis en todo el país y el objetivo será completar el esquema de vacunación en menores de 5 años, en especial énfasis en biológicos contra sarampión, rubiola, parotiditis, así como la vacuna hexavalente. Datos oficiales revelan que la cobertura nacional actual se encuentra en un 82% y con esta ampliación de tiempo se pretende elevar la cifra al 95% antes de finalizar el primer semestre del año. El despliegue contará con la participación de más de 15.000 brigadas móviles que visitarán comunidades rurales y zonas de difícil acceso en los 32 estados de la República Mexicana. A su vez, las unidades médicas del IMSS, ISSSTE y los servicios de salud estatal laborarán de lunes a domingo. El abasto de insumos está garantizado. Hasta el siguiente comentario.
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0: Las 2 con 30 minutos.
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3: Dos de la tarde con 31 minutos de este sábado, 3 de mayo estamos, 2 de mayo, perfecto, es que hace un momento estábamos platicando con algunas personas del día 3 de mayo, del Día de los Trabajadores de la Construcción, y precisamente vamos a mandarles un saludo. Pues sean bienvenidos a esta segunda emisión de Notinúcleo, correspondiente este sábado 2 de mayo del 2026. Gracias por estar con nosotros, y estas son las noticias. De Chiapas para el mundo, productores de mango Ataulfo reportan una exportación de más de 40 mil toneladas a Canadá, Estados Unidos, Europa. Mercados locales frenan el alza de precios en mayo y respaldan la economía de las familias. Hay rezago en trámites digitales. Los tuxlecos ignoran el registro de datos personales en líneas celulares. Acompaña el gobernador Eduardo Ramírez a la presidenta Claudia Sheinbaum en su visita a Palenque. Un incendio en la capital chiapaneca, pues deja como resultado un menor lesionado, pues este sábado se reporta fuera de peligro. En asuntos nacionales designan a Geraldine Bonilla como gobernadora interina de Sinaloa. También allá en Sinaloa cae el hijo de El Balta, socio del Mayo Zambada. Onda de calor dispara 45 los incendios forestales activos en México, entre ellos se encuentra Chiapas. En temas del mundo, mando militar iraní cree probable que se reanuden hostilidades con Estados Unidos. Y en los deportes, fallece Alex Zanardi, expiloto de Fórmula 1 y campeón paralímpico.
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3: ¿Qué tal? ¿Cómo están? Es un placer saludarlos en este sabadito, cuando son las 2 de la tarde con 34 minutos, a nuestra audiencia, como todos los días, fieles y leales a este espacio informativo. Gracias por estar con nosotros. A quienes nos escuchan más allá de nuestras fronteras, también sean bienvenidos. Recuerde que estamos transmitiendo para todo el mundo a través de nuestras plataformas digitales, Facebook, X, Instagram y YouTube, donde nos encontrará como Notinúcleo. Y recuerde también nuestras páginas, también nos pueden escuchar y, a través de las plataformas www.notinucleo.com y www.radionucleo.com para escucharnos en vivo y encontrar la información que a usted le interesa. Como todos los sábados, me acompaña Fabián Samayoa en los controles técnicos. Soy José Ovilla y estaré con ustedes los próximos 60 minutos. Vamos a nuestro primer bloque de información. El Congreso del Estado de Sinaloa sesionó la mañana de este sábado y nombró gobernadora interina a Geraldine Bonilla Valverde. Geraldine Bonilla Valverde, pues hasta ayer secretaria general de Gobierno de Sinaloa, se convirtió en la gobernadora interina tras la licencia por más de 30 días solicitada por Rubén Rocha Moya. Se trata de algo histórico por ser la primera, pues, mujer en asumir el cargo. Esto fue lo que dijo.
4: Pueblo de Sinaloa, que el día de hoy nos sigue a través de sus plataformas digitales. Apreciables diputadas y diputados, hoy me presento ante ustedes para agradecer y asumir con gran responsabilidad y honor la confianza que han depositado en mí para asumir el cargo a gobernadora interina en estos momentos en los que nuestro Estado enfrenta una situación difícil. Pero que no quepa duda, como siempre, saldremos adelante con creces. Corre fuerza y coraje por las venas del pueblo de Sinaloa. En nuestra tierra no es nueva la adversidad y nuestro pueblo siempre ha salido adelante. Hoy no será la excepción. En el documento que remitió el gobernador, el doctor Rubén Rocha Moya, a esta soberanía, en un párrafo señala lo siguiente. Lo digo claramente y con contundencia. Son falsas y dolosas las acusaciones que se han vertido en mi contra. A mi pueblo y a mi familia los puedo ver de frente porque no los he traicionado y nunca los traicionaré. Y eso lo demostraré con firmeza en el momento que las instituciones de justicia de nuestro país lo requieran. Gobernador, la inmensa mayoría del pueblo de Sinaloa lo sabemos y estamos seguros que así será. Le expreso mi profunda solidaridad. Pueblo de Sinaloa, asumo el cargo de gobernadora interina para nuestro estado, con la convicción de poder servirles con humildad y con responsabilidad. Tengo claro que ante los desafíos que se nos presentan, el trabajo por el bienestar de nuestra gente continuará. El pueblo de Sinaloa, las y los sinaloenses, deben de mantener la seguridad y la confianza de que los principios y las políticas públicas que han dado sentido a los gobiernos de la Cuarta Transformación en mi gestión se mantendrán vigentes. Desde ya, buscaremos al gobierno federal que encabeza nuestra presidenta, la doctora Claudia Sheinbaum Pardo, para mantener y fortalecer la estrecha colaboración que existe en beneficio de nuestro pueblo. Finalmente, hago un llamado a todos los funcionarios y servidores públicos al servicio del Estado en general, para que este suceso nos sirva de aliciente, para que sigamos dando lo mejor de nosotros en nuestra irrenunciable cometido de servir a todas y todos los sinaloenses. A cada uno de las...
3: Pues ese fue el mensaje de la hoy gobernadora interina allá en Sinaloa, y es que pues ya vio la situación esta que se está viviendo allá en el norte del país. Pues es una situación que no solamente incumbe a los sinaloenses, sino que pues es una problemática, un momento difícil pues para todo México, porque pues yo creo que esto es histórico, sí, que estemos viendo pues una autoridad sea requerido por el gobierno, en este caso de los Estados Unidos, pues acusado de narcotráfico. Algo muy delicado, la verdad, algo muy delicado lo que está pasando en México en este momento. De ahí la importancia de lo que pues expresó hace unos segundos pues la hoy gobernadora interina de Sinaloa. Bueno, y pues continuando con otros temas, pues también en este ámbito, pues las fuerzas federales capturaron a José Porfirio Díaz Medina, alias El Pío, uno de los hijos del narcotraficante Baltasar Díaz, mejor conocido como El Balta, antiguo socio de Ismael El Mayo Zambada. Díaz Medina fue detenido por elementos de la Guardia Nacional y de la Secretaría de Seguridad y Protección Ciudadana en el residencial Las Misiones, ubicado en la carretera Los Mochis, Topolobampo, en el municipio de Ahome, al norte de Sinaloa. Y de Chiapas para el mundo, productores de mango Ataulfo reportan una exportación de más de 40 mil toneladas a Canadá, Estados Unidos y Europa. De esto nos informa Pamela Hernández.
5: En el marco del Festival Internacional del Mango Ataulfo, productores en la región señalan que miles de toneladas que se exportan a otros países con denominación de origen dejan más de 3 mil millones de pesos por cosecha en la región. Al respecto, Enrique Cabal, presidente del Consejo Regulador de la Calidad del Mango Ataulfo en Tapachula, informó que una tercera parte de esa derrama se distribuye a trabajadores y empacadores.
6: Tenemos suficiente volumen, creemos. Este año fue atípico, pero siempre hemos tenido un promedio de 25 mil toneladas al año. Pues ahora sí que los retos es ampliar nuestra productividad para poder, y la sanidad y productividad para poder tener mejores entradas para la economía.
5: El cultivo se sustenta en 35 mil hectáreas, superando al banano, caña de azúcar y la soya, donde participan 2.500 productoras y más de 4.000 hombres. Mencionó que la producción estatal rebasa las 250 mil toneladas, de ellas 35 mil van a Estados Unidos, 10 mil a Canadá, 1.000 a Europa por ruta aérea Tapachula-Cancún, Barcelona, Madrid, Ámsterdam y 500 toneladas a Centroamérica cada año.
6: Tenemos un buen mercado en Estados Unidos. Y el mercado nacional, la verdad es que tenemos un mercado nacional que ya quisieran muchos países tener el mercado interno que tiene México, en todos los productos.
5: Agregó que una tercera parte de los 3 mil millones de pesos llega a jornales y empacadoras, sosteniendo a miles de familias. Aunque en estos momentos se registren las lluvias atípicas, el sector mantiene exportaciones y surte al país, confirmando que el mango es el pilar económico del Soconusco. Informó para Notinúcleo Pamela Hernández.
3: 2:00 p.m. con 42 minutos, y es momento de nuestra primera pausa y regresamos con más información.

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5: 2:44 y vamos a la costa de Chiapas porque allá está Eduardo Espinosa, él está en Tonalá, y es que el día de hoy pues arribó la caravana migrante a ese municipio costero. Eduardo, ¿cómo estamos? Buenas tardes. ¿Qué novedades tenemos con lo de la marcha caravana?
6: ¿Qué tal, Pepe? Muy buenas tardes, qué gusto saludarte desde Tonalá, y bueno, tal como lo comentas, la caravana migrante denominada David ya se viene acercando a este municipio de Tonalá. Hace unos momentos platicamos con las autoridades que justamente están encargadas de recibir a este número de personas, que es un aproximado de 600 migrantes que estarán arribando en unos momentos más a este municipio de Tonalá. Nos están informando que ahorita se encuentran en lo que es el ejido Altamira. Y bueno, como te comento, va un aproximado de 600 personas. Muchos de ellos, Pepe, son niños y que vienen avanzando, pues a pesar de las inclemencias del tiempo, ahorita con este calor extremo que se siente en esta parte de la costa del estado, pero así vienen avanzando. Autoridades encargadas como Protección Civil, como el DIF Municipal de Tonalá, ya se encargaron de llevarles alimentos, de llevarles agua ante pues este clima que está en estos momentos, el calor que se siente demasiado fuerte. Pues muchos de ellos vienen avanzando muy lento. Es por eso que pues desde ayer por la noche vienen avanzando, desde que salieron del municipio de Tijiapan, y apenas van a llegar a Tonalá. Se prevé que este contingente arribe alrededor de las 6:00 p.m. aproximadamente. Muchos de ellos, bueno, en su mayoría son haitianos, le digo, familias completas. Pues muchos de ellos son niños, ¿no? Y bueno, se prevé que lleguen a la unidad deportiva, y ahí donde pues justamente se les va a brindar el apoyo a través de alimentos, se les va a brindar agua y por supuesto toda la atención para que puedan descansar. Y esto pues será hasta el lapso de las 6:00 p.m. en que estarán pues llegando, ¿no? Y se prevé que salgan hasta el día de mañana domingo a las 6:00-7:00 p.m. Es la información, pues podemos decir de manera extraoficial, ¿no? Porque no dan mucha información, Tete. Por lo tanto, pues estarán todo el día, bueno, la tarde de hoy y el transcurso de mañana domingo estarán descansando aquí en la unidad deportiva. Pero mientras se les estará dando, desde luego, todo el apoyo, ya dio la orden el propio alcalde municipal, Manuel de Jesús García Coutinho, para darles toda la atención a estas familias que vienen avanzando en este contingente, Pepe.
5: Eduardo, el calor sabemos que está intenso, Sí, pues no hay que olvidar que estamos, pues muchas personas tienen problemas ahora sí que con los famosos golpes de calor, en fin. Pero, ¿cuál es el reporte que hay con relación a los niños? Porque, digo, nos dices que la mayoría de los que pues van a llegar a Tonalá, pues son niños. ¿Hay algún reporte médico, algún reporte que nos diga, pues las condiciones de los niños son favorables? ¿O cómo están? ¿Qué novedad en esa parte?
6: Momento, la información que nos ha brindado Protección Civil es que, pues, ahora sí que los niños, pues, en su mayoría vienen deshidratados, ¿sí? Vienen deshidratados, se les está brindando la atención médica, ninguno, se puede decir, no, hasta el momento no hay ninguno que esté, pues, en riesgo, ¿no? Ante este calor extremo, ¿sí? Ante un golpe de calor, pero vienen muy cansados, deshidratados en su mayoría, es por eso que vienen avanzando muy despacio, porque vienen descansando en comunidades que se encuentran a orilla de los tramos carreteros, Pepe.
5: Eduardo, pues vamos a estar muy atentos para la tercera emisión hoy por la noche, ojalá y pudiéramos tener un reporte ya hoy en la noche, pues del arribo ya y de esta caravana. Y bueno, y sobre todo, pues, ver ahí los reportes médicos que nos dicen con relación a los niños, porque recuerden que los niños son los más vulnerables en este caso, ¿no?
6: 39 grados la temperatura que marca aquí bajo este clima, pues vienen avanzando, 39 grados.
5: Aquí en Tuxtla Gutiérrez estamos en 36, pues bueno, Eduardo, pues estamos pendientes y te agradezco mucho.
6: Saludos desde Tonalá, gracias, buena tarde.
5: Buenas tardes, pues Tonalá, saludos a nuestra audiencia allá en Tonalá. La verdad es que pues el calor está tan intenso que yo creo que muchos le huyen ir incluso al puerto, ¿no? A ir a la playa en este momento, ¿no? Pero pues pásela bien, si está en la playa, pues está bien, pásela bien. Y por otra, bueno, pues ojalá que los migrantes, esta marcha caravana, pues no llegue con cosas o con noticias pues desagradables. Pues vamos a continuar, son las 2 de la tarde con 49 minutos. Y pues los mercados locales, yo creo que esta es una buena noticia para todos los que somos consumidores, pero los mercados locales van a frenar o frenan el alza de los precios pues en este mes de mayo, sobre todo los productos básicos. ¿Por qué? Pues porque respaldan la economía de las familias. Vamos con Víctor Pérez con el reporte.
7: Cuando muchas personas temen aumentos en productos básicos, comerciantes de mercados locales enviaron un mensaje de alivio: no subirán precios. Pese a las dificultades económicas y la baja afluencia de clientes, vendedores señalaron que conocen la situación que enfrentan muchas familias, especialmente aquellas con recursos limitados, por lo que han decidido mantener costos accesibles y hacer un esfuerzo para no afectar el bolsillo de sus consumidores.
8: Pues nosotros manejamos precios, no le aumentamos porque estamos en un espacio en el cual viene mucha gente de bajo recurso, de recurso medio, en el cual encuentran productos económicos, o sea, estamos al alcance de todo el público.
7: En distintos centros de abasto comentaron que esta temporada de calor también ha golpeado las ventas. Algunos negocios reportan menor movimiento, incluso puestos tradicionales como los de Pozol, donde la clientela ha disminuido en comparación con otros meses.
8: Debido a los calores que estamos pasando, las ventas han estado bastante bajas, incluso la que vende Pozol, no sé si la economía realmente nos esté pegando tanto en el cual los negocios ahorita bajaron demasiado. Aunque los precios estén bajos, no hay una clientela que digamos, hoy va a estar la venta y temprano ya está. O sea, estamos muy general. Él nos está pegando general.
7: Aún con ese panorama, locatarios aseguran que continuarán trabajando con normalidad y manteniendo precios justos, al considerar que los mercados son espacios cercanos a la gente y parte fundamental de la economía popular. Para Notinúcleo, Víctor Pérez.
5: 2 de la tarde con 51 minutos en esta segunda emisión de Notinúcleo. Y bueno, Ana Luisa, originaria de Cintalapa, madre de 27 años, volvió a su hogar después de haber sobrevivido a un ataque que atentó contra su vida. Hoy se encuentra con sus tres hijos, quienes representan su principal motivación para salir adelante. La agresión fue presuntamente cometida por su expareja Pablo N. y derivó en la amputación de ambas manos. A pesar de la gravedad, pues Ana Luisa continúa su proceso de recuperación con pues una actitud firme. En tanto, el proceso legal contra el presunto agresor sigue su curso, con la posibilidad de que enfrente una pena de hasta 75 años de prisión, pues merecido por esta tragedia. Y el rezago en trámites digitales. Los tuxtlecos ignoran el registro de datos personales en líneas celulares. De esto nos informa Daniela Grajales.
9: La obligatoriedad de registrar datos personales y biométricos para usuarios de telefonía móvil ha encendido las alarmas en la población. Entre el temor a la extorsión y la defensa de la privacidad, los ciudadanos cuestionan qué tan seguras están sus identidades en manos de las compañías y el gobierno. Para muchos, el teléfono celular es una extensión de la vida privada. Sin embargo, las recientes disposiciones que exigen el registro vinculado a la identidad del usuario han generado más dudas que certezas. Para Jenny Rubio Urbina, ciudadana preocupada por la seguridad de su familia, esta medida representa una vulnerabilidad directa ante la delincuencia.
10: Bueno, pues me parece que no es necesario que nosotros registremos un teléfono, porque desde el momento que lo adquirimos, pues siento que ya estamos registrados en una compañía. Y pues es un atento con nuestra intimidad, ¿no? Porque nosotros manejamos información que es confidencial, y ante esta ola que ha venido de extorsión ahorita, pues se hace más fácil que nos hackeen el teléfono.
9: La incertidumbre legal es otro de los pilares del descontento. ¿Bajo qué facultad el Estado puede obligar a un ciudadano a entregar su información más sensible para mantener un servicio de comunicación?
10: Esto es una violación ante mi intimidad, es lo que yo pienso, y pues no. Quiero saber la disposición gubernamental o legal que existe para que a mí me tengan que obligar a registrar mi teléfono.
9: Pero no solo es la legalidad, sino la falta de claridad en el proceso. Ciudadanos como Arsenio, aunque están enterados de la medida, caminan entre la confusión de fechas y la resistencia a entregar datos que consideran innecesarios para el funcionamiento de una línea.
11: Pues la verdad, no, bueno, sí estoy enterado, pero no sé si me tengo que desde mi celular o no sé qué fecha tenemos para hacer el registro. Pues yo no estaría muy de acuerdo, porque pues si es mi registro, sería mi número y mi nombre, ¿no? En todo caso, no mis datos personales.
9: Mientras el debate continúa en los tribunales y en las calles, la ciudadanía permanece en la incertidumbre. El reto de las autoridades será demostrar que estas bases de datos son herramientas reales contra la criminalidad y no una puerta abierta para vulnerar la intimidad de millones de usuarios. Para Nutinúcleo, Daniela Grajales.
5: 2 de la tarde con 55 minutos. Vamos a una pausa y regresamos.
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5: Dos de la tarde con 58 minutos y continuamos con esta segunda emisión de Notinúcleo. Un incendio en la capital chiapaneca ocurrido este sábado dejó un saldo de un menor lesionado, quien se reporta fuera de peligro. Con el reporte, y Alejandra Orozco.
19: La mañana de este sábado, el heroico cuerpo de bomberos de Tuxtla Gutiérrez atendió un incendio de vivienda sobre la 17 Poniente en la colonia Jamaipac, que se propagó totalmente en una vivienda de dos plantas. El fuego avanzaba rápidamente y ponía en riesgo a otras viviendas colindantes al lugar, señaló Eloy Cruz Llaven, coordinador operativo.
20: Se trabaja durante horas en el lugar, ya que había mucho material combustible. Por ahí también se sustraen dos tanques de gas que se encontraban en el domicilio. Y por también ahí de los propietarios hubo personas con crisis nerviosa y una persona con lesiones en la mano al querer intervenir a apagar el fuego, ¿no?
19: El menor lesionado se encuentra fuera de peligro. El comandante señaló que no se sabe a ciencia cierta lo que provocó este incendio, aunque por fortuna no hubo pérdidas humanas.
20: Ahorita por el momento se desconoce las causas de este siniestro, pero no olvidemos que a veces estos incendios se dan por un cortocircuito, a veces también por tener fuego a la leña, ¿no? Que a veces tenemos en nuestro domicilio, a veces las brasas se van hacia los costados, donde tenemos material combustible y esto fácilmente puede arder. Entonces el cuerpo de bomberos de Tuxtla Gutiérrez trabaja en el lugar. Afortunadamente ya después de labor de trabajo no hay personas vidas que lamentar, más que nada más daños materiales en la parte alta de este domicilio y en la parte baja, ¿no? Que desafortunadamente se quema todo en su totalidad.
19: Finalmente exhortó a la población a extremar precauciones para que este fin de semana festivo termine en saldo blanco. Para Notinúcleo, Alejandra Roscuardines.
5: 3 de la tarde en punto y es momento de ir a nuestra identificación oficial.
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5: Bueno, pues las 3 de la tarde en punto y vamos a la segunda media hora de información esta tarde. De acuerdo con el pronóstico del tiempo, pues ayer fue el octavo y último día de la onda de calor en México, destacando las altas temperaturas en el oriente y sureste del territorio nacional. Además, a partir de hoy se comenzarán a sentir los efectos del frente frío número 48, aunque déjeme decirle que esto va a ser el norte y el noreste del país. Y esto pues, viene acompañado de un aire polar que lo impulsa, como le decía, sobre el norte y el noroeste de la República Mexicana. O sea que aquí en Chiapas o en Tuxtla Gutiérrez, pues seguiremos aguantando el calor. La verdad que está, pues sí, como dicen por ahí, insoportable. La energía solar impulsa el ahorro histórico de hasta 90% en industrias de Chiapas. Esto nos informa Daniela Grajales.
1: La eficiencia energética se ha convertido en el principal respiro para el sector industrial en Chiapas. Francisco Lazos Morales, presidente de Canacintra, afirma que la adopción de paneles solares ya permite ahorros históricos.
21: Lo que sí podemos comentarte es que la mayoría de las industrias ya ahorita tienen paneles solares. Eso hace que tu costo se reduce hasta cerca de un 90% aproximadamente, se reduce el pago de la energía eléctrica y en muchos de los casos es casi nada.
1: Lazos Morales destacó que aunque hace una década esta tecnología era costosa, actualmente el precio de los equipos ha caído a la mitad y ofrecen una durabilidad de hasta 20 años con un mantenimiento mínimo que consiste simplemente en mantenerlos limpios.
21: Se contrata con Comisión Federal un ya instalado todos los paneles solares, se contrata con Comisión Federal unos medidores que se llama bidireccionales, que es el que marca qué cantidad tú consumes de energía, tanto de comisión como lo que estás produciendo en tu propia energía, y ahí se suma y se resta los consumos.
1: El líder industrial subrayó que esta migración a energías limpias no solo es una opción técnica, sino una medida urgente para evitar que el alza en otros insumos como la gasolina impacte directamente en el precio final de los productos que llegan a las familias.
21: Desgraciadamente, el que paga el pato es el consumidor, es el último que paga, es el que paga el pato de todos, ¿no? Que a veces las autoridades no se pueden a pensar en eso, de que el que va a pagar los costos de todo lo que es, de todos los incrementos, es el consumidor.
1: Finalmente, Canacintra hizo una invitación a los pequeños y medianos industriales para acercarse a la Cámara y asesorarse con expertos locales con el fin de amortiguar sus costos operativos y fortalecer la economía regional. Para Notinúcleo, Daniela Grajales.

Bueno, y por otro lado, pues el tema de los incendios que no cesan aún. Pues déjeme decirle que los incendios forestales activos llegaron en las últimas horas a su punto máximo en lo que va de la actual temporada, al registrar 45 eventos de manera simultánea en 15 entidades de la República Mexicana, impulsados pues por la onda de calor que afecta a gran parte del territorio nacional. De acuerdo con el reporte de la Comisión Nacional Forestal, las conflagraciones incluyen 7 áreas naturales protegidas con un total acumulado de 10.137 hectáreas afectadas y la participación de 1.375 combatientes del fuego. Entre las entidades impactadas por incendios forestales activos se encuentran el estado de Chiapas. Y bueno, vamos a una pausa y regresamos cuando son las 3 de la tarde con 4 minutos.

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0: 3 de la tarde con 8 minutos y continuamos con más información. El polvo y la contaminación pues constituyen riesgos para la salud. Esto debido a la falta de regulación en empresas de Chiapas. Vamos con Víctor Pérez.
1: Ciudadanos y trabajadores han encendido las alertas por la operación de empresas presuntamente sin suficiente regulación ambiental, señalando afectaciones directas a la salud pública y al ecosistema en distintas zonas urbanas y rurales, donde destacan que establecimientos como trituradoras de material petreo y plantas relacionadas con chapopote generan grandes cantidades de polvo, ruido y residuos que terminan impactando comunidades cercanas.
2: Hablando por ejemplo de las trituradoras, son explotaciones a cielo abierto que deben de ser reguladas para evitar la menor exposición de polvo posible por las emanaciones propias de la actividad. Hay normas oficiales mexicanas para que se trabaje bajo esa situación. Hay reglamentos, leyes tanto municipales, estatales como federales.
1: Donde sectores como Real del Bosque y otras áreas de la capital aseguran que estas operaciones se encuentran próximas a zonas habitacionales, universidades y espacios naturales, lo que incrementa la preocupación por la exposición diaria de familias, estudiantes y trabajadores, advirtiendo que las partículas suspendidas podrían agravar padecimientos respiratorios como asma, alergias, bronquitis e irritación ocular, además del temor por efectos a largo plazo derivados de contaminación constante. También daños a la fauna local al considerar que ciertas actividades industriales están desplazando especies y destruyendo áreas verdes.
2: Lo que se pide es que se cumpla con eso, que dejen de trabajar afectando a terceras personas. Nosotros no estamos en contra ni de las empresas. Nosotros sabemos que generan empleos, pero no se puede basar una generación de empleos y trabajos en la situación de estar afectando a terceras personas, estar afectando la ecología, porque aquí también ya tenemos un problema de un ecocidio marcado en la zona.
1: Trabajadores señalaron que en algunos casos no se estarían cumpliendo adecuadamente normas de mitigación ambiental, seguridad laboral o control de emisiones. Para Notinúcleo, Víctor Pérez.
0: 3 de la tarde con 11 minutos y continuando con más información.

0: Buscan algo como refrescarse. Vamos con Alejandro Orozco.
1: El calor está a todo lo que da, y los tuxtlecos que transitan por el centro de la ciudad tienen que mitigarlo de alguna forma. Es por ello que el consumo de aguas frescas, pero sobre todo del pozol, ha repuntado, según señalan vendedoras de mercados locales.
2: Ahorita sí, gracias a Dios, han aumentado lo que es el preparado y la masita de cacao para preparar en casa. Realmente los precios de pozol solo suben cuando sube el maíz y cuando sube el cacao. De ahí casi no. De hecho, al menos aquí entre nosotros, ahorita bajó un poquito.
1: Por otro lado, en los expendios de maíz y bebidas sí han incrementado los precios, aunque señalan que las ventas han sido buenas y esta ola de calor está beneficiando su negocio.
2: Gracias a Dios, está bastante movido, sobre todo el pozol preparado, porque ya ves que la gente viene a comprar, anda por acá por el centro y se les antoja un pozol y se llevan un pozol. Pues todo sube de precio, no solamente los ingredientes como el cacao, la canela, el azúcar que lleva el pozol, sino que en general todo está un poquito más caro. Agarramos más caro todo lo que es bolsa, hielo, agua, canela, todo un poquito de cada cosa, pues ya como que va subiendo de precio, y el pozol pues tiene que subir porque pues ya no nos da para dar más barato.
1: Y es que a un buen pozol bien frío no se puede negar nadie, aunque cueste unos pesitos más, que ayudan a las familias y comerciantes locales a subsistir. Para Notinúcleo, Alejandra Orozco Ardínez.
0: 3 de la tarde con 13 minutos. Y bueno, hablando del tema del calor, el tema, pues realmente que nos agobia. Pues allá en Tapachula y municipios aledaños están acostumbrados al calor, pero ¿qué cree? Muchos lo señalan ya de insoportable. Vamos con Pamela Hernández.
3: Tapachula vive una de las olas de calor más intensas del año. En los más recientes días el termómetro marcó 38 grados centígrados, pero la sensación térmica alcanzó los 42 grados. Salimos a preguntar a la gente cómo enfrenta el calor extremo, cómo se hidrata y si ha tenido malestares. La mayoría coincide que el calor es insoportable.
4: Últimamente ha estado el calor insoportable, pues agua, ¿no? Hay que mantenerse hidratados, pues agua, abrir las ventanas, todo. Los ventiladores, a veces te corta el sueño porque pues, se va la luz y tienes que estar pendiente, luego empiezas a tener mucho calor y bueno.
5: Pues regularmente compro sueros, agüitas.
6: Se siente bastante fuerte. Yo creo que se siente más a la hora de que lo dejas estacionado un buen rato y tienes que entrar. Es un humo feo de vapor.
7: ¿Cómo le haces para afrontar el calor?
8: Me lo aguanto, lamentablemente. ¿Sabes qué pasa? Que mi cuarto es bastante fresco, pero últimamente sí se ha sentido mucho, sobre todo ese sentido de bochorno. Pues lo que intento es ventilar mi cuarto, abrir ventanas, puertas. Tengo una planta justo enfrente de mi ventana que me da sombra, entonces pues sol no entra, pero pues el calor que se genera en el pavimento es lo que entra. Y pues ventiladores todo el día. Sí, estoy acostumbrado al calor, pero la verdad es que este año sí se siente muy, muy, bastante diferente a años anteriores. Mucha agua tengo, pues sí, me gusta tomar mucha agua fría y con hielitos también.
7: ¿Para afrontar el calor?
9: No salgo a la calle. Si no hay necesidad de salir, no salgo. Y si hay mucha necesidad, trato de ir a lugares con clima.
7: Oye, pero tu comparación de este calor al calor tu ciudad natal, ¿cuál es más extremo?
9: Ok, el calor de allá es seco, entonces tiendes a asfixiarte, a sofocarte con el calor de allá, entonces es más bonito sudas, ¿no? Te refrescas el mismo sudor.
7: ¿De dónde eres?
9: De Piedras Negras, Coahuila.
7: ¿Y cómo le haces para hidratarte aquí en Tapachula?
9: Mucha agua, mucha agua. Tratar de tomar agua semi fría, tampoco no tan fría porque no queremos enfermarnos. Cada año digo lo mismo. Cada año me repito y digo esto de el año pasado no hacía tanto calor como hace ahorita.
7: Ya quería bien unas lluvias, ¿no?
9: Ya las estoy, ahora sí que me estoy haciendo la danza del Tlaloc.
3: Por su parte, autoridades como Protección Civil recomiendan usar ropa clara, gorras, evitar bebidas azucaradas y alcohólicas y buscar la sombra, por lo que piden estar alertas ante los síntomas de golpe de calor, piel seca, confusión o desmayo. De acuerdo con el Servicio Meteorológico Nacional, Tapachula registra 36 grados en estos momentos, pero con una sensación térmica de 38 grados por la humedad. Las autoridades autoridades sanitarias recomiendan acudir a centros de salud ante vómitos, fiebre o desmayos. La mayoría de las

0: Personas que fueron entrevistadas dijeron siempre cargar una botella de agua y buscar la sombra. Informó desde la región Soconusco para Notinúcleo Pamela Hernández.
1: 3 de la tarde con 16 minutos y continuando con más temas de interés en este espacio. Pues bueno, vamos a entrar al ámbito de la cultura. Y es que, pues celebrando a los trabajadores de la construcción, pues la película Los Albañiles es un retrato de la desigualdad en México. Es cine que construye más que una historia. Vamos con Daniel Torres.
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3: ¿Qué tal? Un gusto poder saludarlos. Celebrando a los albañiles, hoy quiero recomendarles una de las obras más importantes del cine mexicano de los años 70. Estoy hablando de la película titulada Los Albañiles, dirigida por Jorge Fons, basado en la novela de Vicente Leñero. Una película que combina el drama social con el misterio para retratar la vida de quienes construyen la ciudad desde abajo. La historia comienza con el asesinato de un velador de una obra en construcción. A partir de ahí, la película reconstruye los hechos a través de distintos testimonios de los trabajadores, albañiles, ingenieros y demás personajes que habitan en ese espacio. Cada versión revela no solo pistas del crimen, sino también las tensiones, desigualdades y conflictos que atraviesan sus vidas. En el elenco destacan grandes actores del cine mexicano como Ignacio López Tarso, Vicente Leñero, quien también participa en la adaptación, José Alonso y Salvador Sánchez, quienes aportan fuerza y realismo a esta historia coral. ¿Pero por qué tienes que verla? Porque Los Albañiles es mucho más que una película policíaca, es un retrato profundo de la desigualdad social en México, de las condiciones laborales y de las relaciones de poder dentro de una obra que simboliza al país mismo. Jorge Fons construye una narrativa fragmentada que mantiene el interés mientras revela la complejidad de sus personajes. Como crítica, hay que decir que su estructura no es convencional, lo que puede exigir más atención del espectador. Sin embargo, esa misma forma narrativa es la que le da riqueza y profundidad, convirtiéndola en una experiencia cinematográfica muy completa. Así que este fin de semana queremos invitarlos a ver Los Albañiles, una película que construye pieza por pieza un retrato honesto de la sociedad mexicana. Aquí te dejamos un poco de esta cinta.
4: Y traiga más tabique, sonso, que no ve. ¡Ándele!
5: ¡Pinto!
4: ¡Yo!
5: Vete a armar las columnas del muro sur.
4: ¡Ahorita!
5: ¡Sí, urge!
6: ¿Cuántas varillas le ponemos, ingeniero?
7: Revisa tus planos, a mí qué me dices.
6: Es que en los planos no dice nada. ¿O quiere que hable al despacho para preguntar?
4: ¿Para qué? Ponle 6.
6: 6 varillas.
4: Bueno, mira, mejor ponle 4 para que no estén sobradas. 4 de 3 cuartos, con estribos a cada 50. No necesitas más.
6: Lo que usted diga, ingeniero. ¿Ya viste, Jacinto?
4: ¿Cómo le vamos a meter 4 varillas? ¡Marcial! ¡Vente, vamos a armar unos castillos!
3: Para Notinúcleo, Daniel Torres.
1: 3 de la tarde con 19 minutos y continuando con más temas esta tarde. Pues Guardianes de la Tradición, es Maestro Soque, mantiene viva la música ancestral en nuestra entidad. Vamos con Víctor Pérez.
8: Mientras la modernidad avanza y muchas costumbres se pierden con el tiempo, hombres como el maestro Francisco Velázquez continúan defendiendo con orgullo la identidad de sus raíces. Hoy, dedicado a la venta de arte y artesanía soque, Francisco preserva una de las expresiones más valiosas de su cultura, la música tradicional soque.
9: En la música, pues yo empecé a tocar alrededor de 10, 12 años, ¿sí? De 16 años yo formé mi primer grupo, ¿sí? Que prácticamente me sacó el maestro porque ya podía tocar solo, me dijo que hiciera mi grupo y empecé a hacer mi grupo. Y a raíz de ahí he formado varios grupos y los he dejado trabajar.
8: Un legado que comenzó a aprender desde los 10 años. Recuerda que desde niño se integró a grupos culturales donde descubrió el sonido ancestral, marcado por tambores y flauta, instrumentos que durante generaciones han acompañado ceremonias, fiestas y celebraciones comunitarias.
9: requiere compromiso la música, porque la música zoque, ya ves que la música del parachico es muy pegajosa. Aquí no son zapateados, son música pautada. Entonces, a muchos no les gusta, pero el que le guste está bien recibido. Nosotros le enseñamos con mucho gusto.
8: Pero no solo interpreta la música, también fabrica los tambores desde cero, utilizando técnicas heredadas por sus mayores, con materiales como piel de venado o chivo, cuidando cada detalle para conservar la esencia original de estos instrumentos. Francisco relata que en su juventud eran los ancianos quienes enseñaban pacientemente a los jóvenes interesados. Hoy, con el paso de los años, él y otros integrantes mayores del grupo asumieron esa responsabilidad, transmitir el conocimiento antes de que desaparezca.
9: Pues ya entramos, como decía, ya que quedamos de viejo con mi compadre Francisco y el finado, mi compadre Bersaín Juárez, entonces andábamos los tres que éramos más jóvenes, pues ahorita ya somos los más viejos, ¿no?
8: Aunque reconoce que muchos jóvenes de la ciudad se han alejado de sus tradiciones, también destaca que en comunidades como Copolla aún existen nuevas generaciones interesadas en aprender y mantener viva la cultura zoque. Para Notinúcleo, Víctor Pérez.
1: Tres de la tarde con 22 minutos, es momento de ir a una pausa y regresamos.
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1: Tres de la tarde con, pues ya, 24 minutos. El tiempo transcurre, el tiempo sigue su marcha y nosotros seguimos con más información. Pues déjenme comentarles que en más temas de la agenda estatal, hay protesta por desaparecidos en Jiquipilas, manifestación y toma simbólica del Palacio Municipal, pues por parte de los familiares. Vamos con Daniela Grajales.
11: El silencio en Jiquipila se rompió la noche del viernes. Con pancartas en mano y el rostro de sus seres queridos, las familias marcharon para exigir respuesta. Lo que comenzó como una manifestación pacífica culminó en la toma simbólica de la presidencia municipal ante lo que consideran una total indiferencia de las autoridades ante la crisis de desapariciones en la zona. No solo fue una protesta, fue el grito de madres, padres e hijos que se niegan a que los nombres de sus familias se conviertan en un expediente olvidado. La plaza central de Jiquipilas fue el escenario de una movilización que reflejó la herida abierta en la región. Los manifestantes procedieron a realizar una toma simbólica del edificio administrativo. El reclamo es mayor presencia de la Fiscalía General del Estado, protocolos de búsqueda inmediata y sobre todo que el gobierno local no sea un espectador más ante la violencia que arrebata a ciudadanos a plena luz del día.
12: ¡Siempre lo mismo! La falta de apoyo. Nunca hay apoyo. Si dejamos pasar uno más, se va a pasar lo mismo. No es justo. Como pueblo no. Siempre ha pasado lo mismo. Mi pueblo no hay que levantar falso. Quería poner la ley de mi cabeza a la familia y cuando no es cierto.
11: Hasta el momento, ninguna autoridad municipal ha salido a entablar ningún diálogo con los manifestantes, quienes aseguran que seguirán con sus movilizaciones hasta obtener un compromiso real y por escrito. Cabe mencionar que estas movilizaciones se dan tras la desaparición de tres hombres, todos originarios del municipio de Jiquipilas, quienes fueron vistos por última vez el pasado domingo 26 de abril del 2026. Se trata de Moisés Iván Obando Valencia, Cristian Alexis Martínez Martínez, de 30 años, Víctor Manuel Caballero de la Cruz, de 40 44 años. Los tres hombres dedicados al sector de la construcción salieron la tarde del domingo a bordo de una motocicleta con el fin de realizar labores de pesca en una poza de la colonia Sinaloa. Desde las 17 horas de ese día se perdió todo contacto con ellos. La falta de respuestas iniciales detonó una serie de acciones por parte de la ciudadanía y de los familiares. La toma de la fiscalía el pasado 28 de abril, ante la nula información, familiares y pobladores tomaron las instalaciones del Ministerio Público en Jiquipilas para exigir que la búsqueda no fuera solo administrativa, sino operativa. Bloqueo en Las Jotas el día 30 de abril. Los manifestantes cerraron la circulación en la carretera internacional 190, específicamente en el crucero conocido como Las Jotas, impidiendo el paso vehicular como medida de presión. Tras la presión social, se ha intensificado el operativo. Actualmente participan la Secretaría de Seguridad del Pueblo, el Ejército Mexicano y la Fuerza de Reacción Inmediata PACAL. Se ha reportado el uso de un helicóptero Black Hawk y binomios caninos para rastrear la zona de la colonia Ejidal y comunidades aledañas. Hasta el mediodía de este sábado, las autoridades no habían reportado el hallazgo de los tres jiquipiltecos, por lo que la movilización ciudadana se mantiene en la alerta. Para Notinúcleo, Daniela Grajales.
1: 3 de la tarde con 27 minutos. Vamos a otra pausa y regresamos.
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0: 3 de la tarde con 28 minutos y allá en Palenque el titular del Ejecutivo Estatal, Eduardo Ramírez, acompañó a la Presidenta de México, Claudia Sheinbaum, en la inauguración del Ecoparque La Ceiba. Recuerde que la Presidenta Claudia Sheinbaum realiza pues una gira de trabajo por Chiapas de 2 días. Vamos con Ubilia Pérez.
1: En el municipio de Palenque, el gobernador Eduardo Ramírez Aguilar acompañó a la presidenta de la República, Claudia Sheinbaum Pardo, en la inauguración del Ecoparque La Ceiba, concebido como un espacio de memoria, convivencia, equilibrio y paz para el pueblo de Chiapas. Asimismo, participó en la supervisión de las obras de interconexión entre el Tren Maya y el Tren Interoceánico. Durante su intervención, Claudia Sheinbaum destacó la coordinación con el gobernador Eduardo Ramírez para impulsar obras estratégicas en la entidad, como la carretera Palenque-Ocosingo, con el respaldo de las comunidades. Señaló que la conexión entre el Tren Maya y el Tren Interoceánico consolidará a Palenque como un punto clave de comunicación entre el norte, el centro y el sur-sureste del país. De igual forma, refrendó su compromiso con la soberanía nacional y dejó en claro que ningún gobierno extranjero puede intervenir en territorio mexicano, al enfatizar la fortaleza de un pueblo que defiende a su país con dignidad. A su vez, Eduardo Ramírez reconoció la firmeza y el liderazgo de la presidenta Claudia Sheinbaum Pardo frente a los retos del país.
2: Presidenta, usted es una gigante con una autoridad moral, política, a quien seguimos y seguiremos siempre. Chiapas le acompaña con respeto y plena convicción en la marcha del país que usted encabeza. Aquí hay un pueblo que entiende que la transformación se construye en unidad y con profundo amor a la patria. México, queridos chiapanecos y chiapanecas, es una nación que se ha forjado en la defensa de la soberanía y siempre estará a salvo por un principio y por una mujer. El principio es la república y la mujer es usted, presidenta.
1: Eduardo Ramírez consideró que la política exige convicción, claridad y responsabilidad moral, y la describió como una mandataria comprometida con dar voz a quienes no pueden hacerlo y con asumir las decisiones colectivas.
0: 3 de la tarde con 30 minutos y con esto llegamos al final de esta segunda emisión de Notinúcleo correspondiente este sábado 2 de mayo del 2026. Gracias por estar con nosotros. Recuerde, hoy es sábado, es día de estar en familia y bueno, pues darle las gracias. Recuerde, hoy en la noche tenemos una cita a las 8 de la noche con Carlos Camacho y la tercera emisión de Notinúcleo. Por hoy es todo, gracias. Gracias a Fabián Samayoa y pues que pase bonito fin de semana. Soy José Ovilla, lo espero el próximo sábado.
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0: Ciudadanos y trabajadores han encendido las alertas por la operación de empresas presuntamente sin suficiente regulación ambiental, señalando afectaciones directas a la salud pública y al ecosistema en distintas zonas urbanas y rurales, donde destacan que establecimientos como trituradoras de material pétreo y plantas relacionadas con chapopote generan grandes cantidades de polvo, ruido y residuos que terminan impactando comunidades cercanas.
1: Hablando, por ejemplo, de las trituradoras, son explotaciones a cielo abierto que deben de ser reguladas para evitar la menor exposición de polvo posible por las emanaciones propias de la actividad. Hay normas oficiales mexicanas para que se trabaje bajo esa situación. Hay reglamentos, leyes, tanto municipales, estatales como federales.
0: Donde sectores como Real del Bosque y otras áreas de la capital aseguran que estas operaciones se encuentran próximas a zonas habitacionales, universidades y espacios naturales, lo que incrementa la preocupación por la exposición diaria de familias, estudiantes y trabajadores, advirtiendo que las partículas suspendidas podrían agravar padecimientos respiratorios como asma, alergias, bronquitis e irritación ocular, además del temor por efectos a largo plazo derivados de contaminación constante. También daños a la fauna local al considerar que ciertas actividades industriales están desplazando especies y destruyendo áreas verdes.
1: Lo que se pide es que se cumpla con eso, que dejen de trabajar afectando a terceras personas. Nosotros no estamos en contra ni de las empresas. Nosotros sabemos que generan empleos, pero no se puede basar una generación de empleos y trabajos en la situación de estar afectando a terceras personas, estar afectando la ecología, porque aquí también ya tenemos un problema de un ecocidio marcado en la zona.
0: Trabajadores señalaron que en algunos casos no se estarían cumpliendo adecuadamente normas de mitigación ambiental, seguridad laboral o control de emisiones. Para Notinúcleo, Víctor Pérez.
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1: Son las 4 con un minuto.
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3: Para asegurar que el esquema de vacunación logre los niveles de cobertura recomendados por organismos internacionales, la Secretaría de Salud Federal modificó el calendario de inmunización de la Semana Nacional de Vacunación en un despliegue que abarcará todo el mes de mayo. Esa decisión permitirá que un mayor número de familias acudan a los centros de salud. La meta para ese periodo es aplicar más de 12 millones de dosis en todo el país y el objetivo será completar el esquema de vacunación en menores de 5 años, en especial énfasis en biológicos contra sarampión, rubiola, parotiditis, así como la vacuna hexavalente. Datos oficiales revelan que la cobertura nacional actual se encuentra en un 82% y con esta ampliación de tiempo se pretende elevar la cifra al 95% antes de finalizar el primer semestre del año. El despliegue contará con la participación de más de 15.000 brigadas móviles que visitarán comunidades rurales y zonas de difícil acceso en los 32 estados de la República Mexicana. A su vez, las unidades médicas del IMSS, ISSSTE y los servicios de salud estatal laborarán de lunes a domingo. El abasto de insumos está garantizado. Hasta el siguiente comentario.
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4: Son las 4 con 13 minutos.
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1: Chiapas iniciará la temporada de lluvias en este mes de mayo bajo condiciones favorables. Sin embargo, la influencia del fenómeno del Niño podría modificar el comportamiento de las precipitaciones en el sur del país, provocando periodos con menor presencia de lluvias durante el verano. De acuerdo con la Comisión Nacional del Agua, el arranque de la temporada se mantiene dentro de lo esperado para entidades del sureste, como Chiapas, Oaxaca, Veracruz y la península de Yucatán, donde las lluvias comenzarán en este mes y se van a generalizar durante junio. Conforme avance la temporada, el patrón climatológico presentará variaciones asociadas al fenómeno del Niño, el cual ya nos da señales de desarrollo en el Océano Pacífico. Para regiones del sur y sureste del país, las autoridades advirtieron que podrían registrarse una disminución en la precipitación durante julio y agosto. En este contexto, explicaron que a partir de julio se prevé que las lluvias se mantengan cercanas o incluso por debajo de los niveles habituales en distintas regiones de México, incluyendo zonas del sur, centro, oriente y noreste de la República, mientras que entre septiembre y octubre podría presentarse un repunte de lluvias, incluso por arriba del promedio en algunas regiones de México. Hasta el siguiente comentario.
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2: Son las 5 en punto.
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8: Chiapas iniciará la temporada de lluvias en este mes de mayo bajo condiciones favorables. Sin embargo, la influencia del fenómeno del Niño podría modificar el comportamiento de las precipitaciones en el sur del país, provocando periodos con menor presencia de lluvias durante el verano. De acuerdo con la Comisión Nacional del Agua, el arranque de la temporada se mantiene dentro de lo esperado para entidades del sureste, como Chiapas, Oaxaca, Veracruz y la península de Yucatán, donde las lluvias comenzarán en este mes y se van a generalizar durante junio. Conforme avance la temporada, el patrón climatológico presentará variaciones asociadas al fenómeno del Niño, el cual ya nos da señales de desarrollo en el Océano Pacífico. Para regiones del sur y sureste del país, las autoridades advirtieron que podrían registrarse una disminución en la precipitación durante julio y agosto. En este contexto, explicaron que a partir de julio se prevé que las lluvias se mantengan cercanas o incluso por debajo de los niveles habituales en distintas regiones de México, incluyendo zonas del sur, centro, oriente y noreste de la República. Mientras que entre septiembre y octubre podría presentarse un repunte de lluvias, incluso por arriba del promedio en algunas regiones de México. Hasta el siguiente comentario.
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14: Plebes, no te pases de verga, güey.
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1: Son las 5 con 13 minutos.
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1: Son las 5 con 20 minutos.
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Recuerda que el día de hoy a las 20:30 Notinúcleo en su tercera emisión, toda la información local, nacional e internacional. 5:25.

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18: Y vámonos con Rayito Colombiano cuando ya estamos llegando a la media. Te extraño tanto.

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1: Son las 5 con 39 minutos.
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1: Una sorpresa para ustedes hoy en esta noche. Arturo Rodríguez, el Bad

0: El aplauso, un aplauso para nuestro querido Arturo.
1: Muchas gracias.
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1: Para asegurar que el esquema de vacunación logre los niveles de cobertura recomendados por organismos internacionales, la Secretaría de Salud Federal modificó el calendario de inmunización de la Semana Nacional de Vacunación en un despliegue que abarcará todo el mes de mayo. Esta decisión permitirá que un mayor número de familias acudan a los centros de salud. La meta para ese periodo es aplicar más de 12 millones de dosis en todo el país y el objetivo será completar el esquema de vacunación en menores de 5 años, en especial énfasis en biológicos contra sarampión, rubiola, parotiditis, así como la vacuna hexavalente. Datos oficiales revelan que la cobertura nacional actual se encuentra en un 82% y con esta ampliación de tiempo se pretende elevar la cifra al 95% antes de finalizar el primer semestre del año. El despliegue contará con la participación de más de 15.000 brigadas móviles que visitarán comunidades rurales y zonas de difícil acceso en los 32 estados de la República Mexicana. A su vez, las unidades médicas del IMSS, ISSSTE y los servicios de salud estatal laborarán de lunes a domingo. El abasto de insumos está garantizado. Hasta el siguiente comentario.
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1: Son las 6:02.
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